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1: Bueno, pues amigos, ayer se festejó el Día del Santo de los Abuelos. Felicidades, Morris.
2: El abuelito.
1: Abuelito aquí en el Freeway Show,
2: Gordo, a ti, aquí el único viejo eres tú y el feo, gordo. Ya son tatarabuelos ustedes.
1: Pues dame la mano, mira, el feo perro.
2: Oye, la neta, vamos a hablar de ellos. Oye, qué bonito los abuelos. Sí, sí, hay que recordarlos, hermosos. Y hay que también hablarles. Si tienes un

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1: ¡Qué barbaridad, señores!
2: ¡Ahí te va por tu canción!
1: ¡Abuelito, dime tú!
3: ¡Qué sonido solo!
1: Pues, señores, con la novedad de que ayer se festejó el día del santo de los abuelos, el abuelo de, fíjate, de Jesucristo, don Joaquín, y doña Santa Ana, padres de la Virgen María y abuelos de Jesucristo.
2: ¿A poco? ¿Por eso,
1: claro,
2: se llamaron?
1: Por eso es el santo, pues, sí. El santoral.
2: ¿Cómo
1: pues,
2: cómo se aprende aquí en el Freeway Show contigo, gordo?
1: Para que veas, sí, o sea, ni yo sabía.
4: Feliz belated Día de los Abuelos, Pancho.
1: Ni yo sabía, gracias, mi querida, tú, abuela también acá.
2: Gracias, tata.
1: Porque déjame te recuerdo que ya no eres veinteañera.
4: No sé
1: ya
4: de qué hablas.
1: Ya podría ser abuela también.
4: No,
1: acá.
4: Es no,
2: pero espérense, ya fuera de cura, no, ninguno de nosotros somos abuelos todavía.
1: Todavía no.
2: Pero
1: no.
2: Vamos a llegar a hacerlo.
1: Tú serías más cercano, Morris.
2: Fíjate que sí, yo tengo ya un chamaco de 27, ya prácticamente me
1: pues
2: podría ser
1: cualquier
2: abuelo.
1: Momento, yo, a mí mi hijo tiene 13 años, todavía me falta mucho todavía. Ajá. Espero que todavía
2: pues es
1: me
2: que
1: falta.
2: Yo empecé chiquillo, no, yo empecé chiquillo a los 19, pero fíjate que recuerdo muy bonito a mi abuelito.
1: ¿Qué recuerdas de tu abuelo?
2: Don Rubén de Alba Mayagoite, allá en Aguascalientes, era maestro, fíjate, ahí en la universidad, don Rubén.
1: Y no aprendiste nada con el maestro ahí en casa.
2: La neta que no, si mi abuelo estuviera vivo, la neta, yo creo que se le hubiera dado otro infarto de verme acá.
1: Hubiera dicho tu abuelito, este pasó pero de panzazo, literalmente.
2: Oye, pero sí, don Rubén, pero me acuerdo mucho porque era de todos los fines de semana ir con el abuelo. La verdad, iba y como ya estaba yo retirado, o sea, ya mi abuelo estaba retirado. Yo me acuerdo que él le gustaba estar en su jardín cortando sus frutos, güey. O sea, él tenía árboles frutales allá.
1: Ah, mira, como mi abuelo también tenía un pequeño huerto ahí en su casa también. Sí,
2: ¿y
1: mi
2: qué
1: abuelito
2: te
1: también
2: tú
1: ahí.
2: De tu abuelo?
1: Fíjate que yo lo que recuerdo de mi abuelo Benito, que era súper buena persona.
2: Sí, Benito Camelo.
1: Ay, Dios.
2: Benito Camelo.
1: No, Benito Mercado Morris. Ay, ¿cuál Benito? ¿Qué se ha
2: hecho?
1: No lo conozco. No, claro, por supuesto que no. Recuerdo que él era venadero, siempre le gustaba salir, ir a cazar venados, siempre ya. Órale. Cuando ya llegaba ahí a la casa de mi abuelo.
2: Ajá. Bueno, ¿la suya o la tuya?
1: No, a la de mi abuelo. Llegaba,
2: o la mía.
1: Llegaba a su casa y le decía a mi papá, a otros hermanos, sus hijos, decía, vayan a tal lugar y me traen ese venado porque lo maté.
4: Ay.
1: Entonces ya, porque no podía, mi abuelo murió a los 101 años, tenía 90 y tantos años. ¿Siento? Y todavía le gustaba salir a cazar.
4: Wow.
1: En la noche, ya iban a tal lugar donde les daba las señas mi abuelo y ya traían el venado y era de destazar el venado y a repartir la carne ahí.
2: Oh, qué buena onda, gordo.
1: Qué rico.
2: Por eso te dicen, el venado,
1: el venado.
2: Por eso
1: me pasé de calcio.
4: Pues fíjate que quiero recordar a mi abuela, que en paz descanse. A mi abuela, cada cosa que me decían, no mis papás, le preguntaba a mi abuela y ella sí me decía que sí. Entonces, yo me acuerdo cuando yo me quería hacer las uñas, pero todavía no me daban permiso mis papás. Yo, nana, tengo ganas de ir a visitarte, vamos a hacernos las uñas, porque mi abuela era arreglarse el pelo, ponerse bien guapa.
2: Pero la señora iba para que le regalara las uñas a su abuela, que se le salieran gratis.
4: No, ella tenía una amiga que hacía uñas, entonces me la pasaba bien padre con mi abuela, porque nos íbamos de compras, íbamos al cine, y nos metíamos de una sala a la otra y decíamos, oye, ¿qué si era otra, ver a la otra película? Sí, nos escapamos y no pagamos doble. Y nos íbamos,
2: ¿neta?
4: Te lo juro, así a travesuras con mi abuela.
1: Es
4: pero
1: que los
4: son
1: abuelos,
4: memorias.
1: Es que los abuelos eran bien consentidos. Yo creo que la mayoría que están escuchando ahorita, yo creo que la mayoría, sus abuelos eran bien consentidores. Que mira, queremos escuchar tu historia de tu abuelito o de tu abuelita. ¿Qué es lo que recuerdas de él? ¿Cuál es la memoria más presente que tienes? Márcanos aquí en cabina en el 1-844-370-4839. Hoy es el santo de los abuelos, amigos.

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1: Bueno, pues amigos, queremos platicar contigo en el 1-844-370-4839. Ayer fue Día Santo de los Abuelos. Oye, ¿qué recuerdos tienes de tus abuelos? ¿Tenías abuelos consentidores? ¿Cuál es el momento que compartiste que aún no se te olvida? Márcanos en el 1-844-370-4839.
2: ¿O qué travesuras hacías con tus abuelitos? 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
7: A ver, amigos, pregunta, oye, ¿qué momento compartiste con tus abuelos que nunca lo olvidaste y que siempre lo recordaste? Márcanos en cabina, queremos escucharte, atiende el 1-844-370-4839, amigos.
8: ¿Qué travesuras hacían? A ver, cuéntanos aquí en el Freeway Show. Ahorita vamos con el Turi, con Mari, con Juan Carlos, ¿eh?

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3: Ahí te va, gordo. ¿Te acuerdas de esta canción?
4: ¡Claro que la recuerdo!
5: ¿Qué sonidos son los que oigo yo?
3: Abuelito, dime tú.
4: ¡Ay, ay! Bueno, pues amigos, oye, ¿qué recuerdos tienes de tus abuelos? ¿Cuál es ese momento que compartiste con tus abuelos que nunca se te olvidó? ¿Tuviste abuelos así muy, muy, muy de darte cosas? Márcanos, 1-844-370-4839. Por ejemplo, mira, tenemos aquí a Teresa con nosotros.
3: A Telecita.
4: Mi querida Teresita, a ver, platícanos de tus abuelitos, mi reina.
6: Hola, mira, pues del lado de, somos de, mis papás, los papás de mi papá son de San Miguel el Alto, y los papás de mi mamá son de Zacatecas, pero se conocieron en Guadalajara. Pero ya hablando de lo demás, es, yo tengo muchos recuerdos de mi abuelo, del lado de mi mamá, porque él era el que reunía a la familia, nos llevaba agua caliente, no sé si conozcan allá para los balnearios.
4: Cerca de Chimulco, por ahí, cerca de Chimulco, por ahí, mi querida Teresa.
6: La verdad no me acuerdo, era una niña de 8, 9 años, y después él, cuando salía de trabajar, le decía a mis tíos, no, déjame acá en esta esquina, porque como te digo, vivíamos nosotros de esquina a esquina, pero por la misma acera, y mi abuelo se bajaba adrede ahí, de aquel lado, para pasar diario. A esa hora que pasaba, sabía que mi mamá estaba cocinando, porque trabajaba, llegaba y cocinaba. Entonces llegaba y mi mamá lo veía y le decía, hey, Pailona, ¿qué me traes? Y dice, nada, ¿qué te voy a traer? Y siempre, siempre, mi mamá tuvo 11 hijos. Ajá. Del último fue que falleció a los 32 años. Y este, él siempre pasaba por ahí, y ya mi mamá terminaba de cocinar y lo seguía, y Siri se sentaba con él a platicar allá a la casa de mi abuela. Y se quedaban ahí plática y comiendo fruta, porque siempre estaba embarazada mi mamá y siempre le traía su fruta. Lamentablemente. Lamentablemente perdimos a mi mamá y ahí jamás volvió a pasar por ahí el señor, mi abuelo, jamás volvió a pasar por ahí, pero sí nos quería mucho, sus cariños eran mordernos los cachetes y casi casi siento que sí fuimos como los hijos, los nietos más queridos de ella, porque querían bien mucho a mi mamá, demasiado quería a mi mamá, que a los 2 años él falleció.
4: Pero
6: a los 2 años, exactamente. Dicen que se murió de pura tristeza porque ya no veía a su hija. Y por 2 años, él crió a mi hermana, porque mi mamá murió de parto. Entonces, esos 2 años, mis abuelos se quedaron con la bebé. Y la crió él por 2 años hasta que mi abuelo murió. Pero él era el único que mantenía toda la familia. Siempre fuimos una familia grande. Él tuvo una familia también grande. Y siempre nos fuimos al bañero, siempre. Falleció él. Y todo se deshizo, ya no se juntan, ya nada. Y yo le digo a mi tía, ¿cómo quisiera que alguien tomara la rienda que mi abuelo tenía? Y nadie la tomó. Lamentablemente, del lado de mi papá, no tengo buenas memorias, son memorias tristes de aquel lado.
3: Ay, mi querida.
4: Y lo lamentamos mucho, pero
3: bueno. Pero lo bueno es que te quedas con los buenos recuerdos y que sigues recordando a tu abuelito, la verdad, que te mordía los cachetitos, la neta. Esos son cariños muy bonitos de los abuelos.
4: Y desde el cielo me imagino que va a estar muy agradecido contigo y con toda la familia. Gracias, y no toda la gente tiene el carisma para unir a la familia como lo hacía tu abuelito,
3: Sí.
4: Hay muchos abuelitos consentidores. Mira, vamos a contestar el resto de las llamadas telefónicas en el 1-844-370-4839. Oye, ¿qué recuerdos tienes de tus abuelos maternos, paternos? ¿Eran consentidores? 1-844-370-4839, amigos.
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1: Bueno, pues amigos, ayer fue santo de los abuelos. Oye, ¿qué recuerdos tienes de tus abuelitos? ¿Eran consentidores? ¿Qué momento compartiste con ellos que nunca lo olvidaste? 1-844-370-4839.
2: Escucha, gordo, escucha. Esta canción es para ti.
1: A ver.

0: ¿Por qué?
1: Mira, vamos con Roberto, que me entretiene más. Mi querido Roberto, a ver, tú, ¿qué recuerdos tienes de tu abuelito, tu abuelita, lado materno, paterno? Pero ponla a Roberto, pues, Morris.
0: Espérate, güey, estoy ocupado.
1: Qué bárbaro aquí. A ver, Roberto, te escuchamos.
2: Sí, bueno, primero, yo no conocí a ninguno de mis dos abuelos porque desafortunadamente ellos fallecieron cuando...
1: Sí.
2: Bueno, cuando mi papá estaba chico y el de por parte de mi mamá, él falleció cuando yo era... tenía como 2 años, más o menos.
1: Ajá.
2: Entonces, pero lo que sí, yo disfruté a mis dos abuelas.
0: Las abuelitas, sí, cómo no.
1: ¿Eran? ¿Eran consentidoras contigo, Roberto?
2: Oh, sí. Por parte de mi papá, ajá, nosotros somos los nietos más chicos. Ajá. Sí, y de todos, mi papá tenía 10 hermanos.
1: Sí.
2: Entonces, pues, todos tenían hijos y yo fui el nieto consentido de mi abuelita.
0: Uf,
2: de ese lado.
0: Qué bonito. Y mira, ay, mira, las abuelitas, ¿sí o no? Cuando te consienten, te hacían tu sopita, te hacían tus setuecitos, te compraban, te dan tu domingo.
1: ¿Qué te daba tu abuelita, Roberto?
2: A la hora del recreo me iba a ver a la escuela, me llevaba desayuno.
0: Uf, qué bonitos recuerdos.
1: Qué bonito.
2: Sí, o sea, siempre me tenía algo, me tenía regalos. Cuando iba de viaje, a mí me llevaba, era el único el que llevaba.
0: Sí,
2: y qué bonito. De mi abuelita por parte de mi mamá, uh-huh, yo soy el más grande, uh-huh, entonces también me consentía.
0: No, qué bonito. Fíjate también que mi abuelita a mí me enseñó a manejar, mi querido Roberto.
1: ¿Cómo que te enseñó a manejar?
0: Sí, a los 10 años me enseñó a manejar mi abuelita, y estándar me enseñó a manejar mi abuelita.
1: ¿En serio?
0: Sí.
1: ¿A los 10 años aprendiste estándar?
0: Sí, sí, me decía, y si se apaga nada más la empujamos, ¿ok? Y así mi abuelita, y varias veces empujé el carro, la caribita de mi abuelita y todo
1: el
0: rollo.
1: A mí mi abuelita me regalaba cuando hacía el queso fresco.
3: Ajá.
1: Recién hechecito, me decía, venga, mi chiquito precioso, hermoso. Mira, y me daba queso.
0: ¿De veras?
1: Gracias,
0: qué
1: mi querido Roberto. Mira, vamos con Edgar. Tenemos tiempo de con Edgar.
0: Sí,
1: Edgar,
0: claro que sí.
1: A ver, tú también tuviste abuelitos consentidores. ¿Qué recuerdas de ellos?
0: A ver, Edgar.
4: Hola, hola, ¿qué tal? Buena tarde, ¿cómo les va?
1: Bien,
3: muy
1: Edgar.
3: Bien, aquí, Edgar.
1: Dinos, Edgar.
4: Oh, pues. Oh, pues sí, tengo muchos recuerdos. Pues, a la única que conocí fue mi abuelita, por parte de mi mamá.
3: Uh-huh.
4: Soy de la ciudad de Guatemala, del área del occidente, cerca de Chiapas.
1: Sí.
4: Y pues, el único recuerdo que siempre tenía, que hasta la fecha, pues, a veces me llena de nostalgia, es de que por las tardes, a eso de las 4 de la tarde, éramos de tomar café con pan, uh-huh, y pues pasarla todos en familia, ¿verdad?
1: Sí.
4: Ella fue el pilar de la familia, pues. Ella creció a 7 nietos, yo era el más chico de todos.
1: Sí.
0: Wow. Qué bonito.
4: Y pues, como dijera, allá en el pueblo éramos una familia muy acomodada, ¿verdad? Todos nos acomodábamos en una cama para dormir. Yo era el último.
1: Edgar.
4: Wow. Y pues, quedó como de chiste, pues sí. Llevo 25 años siendo payaso. Ajá. Y pues era y como era el más chico, todos me decían, hazte payasito, y yo que me dije payasito.
0: No, qué chulada, Edgar.
1: No manches, qué bonita historia.
0: Qué bonitos recuerdos de tu abuelita.
1: Saludos a toda la gente de Guatemala que escucha este programa, mi querido Edgar.
0: A todos los hermanos chapines los queremos, claro que sí, mi Edgar.
1: Fíjate que, Mores, que tú me recuerdas al único regalo que me hizo mi abuela.
0: ¿De veras, gordo?
1: Sí, claro.
0: ¿Cuál fue ese regalo?
1: Me regaló una puerca.
0: ¡Baboso! ¡Ven para acá! ¡Ven para acá, desgraciado!
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1: Bueno, pues señores, se perfila el final de Garra versus Veneno, Guerreros Mundiales.
2: ¡No ya, te espantes, gordo!
1: Ya este próximo fin de semana es que estoy con el Jesús en la boca porque ya sabemos quiénes son los MVP de la temporada.
2: ¿Por qué? A ver, échale.
1: Bueno, de parte de los Cobras, Lauro, que es el líder también ya en una competencia que tuvieron este fin de semana. Bueno, ya él es el MVP. De ¿neta? Toda la temporada, Lauro,
2: no,
1: sí.
2: No te lo puedo creer, o sea, el que menos pensábamos, güey.
1: No, fíjate que es una bala este tipo.
2: Yo o no sea, pensaba él ha que sido, fuera Lauro,
1: él ha sido
2: la neta.
1: Muy constante durante todo lo que es la temporada de Garra contra Veneno, Guerreros Mundiales. Por algo es el líder, por algo fue elegido como el líder también. Y de parte de los Leones, bueno, pues fue Azul la que se llevó,
2: sí.
1: pues este MVP. Porque ganó con la compañera que de parte del equipo de Cobras. Y fíjate que algo que no estuvo, que fue difícil para el equipo de Leones este fin de semana fue la decisión, que fue difícil para todos, especialmente para Mamba, de renunciar a los 10 mil dólares porque se ganaron los 10 mil dólares por haber ganado durante toda la semana. Y ese dinero fue directamente para el equipo de Cobras. Así es de que bien, el domingo ya es la final, amigos.
2: Ya la gran final, así que no te la pierdas. 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
1: Bueno, pues amigos, oye, ¿tienes un amigo, un conocido, algún pariente que solamente te habla cuando te necesita, como alguien que tengo acá enfrente?
2: Oh, pues.
1: Lo platicamos aquí en el Freeway Show después de esta rola.
2: Oigan,
1: amigos,
2: y ya estamos en vivo transmitiendo en YouTube en el Freeway Show. Búsquenos ahí también en VIX, canal 702 de VIX.

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3: Bueno, pues amigos, según estadísticas, 8 de cada 10 tenemos un amigo, un conocido, un pariente que solamente te habla cuando necesita.
4: ¡Hola!
3: No te habla para tu cumpleaños, no te habla para invitarte a comer, no te habla para cualquier otra cosa, no sé, para felicitarte en Navidad, solamente cuando te necesita. ¿Verdad, Morris?
4: ¿Por qué dices eso?
3: Porque este fin de semana, fíjate, qué bueno que me dieron esa estadística. Este fin de semana me dijo, Morris me habló y me dijo, ¡gordo! ¡Gordo! ¿Me ayudas a mover unas cositas del garage? ¿Unas cositas? ¡Medio garage!
4: Oye, no, pues es que...
3: ¡No neta, manches, Morris! No, ¡medio
4: me dijiste,
3: garage!
4: No voy a hacer nada, pues dije, pues este güey me puede ayudar, o sea...
3: ¿Qué dijiste? Pues lo voy a usar, este camarada.
4: No, es de amistad, pues, o sea, entre amigos nos ayudamos, claro, o sea...
3: Dios mío, qué barbaridad.
4: La neta, mira, disculpa por no... no tenía nada de ofrecerte para comer ni nada, pero es que tenía que hacerlo rápido porque tenía que hacer otras cosas.
3: Y cuando sale un mandrito acá de la radio que, oh, van a ir a tal evento, me dice, ¡Gordo, podías pasar por mí!
4: Pues claro, pues
3: qué
4: para...
3: No me habla, juntos. No me habla para otra cosa, solamente cuando me necesita.
4: Para irnos juntos, nah. Pues, a veces, oye, tienes que recurrir así a las no. amistades, o sea, ¿por qué no?
3: Me dice, Godo, es carpool, es algo que se llama carpool.
4: Oye, pero la Zaida también se queda bien callada, o sea, Zaida, ¿tú crees que yo no, nada más hablo a la gente cuando la necesito?
3: Zaida te utiliza
5: sí,
3: a ti también
5: que
3: ahí.
5: Sí. Ay, también. Sí. ¿Sabes cómo me utiliza este Morris cuando quiere salir? Oye, adivina qué, me dio permisos a mi esposa salir. ¿Qué vas a hacer ahora? ¿Y ando de coliche conmigo?
3: Y pues no lo dice, eso. Zaida, a ver, ayúdame con este video, no sé cómo es hacer esto.
5: Ah, sí.
3: Ándale, es que mira, ayúdame con esto, es otra cosa.
4: Zaida conoce pero... a las amigas que te llevan al VIP.
3: Ajá.
4: Entonces, por eso hay que juntarse con el que te invita al VIP.
3: Pues. Eres bien comodín tú, Morris.
4: No, más bien inteligentillo, pues.
3: Inteligentillo ahí. Para mucha gente, fíjate que para muchas de esas personas solamente eres una transacción.
4: No, ¿por qué? Pues... Oye, pues, la neta es de compas.
3: ¿Les ha tocado una persona así? O sea, ¿has conocido por ahí algún conocido, algún amigo, algún pariente que no es bueno para hablarte, para ver cómo estás o felicitarte por tu cumpleaños? Solamente te habla, óyeme, hazme el paro, necesito esto.
4: Mira, yo sí saludo antes. Hola, ¿cómo estás? Pero hay vatos que no saludan, que, oye, necesito esto y el otro. Ahí ajá, sí se siente gacho. Pero yo sí saludo antes.
3: Tú por lo menos dices, hola,
4: o sea,
3: ¿cómo estás?
4: Sí, hola, ¿qué onda, Pancho? ¿Cómo te ha ido? Bien, ¿y tú qué andas haciendo? Y ya cuando, no, nada. Ah, ¿me puedes ayudar? Y de compas, pues.
3: Perfecto.
4: Pero sí o no, o sea... No, esta vez no te invité una carne asada porque la neta andaba con prisa porque iba a ir al, ¿te acuerdas? Al evento al este fin de semana,
3: claro,
4: que fuimos.
3: Claro, por supuesto que sí, Morris.
4: Pero te he invitado después a comer tacos.
3: ¿Cuándo?
4: Sí, ¿cómo no?
3: Una vez a comer tacos. Hace
4: el otro día
3: tiempecito.
4: Te traje gorditas también.
5: No, pero ¿sabes por qué te invitó?
3: ¿Por
5: porque
3: qué?
5: Iban a salir gratis porque conoce el dueño del taco shop. No.
4: Pero esa es otra cosa.
3: Qué bueno, a ver, amigos, queremos platicar contigo. Oye, ¿conoces algún conocido? ¿Tienes un conocido? ¿Algún amigo, algún pariente que solamente te habla cuando te necesita? Quémalo aquí en el Freeway Show. Márcanos aquí en cabina en el 1-844-370-4839 como el Morris.
4: Por cierto, lo tenemos Zayda, acá enfrente. Por cierto, Zayda, necesito que me ayudes a editar un video. Que
5: ¿sabes qué? Yo no estoy aquí.
4: Zayda, no seas mala.
5: 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Yo pensaba que solo había vacas y güeyes como ustedes.
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1: Bueno, pues amigos, aquí lo más importante es tu llamada telefónica en el 1-844-370-4839. Oye, ¿quién es la persona que cuando te llama solamente te llama para pedirte algo? Márcanos en cabina 1-844-370-4839 y a lo mejor ya ni quieres contestarle porque solamente te está usando todos los días.
2: Sí, amigos. ¿Qué te pedí? A ver, y también estamos en vivo para que te metas, estamos en YouTube, en el Freeway Show y también en VIX, canal 702 de VIX Música.
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17: Amigos, 8 de cada 10 personas solamente te hablan cuando te necesitan, cuando te piden dinero solamente para que les prestes dinero, cuando te piden favores y cuando te hacen encargos. ¿Quién es esa persona que solamente te utiliza? Márcanos en el 1-844-370-4839.
18: Sí, platícanos qué te pido y también métete porque el cotorreo está también en el YouTube, en el Freeway Show, ¿eh?

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Es donde te escribí esta canción. Que no te cuento, mejor te canto. ¿Cómo duele la vida, carajo? Échale, compa Josi.

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3: Bueno, pues amigos, 8 de cada 10 personas tenemos por ahí una persona que solamente te habla

0: para utilizarte. Solamente te habla cuando te necesita. Por ejemplo, te hablan solamente para pedirte dinero, solamente te hablan para pedirte favores, solamente encargos, pero no son buenos de llamarte para invitarte, no sé, un día a comer, para felicitarte por tu cumpleaños, para felicitarte en Navidad. No, solamente te hablan cuando te necesitan. 8 de cada 10 tiene una persona así. Mira, tenemos a Felipe aquí en la
1: ¡Ay,
0: línea.
1: ¡Ay, Felipe!
0: Mi querido Felipe, ¿a quién ya tienes identificado que solamente te habla cuando te necesita?
2: Mira, te voy a platicar algo. Me acaba de pasar hace como una semana. Uh-huh. Ese amigo que te voy a hablar le dicen el Morris.
0: ¡Ah! ¡Dale, Felipe, dale, Felipe!
2: Perdón, me equivoqué.
0: Sí. Dinos.
2: Le dicen José Luis, pero... Siempre me habla y sí me invita a comer, pero atrás de esa invitación ya hay un trabajo.
1: Abuelita de Batman, es que esa es la técnica. Pero,
0: a ver, ¿cómo le hace? Cuando ya llegas allá, supuestamente la comida, ¿qué te dice?
2: Bueno, me habla primero y me dice, hey, vente. Vamos a hacer una carnita asada, vente. Y le digo, no hombre, es que soy un poquito, vente. Pues digo, okay, ahí voy. Sí. Y llego ahí a su casa y sale su esposa, uh-huh. Y empieza a platicar conmigo. Ay, ¿qué crees? Es que queremos arreglar la sala. Entonces empieza y trato de disimular y a irme por otro lado, pero esta última vez me dijo que quería arreglar la cocina y como ya son muchas veces, dije, bueno, les voy a echar la mano. Pero como era poner tallo en toda la cocina... Y luego hacer los countertops de la cocina, ese es mi trabajo.
0: Sí.
2: Dije, no se los voy a hacer gratis, les voy a decir que les voy a cobrar $700.
0: Ajá.
2: Dije, mira, yo ando con poco trabajo para que no les salga muy mal a ustedes también. Uh-huh. ¿Qué te parece? Por todo el trabajo te cobro $700.
1: ¿Está bien barato?
2: Hasta el día de hoy no me hablan.
0: ¡No! ¡Ay, no! Felipe, pero es que no manches. O sea, te engaña cada que te invita y tu trabajo vale, Felipe.
1: ¡Claro!
2: Yo sé, pero a veces quieres pensar que son amigos, pero no son amigos. Se están utilizando nada más.
0: Oye, o sea, no representas manches. Prácticamente, o sea, nosotros representamos para esas personas una transacción, Felipe.
2: Exactamente.
1: Oye, Felipe, mira, ay, si no te hizo caso a esa persona, pues puedes ir a mi casa. Yo sí te pago los $700, güey. No hay problema. O sea,
0: no, pues Morris.
1: O sea, si no.
2: Te dije que le decían el Morris a mi compa.
1: ¿Qué hago? O sea, si no valoró él el precio que le dabas, la neta, yo sí. O sea, no manches por. Ay, no.
0: Morris, pero por instalarte ahí la cocina, 10,000 bolas, no 750. Gracias, Felipe, por tu llamada telefónica. Felipe. Mira, queremos platicar contigo. ¿Quién es la persona que ya tienes identificado que solamente te habla para pedirte dinero, favores, encargos? ¿Quién es esa persona? Márcanos en el 1-844-370-4839, amigos.
1: ¿Qué crees, gordo? Este fin de semana una carne asada que tengo ahí en la casa, güey.
0: Voy a estar ocupado, amor, este fin de semana.
1: Es que tengo que poner ahí un techito que voy a poner ahí.
0: No, pues no.
3: Te mantenga el gobierno, amor. 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
2: 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Bueno, pues amigos, aquí lo más importante es tu llamada telefónica en el 1-844-370-4839. Estamos hablando de que 8 de cada 10 personas tiene alguien que solamente te habla cuando te necesita o para pedirte algo, ya sea dinero, favores, encargos, pero nunca es bueno para hablarte y decirte, oh, mira, te invito a unos tacos, o te habla para felicitarte por tu cumpleaños. Nunca es bueno, solamente cuando te necesita.
3: Fíjate.
2: ¿Quién es esa persona? Márcanos aquí en cabina, amigos.
3: Fíjate que nos está escribiendo Gloria, también estamos en YouTube en el Freeway Show, dice, mi primo no me habló en 3 años. El día que me marcó fue para preguntarme si le podía prestar $500. Yo vivo acá en Estados Unidos y ese primo nunca me hablaba cuando estábamos chiquitos. Hasta ahorita me dijo que pensó que era rica acá en Estados Unidos. Me habla para pedirme dinero. ¡Prima! ¡Prima!
2: Claro.
3: Ay, Dios mío, eso es lo más gacho.
2: Y regularmente esos $500 nunca los vas a ver de regreso, ¿eh?
3: Sí.
2: Porque representas para esa persona, solamente a esa persona, solamente una transacción. Fíjate que allá en el rancho, había una persona que tenía la mañita esta de que siempre engañaba a las personas de esta manera. Un día estábamos ahí todos ahí sentados ahí, habíamos terminado de hacer unas cosas ahí en el rancho. Entonces llegó él en su camioneta y dice, muchachos, vénganse, les invito unos caldos de pescado. En un restaurante ahí cerca que estaba ahí, dijimos, súbanse a la camioneta. Todos nos subimos atrás de la camioneta y ahí nos llevó a moler rastrojos, señores. No me vamos a moler aquí esto rapidito. No sé cuántos, tenía un montón de monos ahí, le llaman monos, con un montón de rastrojo de milpa ahí. Nos hizo moler rastrojo. Ya después, la esposa tenía una ollilla ahí nada más, ahí ni siquiera alcanzó para todos lo que es el caldo de pescado. Primero nos hizo trabajar.
3: Dije, ¿cuántas horas estuvieron ahí moliendo rastrojo?
2: Mínimo unas 5 horas.
3: No, güey, no es cierto, güey.
2: Mínimo unas 5 horas, pero hay gente que solamente para ellos o para ellas representas eso, una transacción, amigos.
3: Dice acá Gloria, dice, tengo una amiga que me deja en visto siempre, por meses, y yo le pregunto, hey, ¿cómo estás? Nunca contestas. Y de repente se apareció el otro día y me dijo, ¿cómo andas? ¿Dónde estás? Aquí en mi casa, vente. Me dice, no, llévame al aeropuerto, por favor. O sea, nada más le habló para que la llevara al aeropuerto, güey. No.
2: ¡Qué barbaridad, amigos! Pues sí, para mucha gente solamente eso representa, es una transacción. Bueno, desafortunadamente es malo reconocerlo, pero así te miran la cara o nos miran la cara a todos.
3: Oye, de hecho, este fin de semana, gordo, tengo pues algo que mover ahí a la casa, güey.
2: Sí.
3: Voy a hacer una carnita asada.
2: Pues creo a 30 la hora, mi querido Morris, no, cuando quieras.
3: No, gordo, pues la carnita y una chévere, ándale.
4: No

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1: Bueno, pues amigos, por si no lo sabías, ahora ya lo sabes. Oye, ¿qué dice la psicología de las personas que solamente te hablan cuando te necesitan? Mira que te vas a sorprender lo que significa. Lo platicamos aquí en el Freeway Show, ¿eh?
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7: Esta noche, cielos mayormente despejados, vientos de 10 a 15 millas por hora y temperaturas de 60 grados. 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
10: El freeway show. Según la psicología, ¿qué significa, señores, las personas que solamente te hablan cuando te necesitan? Mira que te va a sorprender. Y lo platicamos aquí en el Freeway Show después de esta canción,
11: ya
10: amigos.
11: Ya sé qué dice la psicología, que somos bien inteligentillos.
10: No, es otra cosa, amores. Oh,

0: lo sabías, ya lo sabes, en el Freeway Show.
1: Bueno, por si no lo sabías, ahora ya lo sabes. Oye, ¿qué dice la psicología de las personas que solamente te hablan cuando te necesitan? Te vas a sorprender, amigos. Fíjate que bien lo que dice la psicología.
2: Ya sé, que somos bien inteligentes y que somos bien guapos.
1: No, ¿qué es lo que dice la psicología si tú eres una persona que solamente te utilizan para su conveniencia de alguien más? Bueno, para esa persona que te habla solamente para ocuparte, es un indicador de tu propio valor y capacidad. Si alguien acude a ti exclusivamente cuando tiene un problema, un apuro, necesita resolver algo importante, significa de que te percibe como alguien capaz, confiable, inteligente y también con recursos.
2: ¿Ya ves, gordo? O sea, no todo es malo.
1: O sea, eso significas para esa persona. Bueno, también puede ser que te miren acá como una transacción.
2: No. Ve lo que dicen los estudios. Por ejemplo, no, yo te creo capaz de cargar muebles porque te veo ese lomote.
1: No,
2: entonces yo te creo capaz. Por ejemplo, también te veo capaz de manejar cuando uno anda borracho, que tú puedes ser el conductor resignado.
1: Pero a tu conveniencia.
2: No, pero es tu capacidad, güey. Te vemos con esas ganas. O sea,
1: ya después de lo que acaba de decir Morris, ya seguro me va a pedir un favor para este fin de semana.
2: No, de veras, gordo. O sea, yo, por ejemplo, también cuando te pido de mecánico es porque yo sé que mi amigo sabe de mecánica. O sea, que me puede dar un buen consejo. ¿Por qué todo lo ves mal?
1: Bueno, pues ahí está, señores. Sí. Si alguna vez te han utilizado a ti para algo así, eres una persona confiable, capaz, inteligente y con recursos. ¡Felicidades!
2: ¿Sabes qué? Como ahí eres de capaz de todo eso, gordo, este fin de semana te quiero invitar a mi casa. O sea, de hecho, quería que me arreglaras mi carro.
1: Te voy a destapar el caño lo que voy a hacer en tu casa.
0: Mira, pues está un ranchero, un fresa y un osado. Parece

0: Vámonos, recio, pues.
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0: con el ¿a quién le importa? Vamos a comenzar, Laila la nena. Vámonos recio, ¿o qué? ¿De una vez?
1: De una vez, amiga, para luego es tarde, ¿eh?
0: Mira, y no más porque se me antojó la cervecita que traía el peso pluma, porque le hacen burla en un partido donde el Cruz Azul le anotó 3 goles al Toluca, y él dijo, bueno, en lugar de que me hagan la burla, pues yo le invito un trago al que estaba haciendo el bullying.
1: Ajá.
0: Y a su rival. Que fue un fanático y la verdad dice que se lo tomaron de una manera muy positiva, bien por el peso pluma.
1: Sí. Cachetada con guante blanco, amiga, yes, como debe ser. Oigan, Karim León encendió las redes sociales al anunciar su esperado Tour 2026. El recorrido va a incluir presentaciones en México, Estados Unidos, Centroamérica y Asia.
0: Asia, ya nos vamos, pues.
1: Exacto.
0: Oigan, viene nueva canción. El video oficial de Harley ya está listo. Con Luis R. Conríquez y también el muchacho este, el Lencho. Lencho como con 20 mil os.
1: ¡Ándale! Oigan, Cristian Nodal fue invitado especial, invitado también sorpresa de Grupo Frontera allá en los Houston, Texas. Que por cierto, mi amiga Lola Muñeca, tú andabas ahí, no en Houston.
0: No se va.
1: Pero te tocó ir a un concierto de ellos.
0: Yo estaba esperando ese momento justamente, Laila la Arena, donde llegara Cristian Nodal también de invitado.
1: ¿Y llegó o no?
0: No llegó.
1: No llegó.
0: Chale, amiga. No llegó ni Karim León, no llegó nadie. Mira, es que, ¿sabes qué? A mí sí, de verdad me gustaría. Y si están escuchando esta idea, Grupo Frontera,
1: apúntenle, por favor.
0: Apúntenla y quiero mi comisión. Imagínate hacer un concierto de Grupo Frontera y sus invitados. O sea, imagínate todas las colaboraciones que tienen. Pero algo sí que quiero resaltar.
1: Ajá.
0: El concierto de los mejores que he ido en mi vida, Laila.
1: Es en serio. ¿Ya los has visto anteriormente?
0: Sí, pero como que esta vez sí me lo gocé, porque una vez fue por trabajo, me lo disfruté, pero fueron...
1: No es lo mismo,
0: sí. Fueron como 1 hora y media, más o menos, acá se han dado casi 2 horas y media.
1: Oye, ¿llenaron?
0: ¡Llenaron! ¡Wow! La arena.
1: ¡Felicidades!
0: Y era una arena muy grande, que por lo regular son arenas donde vienen artistas así como de nivel internacional. Pues ya son internacionales.
1: ¡Qué orgullo! Mis amigos de Grupo Frontera, amiga,
0: mis amigos. ¿Son tus amigos?
1: Sí, claro, platicamos con ellos. Hay plática íntima en el YouTube de La Repegada.

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13: A ver, amiga Lola Muñeca, entonces nos están enviando en arroba las repegadas esta mujer que tiene un año de noviazgo y que todo bien y que él no le oculta la contraseña de su celular para nada. No. El único pequeño y gran detalle es que tiene fotografías de su ex.
14: De su ex, exactamente. Dice, bueno, lo que pasó en tu año no te hace daño. Dijo, alguna de esas fotos pues vienen con amigos, con familiares. Entonces, dice ella, ¿debo ponerme tóxica o no? Porque creo que, pues, o sea, si ya está conmigo, ya borra las fotos. A ver, bueno, te iba a preguntar, pero tú ya hace 20 años que tienes con tu marido, no guardabas tanto en tu memoria del teléfono.
13: Creo que no había tanta tecnología ni tanta capacidad para guardar.
14: Exacto. Más que nada eso, Laila la nena. Pero entonces,
13: claro que no, güey. No. Es una falta de respeto a tu pareja actual, ¿no crees?
14: Sí, fíjate que la última vez que yo fui a la Chona, Jalisco, mi mamá todavía tenía una foto mía con mi ex. Yo, mamá, aquí preso, sáquelo de ahí.
13: Es sí, que luego las mamás, pues obviamente se encariñan, sí, amiga.
14: Pero pues ahora sí que uno conscientemente debe decir, dale lugar a la persona,
13: claro,
14: actual.
13: Claro, a lo mejor pareja. Tu mamá, o sea, se quedó con que no tenías pareja. No,
14: tenía pareja dispareja.
13: La quiso ayudar, amiga, quiso ayudar
14: no,
13: a tu mamá.
14: No. Sí, probablemente dijo, a lo mejor algún día van a regresar. Claro. Nel, pastel.
13: Sí,
14: Nel,
13: porque
14: Nel.
13: A veces uno se imagina, ay, pues sí. Se pelean, se divorcian y al rato nada que sea la sorpresa,
14: se divorcian,
13: pero no.
14: Pero al rato se vuelven a casa.
13: No, ella no. Eso no aplica con lo de la muñeca.
14: No, la verdad que no, pero yo creo que sí debería ponerse un poquito tóxica la
13: Pero claro, Lore, es una falta de respeto.
14: Sí. Entonces,

0: aventar chispitas de luz, de amor, de esperanza, porque sí hay esperanza en esta humanidad. Y Laila, la nena nos tiene la buenota. Adelante, amiga, por favor.
1: A mí me encantan los hombres, los caballeros que aman y protegen.
0: ¿Te encantan los hombres?
1: Ay, escucho raro.
0: Laila, la nena.
1: Amiga, se escuchó raro eso, ¿ah? Ok,
0: rewind.
1: O sea, me encanta el gesto de un caballero.
0: Ah, ¿ves?
1: Ay, ¿ves? ¿Qué? ¿Cómo se escucha de diferente? No.
0: ¿Te calmas, por favor? Eso de andar viendo al bueno, la mala y el feo, te está cambiando,
1: amiga,
0: la idea, la nena.
1: Discúlpenme, no lo quise decir de esa manera. Pero no, de verdad que admiro mucho el
0: admiro
1: gesto.
0: Cuando estás en el bueno, la mala y el feo, amiga. Ay, porque amiga, regresas con más barrio.
1: Amiga, me convierto en...
0: Te conviertes en una...
1: Mala, ¿verdad?
0: Muy mala, literalmente.
1: Muy tóxica, amiga. Literal.
0: La mala.
1: Oye, lo de la muñeca, pues fíjate, espérate porque me estoy haciendo y ya me estoy distrayendo, pero fíjate que ese conductor, amiga, tuvo un gesto muy, muy hermoso.
0: ¿Qué hizo?
1: Caballero.
0: ¿Qué hizo?
1: Cuidando a su esposa, dijo, a ver, la acaban de operar y yo tengo que protegerla de que no quiero ir rápido por cualquier inconveniente que tenga, entonces puso un cartel que decía, llevo a mi esposa recién operada, no voy a ir más rápido aunque toques el claxon. Me encantó.
0: Love,
1: amiga, porque imagínate, está cuidando, está protegiendo a su mujer y también pues les está advirtiendo a los demás.
0: Exacto.
1: Que si por cualquier cosa no va a la velocidad indicada es porque pues está protegiendo a su esposa.
0: Y que le saquen la vueltita porque luego de repente sí se desespera uno, te lo digo por experiencia, pero qué bueno que tiene la cortesía de decirle,
1: ay, sí.
0: Pero sobre todo de cuidar a su mujer.
1: Eso es lo que más me ganó.
0: ¿Dónde hay hombres de eso?

0: Vivimos en...
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6: Está muy, muy chiquito el steak. Ay, amor, es que yo me lo comí.
8: ¡No!
6: Cuando llegó,
8: ¡no!
6: Se me antojó, hijo, yo me lo comí.
8: ¡Hijo de la guayaba! Sí,
6: la nena. Por eso no. Te digo que por una tercera persona sí. Le pusieron un mal review. Pero después la mujer dijo, ¿y ahora cómo me retracto? No, pues tuvo que retractarse
8: ¿qué?
6: Ahí mismo.
8: Qué bueno que lo
6: ¿saben
8: hizo.
6: ¿Saben qué? Never mind, fue el gordito de mi marido. Así le puso, por culpa el gordito de mi marido les puse un mal review, pero no, olvídenlo. Él fue el que se comió.
8: Amiga, te digo algo, yo sería ese hombre.
6: ¿En serio?
8: Yo sería ese hombre.
6: Sí, te creo, Laila.
8: Te lo juro que sí.

0: segunda hora ya, amiga. Ya llegamos.
1: ¡Rápido!
0: Demasiado rápido y furioso.
1: Es que así es cuando uno se la pasa bien a todo dar. Y bienvenidos al segmento deportivo. Eso sí, las más inexpertas. Las que menos le masticamos a los deportes. Aquí andamos, pero el jefe dijo, tienen que decir deportes.
0: Y pues
1: porque
0: no queda
1: a los
0: otra.
1: Hombres, la mayoría, y las mujeres también. Que by the way, Laila la nena y Lola la muñeca ahorita las más futboleras.
0: No, las más futboleras. ¿Cuándo se nos va a quitar esa
1: sensación? Es lo que te iba a preguntar. ¿Cuándo se nos va a quitar la fiebre del fútbol?
0: Yo no sé, amiga, pero, o sea, ya estoy así como que esperando el partido de México contra Colombia. ¿Verdad? Ya así como que la Copa Oro. No,
1: yo
0: ya.
1: La Eurocopa le estoy esperando yo, amiga,
0: ¿también?
1: Para ver al Bellingham y todos esos.
0: Al Haaland, sí,
1: a todos, amiga.
0: No,
1: ya soy un hombre.
0: Somos, amiga, somos. Oye, que por cierto, vamos a empezar felicitando a un hombre.
1: ¿Qué hizo? ¿Qué pasó?
0: ¡Qué orgullo!
1: ¿Cumplió años?
0: ¡Viva México! ¡No! Ah. Isaac del Toro, el primer mexicano, señoras y señores, en el podio del Tour de Francia, que justamente obtuvo al finalizar el tercer lugar de la clasificación general, solo por detrás del Vega Remco y del esloveno Tadej. Además, el ciclista de 22 años, bueno, conquistó el Mile Blanc como el mejor joven de la competencia, coronando una actuación histórica en la carrera más importante del ciclismo mundial. Nos representó con todo.
1: Qué orgullo.
0: Francia.
1: Qué orgullo, Isaac del Toro. De verdad que su nombre ha venido cobrando mucho peso.
0: Está bien jovencito.
1: A lo largo de algunos años. Y de verdad me da muchísimo gusto y orgullo, obviamente, tengamos. Mira, para la gente que dice, es que los mexicanos no tienen nada de orgullo. ¿Cómo no? Tenemos boxeadores, tenemos ciclistas, tenemos de todo.
0: De todo.
1: Entonces me da mucho gusto que el Isaac del Toro se siga
0: posicionando y nos representa al nivel mundial. Qué orgullo.
1: Y uno que se posicionó y por fin ya firmó contrato fue Boisinha. Fíjate, lo firmó con lágrimas en los ojos.
0: ¿Ya firmó?
1: Esta foto se hizo muy viral. Y a los 40 años, Boisinha pasó a ser la gran historia del Mundial 2026 al firmar el mejor y último contrato de su carrera. El portero de Cabo Verde ganará 11 veces más que en su club anterior.
0: ¡Ay, mi vida, qué bueno!
1: 900 mil pesos mensuales por año y medio, fíjate. Llega un histórico de Sudamérica, el Colo Colo de Chile, el más grande del país andino, y el arquero pues ya firmó allá en Santiago. Y fíjate que obviamente muchos colegas lo felicitaron. Qué bueno que por fin te están haciendo justicia y te están dando lo que te mereces. Yo hubiera creído que se quedaran, no sé, en México, amiga.
0: Ay, pues
1: vieron las malas lenguas.
0: Que David Beckham lo había firmado,
1: sí,
0: ¿no?
1: Que lo quería firmar, pero él dijo, yo no soy un experimento, yo no quiero que nada más vengan a verme por la fiebre. Dijo, yo quiero un equipo que me valore y se fue a Chile.
0: ¡Vámonos!
1: Yo también me quiero ir a Chile.
0: ¡Qué orgullo!
1: A verlo jugar.
0: Ok, gracias por

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11: Yo los veo más cansados que nunca. Pues, cómo no, imagínate, sí, aguantar todos estos meses dando todo rindiendo física y mentalmente, Laila.
12: Oye, y luego platicamos con algunos participantes y que madrugaban desde tempranito, sí. Se iban al gimnasio, que cardio, y luego pesas, y luego
11: pues
12: todo
11: sí,
12: lo
11: madrugaban
12: que...
11: tempranito, amiga.
12: Pues sí, que madrugaban en la tarde, ¿verdad? O sea, se levantaban muy temprano, Lore, sí. Y luego, o sea, para hacer ejercicio físico, y luego todo exacto. Lo que rendían allá en la, no. Por todo el día, no,
11: bueno,
12: no,
11: esos
12: no.
11: Son guerreros mundiales.
12: Sí lo son, amiga.
11: Así que no se lo pueden perder. Ahora sí, Laila la nena, dime de quién me voy a convertir fan, porque va a regalar muchos dineros y remanes.
12: Aún más fan nos vamos a volver de Natanael Cano. Oh,
11: mi amigo
12: íntimo. Tu amigo, hermano de la casa,
11: mi
12: claro.
11: Fan número uno.
12: Ay, sí, fíjate que él va a regalar $1,000,000
11: ¿qué?
12: A través de una dinámica para sus fans, donde el primer participante que complete una búsqueda de códigos QR ahí en la Ciudad de México será el ganador de este premio. Además de boletos para su próximo concierto, acceso anticipado para su nuevo álbum y una invitación a su listening party. O sea,
11: oye, me encantan las dinámicas que están teniendo recientemente. Los artistas, Lore,
12: como que están dando mucha oportunidad allá a los fanáticos que convivan, que ganen dinero,
11: que nos alivianen.
12: Que nos alivianen. Amo esto. Y ojalá y se sigan replicando más.
11: Que se sigan replicando acá los United. La
12: idea,
11: yo sí quiero participar.
12: Entramos a
11: $1,000,000. Jefe, estoy enferma toda la semana. Me siento mal.

0: Ahora sí, amiga. El drama en casos de la vida viral ha llegado con la narración de mi amiga Loren la Muñeca. Amiga, ¿qué podemos esperar en esta historia, amiga?
1: Desilusión, Laila la Arena.
0: ¡No!
1: Desilusión.
0: Eso es horrible.
1: Y...
0: ¿tragedia?
1: No, no tanto tragedia, pero yo creo que abuso.
0: Ventajismo.
1: Mucho. Porque mira, ¿qué crees? Este hombre pidió información para un puesto de mesero y terminó decepcionado porque denominó este tipo de trabajo como esclavitud. ¿Por qué, Laila la Nena?
0: ¿Por qué?
1: Porque chíquense nada más. Todos los requisitos para pertenecer a este restaurante, dice. Ok, aquí te va la descripción del trabajo. Horario de 8 de la mañana a 11 de la noche.
0: Ay, no, pues todo el día.
1: De lunes a domingo.
0: ¿Estás loca?
1: Yes.
0: No.
1: Yo no, amiga.
0: El corazón. Amiga. Ay, perdóname, amiga.
1: Yo no, amiga.
0: No, está loco.
1: Espérate. Con un día de descanso cada mes. Sujeto a disponibilidad. Ni lo puedo decir bien.
0: Ajá.
1: No se permite, bueno, y te dan 10 minutos para comer. No se permite el uso o portación de celular. Se otorgan 2 permisos al día para ir al baño. 2 veces puedes ir al baño.
0: No, me corren.
1: El uniforme se descuenta de sus propinas. Y durante la capacitación de una semana, las propinas son para la empresa. Una vez terminada la capacitación, ¿creías que ahí terminaba esto, Laila?
0: ¿Sí? No. ¿Hay más? No.
1: Una vez terminada la capacitación, las propinas se dividen con el personal de cocina y el 15% se destina a la empresa. No hay sueldo. Los ingresos se ganan con propinas, por lo que se busca gente comprometida con el trabajo por el gusto de realizar una actividad de atención al cliente. Y luego él le contestó, oiga, una consulta. Y los grilletes los llevo yo, también los descuentos de
0: gracias,
1: la propina.
0: Gracias. Oye,
1: dice,
0: ¿estás encarcelado?
1: Le dice, ¿qué grilletes, oiga, hijo? Pues los que usan los esclavos. Dijo, si no le interesa el puesto, hay mucha gente deseando trabajar. Esta es una empresa seria, ubíquese. ¿Empresa seria?
0: Jamás.
1: Empresa que contrate esclavos. Eso no se me hace digno, la Nena.
0: Dios nos libre de esos trabajos.
1: Te digo, era...
0: Que se hagan para allá. No, Dios nos libre, qué horror.
1: Amiga, estoy en la cruz. No, te aviso, te anuncio que ya no renuncio.

0: Perdón por...
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12: Movilidad. Sí, les ayuda,
13: lo
12: amiga.
13: Lo rico es que tienen sus mansiones, las grandísimas, que no se tienen sí. que ir hasta allá. Baño, ven a mí.
12: No, y especialmente las personas que, o sea, no, como tú dices, ¿no? Que se hay
13: este movimiento reducido. Entonces, la tecnología está avanzando tanto para protegerlos y ayudarles a ellos, lo de la
0: espero
13: muñeca.
0: Espero no le llegar a necesitar ese baño.
13: Ay, amiga.
0: Una vacinilla. Ah, sí. Yo les voy a decir que el 22 de julio de este 2026 se registró la temperatura más alta de la Tierra. Alcanzó un récord de 17... es que yo lo traduzco a Celsius, ¿ah? Amigas, y a ver. No sé qué. A ver, 62 o 87 Fahrenheit.
13: No, 87 grados, no, Fahrenheit.
0: Pero dice Fahrenheit, sí. O 17, 15 grados Celsius. No, esto no se me hace mucho, amiga, porque otra vez estuvimos nada más y nada menos que este fin de semana 109, más
13: 109
0: o menos.
13: Y con sensación térmica en 120, o sea, una locura.
0: Exactamente. A lo mejor lo estoy traduciendo mal, amiga. Es que sabes que esto de la química y las traducciones a los Celsius y Fahrenheit.
13: Sí, no se da.
0: Amiga, me pasé esa clase. No lo tengo que decir aquí, amiga, porque somos muy
13: cultos. Amiga, ¿qué estás diciéndole, la muñeca? No,
0: mentira, el 22 de julio, aguas.
13: Es quedó registrado como el día más caluroso.
0: Exactamente.
13: Ay, Dios mío.
0: Amiga,
13: santo.
0: Sigue estando caliente. Hoy

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1: La Karol G anda solterita y anda buscando hombre. Y le gusta algo que le gusta al feo: la salchicha.

0: ¡Qué mujer tan hermosa, tan guapa, tan sensual! Ella lo trae todo, me fascina la bichota. ¿Y qué creen? Que anda solterita. Así le dicen, feo. La bichota. Oye, ¿qué anda solterita? Cáiganle para que la vean.
1: ¡No manches!
0: ¡Está preciosa!
1: Espérame, no, pero... No se puso nada de ropa interior.
0: En este video, no, sí. Casi como Dios la trajo al mundo.
2: El calzón abajo.
0: Sexy, sensual.
2: Trae un cadenón de diamantes bien perro.
1: ¿Quién se fija en eso?
0: ¿El feo?
2: Yo sí, güey.
0: Feo. ¿El feo?
2: Es casi medio millón de diamantes, no manches, güey.
0: Le va bien a la Karol G y anda soltera, uy, feo.
2: Con esa me compro, bueno, una de plástico, 20 de plástico.
1: Lo que sí veo el dije, nunca había visto un dije tan, tan cachetón, está como haciendo buches el dije.
0: ¿Qué? ¿Qué?
2: ¿Qué es el dije?
1: Buches. Es verdad, está así, mira.
0: Ah, ok.
1: Sí, ¿no?
0: Very beautiful. Cállale para que vean los buches de los
2: está
0: que habla el pelón.
2: Sí.
0: Pero les quiero decir algo. Ella ya confirmó que está soltera, ya terminó su relación. Y dice que ella busca un hombre. Un hombre que le guste la salchicha. Un hombre...
2: Me siento herido.
0: Dice esto, feo. Que ella quiere un hombre que la lleve a comer hot dogs.
2: ¡Ay!
0: Como
2: estilo
0: así te gusta.
2: Estilo Sonora, Karol G.
0: Que su noche perfecta, su day perfecto, es echar un hot dog en la noche.
2: ¿De veras?
0: Caminando, no lujoso.
2: ¡Chale! Yo la llevo. Mira, el hot dog de Sonora viene en un panecito bien exclusivo, suavecito.
0: Sí.
2: Y luego le enrollan tocino y le inyectan en el medio queso amarillo.
0: Ey.
2: Y luego te lo sirven con mayonesa, ketchup y tomatito y cebolla y...
1: Pero usted quiere puro steak en Lobster, dice.
2: No, pero el steak es para el hot dog es para de vez en cuando.
0: Va a comer su hot dog con Lobster. Pues ella dice que ella quiere algo sencillito, que ya se hartó de lujo, que quién la quiere llevar a echarse un hot dog.
1: Yo, de volada.
2: Yo también.
0: Con harta cebolla.
1: Sí, con todo eso.
0: Chile del que pica.
1: Qué bonito.
2: Una salchicha
0: que ella quiere
2: chiquita.
0: Sencillez. Que nunca ha usado aplicaciones de citas, pero que está dispuesta ahorita a entrar a una.
1: No, hombre.
0: Para ver si conoce a ese hombre que la lleve por su jocho.
2: Ya,
0: ¿quién
2: locura.
0: Se apunta?
1: Yo le entro.
0: Pues claro.
1: Yo le entro, no. No más que lo difícil va a ser de su trabajo.
0: De ella.
1: Sí, pues imagínate que esté yendo tanto de gira, se me va de la casa, ¿cómo la vamos a hacer ahí?
0: Vas a viajar con ella.
2: ¿Eh? Yo le entro.
0: La vas a seguir.
2: Yo le entro. Si me pone alguien que me puche la silla de ruedas ahorita jugando con la pata.
1: Sí.
2: Madreada.
0: Oye, pues Karol G genera millones de dólares. Yo creo que ella va a tener para ponerte hasta dos que te empujen.
2: Claro.
0: Pero el precipicio.
1: Dos morenotes. A ver, va.

0: vamos a regresar con experta psicóloga Sandy Caldera para preguntarle algo bien importante.
1: Hay personas que son bien workaholics. Que tienen un tiempo libre, no quiero. Vacaciones, no quiero. Quiero trabajar, trabajar, trabajar. Dinero, dinero, dinero, dinero, dinero. Está bien, está mal. Se pueden enfermar. Lo vamos a platicar con Sandy Caldera al regresar.
0: Deja tú, cuando la misma familia te lo pide.
1: Por favor.
0: Papá, llévanos al Disneyland. No, no tengo tiempo. Hay que trabajar. ¿Sabes qué piensan?
2: Cuidado.
1: Está cañón.

0: Vivimos en...
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0: Oigan, hay personas que no les gusta descansar, que tienen un momento libre y dicen, voy a trabajar, voy a generar billuyo, billuyo, dolarucos.
1: Qué raro, ¿no?
0: ¿Qué les dices? Oye, unas vacations. ¡No! Eso es un lujo que no nos podemos dar.
2: Ay.
0: ¡Váyanse ustedes! Oye, vámonos al cine. ¡No! Me da floja el cine, yo quiero trabajar. Y nunca descansan.com. ¿Qué hacer con esas personas que pues no tienen paz mental en ningún momento?
1: Papá,
0: nada,
1: mamá.
0: Nada.
1: Y deja tú, Pao, ¿qué tal cuando la misma familia también te lo pide?
2: Ay, sí.
1: Los niños.
0: Ah, eso es bien triste.
1: Papá, ¿nos llevas a Disneylandia? Ah, claro, hay que trabajar, no puedo.
0: Sí, no.
2: No hay dinero.
1: Pero es domingo, no le hace, ¿no?
0: Sí, no.
2: También
0: no
2: los domingos se trabajan.
0: Ay, así son. ¿Y sí? ¿Pero qué hacer con estas personas si tú eres alguien así? Don't worry, be happy, porque tenemos a la mejor psicóloga en el planeta entero, Sandy
2: y Caldera. ¡Sandy!

0: estás, Sandy? ¿Cómo estás?
1: Hola, mis amigos, muy bien. Oigan, de hecho, yo sí me lo tomé muy en serio, ¿eh? Yo estoy acá transmitiendo desde Hawái, así que...
2: ¡Ay, qué presumida!
3: ¡Qué bonito!
2: ¡Qué rico!
1: Es que se predica con el ejemplo.
3: ¡Qué chido!
1: Sí, la verdad.
3: No, paradisiaco, ahorita, Sandy, qué padre. Oye, Sandy, ¿qué onda con esa gente que, pues, nomás no se quiere tomar un descansito?
1: Mira, amigo, ahí te va, y te lo tengo que decir. Son personas que tienen una incapacidad para disfrutar la vida. Son personas que creen que los define su dinero. Los define... Ahora sí que yo soy don dinero. Si tengo dinero, estoy de buena, estoy contento, estoy feliz, valgo, me quieres. Pero si no tengo dinero, entonces no. Y el tener ese como miedo a perder el dinero los convierte en personas adictas. Al trabajo. Hay adicción al trabajo, claro.
3: ¡Machín!
1: Sí.
2: Oye, mi Sandy, pero vamos a poner el ejemplo. ¿En qué momento tú te das cuenta que estás trabajando por necesidad y ahora por un vicio? Hay una pequeña línea, me imagino.
1: Por supuesto. Cuando ya cumpliste tú tus 40 horas o tus horas de trabajo que tú te designes, porque hay personas que tienen que trabajar un poco más, ¿se entiende? Pero cuando ya trabajaste eso, cuando ya cumpliste tu, ahora sí que tu cuota, ¿no? Y de pronto sigues sintiendo que tienes que dar más, a ver, chécate, porque el cuerpo tiene límites. Luego, segundo, la familia es el principal termómetro. ¿Cómo estás descuidando a tu esposa, tus hijos, tus amigos, que ya no tienes tiempo para nada ni para nadie?
4: ¡Hay necesidades!
1: Exacto, ese es el segundo termómetro. Y el tercero, la salud, Pau.
2: Sí.
1: Gente, escúchame, que no tiene tiempo ni de comer ni de dormir.
3: No, ¿cómo?
1: Porque todo es dinero, todo es tiempo.
2: Lo vamos a platicar con Sandy Caldera al regresar.

0: planeta entero. ¡Sandy Caldera!
1: Si la gente que nos está escuchando ahorita se está identificando y dicen, ay, güey, sí soy yo.
0: Sí,
1: pero, es que no me nace, es que no quiero salir. Es más, la misma familia, ellos mandan a la familia.

0: familia de vacaciones solos. Ahí, bien, andan, neta, ahí andan los niños solos con los tíos
1: o con
0: la mamá.
1: ¿Qué
0: pasos a tomar hay que hacer para cambiar?
2: A ver, mira, primero, déjame explicarles algo que es muy importante. El último en reconocer que tiene un problema es el adicto. Y más en este vicio, lo voy a decir, ¿por qué? Porque muchísima gente lo alaba. O sea, por ejemplo, ay, es que es bien trabajador. Sí, perfecto, pero ya hay un límite que ya pasó. Entonces, este vicio es muy difícil de reconocer por la persona. Entonces, la familia tiene que concientizar mucho. Ahora, si tú ahorita que me estás escuchando ya te identificaste, el primer paso es parar. ¿Qué quiero decir? Detente. A ver, ¿cómo traigo la salud? ¿Cómo me siento cuando me levanto? ¿Se han fijado personas que dicen, es que dormí pero no descansé?
1: Sí.
2: Bueno, es el primer signo. O me duele todo el cuerpo, desde que me paro hasta que me duermo. O la tercera y muy importante, escuchen, no tengo ganas de nada. Lo único que me hace estar feliz es mi trabajo. Ahí tienes que ir rápidamente.
1: Internarte, Maniwis.
2: Mira, amiga, es más difícil debilitar un workaholic que cualquier otra adicción, muy difícil,
0: ¿Neta?
2: Porque me dice, doctora, usted no me va a pagar mis biles. No, pero también, a ver, en tu trabajo te van a suplir. Y en la cama también, si no te cuidas.
0: Ay,
3: ¿no será que la esposa no lo deje en paz cuando llega a la casa? Y está friegue y friegue y hace esto y el otro y dice, mejor voy a trabajar.
2: Fíjate que lo que dices, Andrés, tiene mucho sentido. Ajá. Mucha gente también se evade. Si, por ejemplo, tiene una esposa muy latosa, un esposo muy latoso, hijos que no lo dejan en paz, o bien, también, si es una persona con ansiedad social y se atrevió a casarse, nunca la trató, es un tema que tengo que traerles, Si nunca trató su ansiedad social...
4: Eso está bueno. ¿Qué es ansiedad social?
0: Sí,
4: para la próxima.
0: Para la próxima hay que platicarlo definitivamente.
1: Oye, mi Sandy, ¿qué onda si eres un niño, eres un hijo y quieres que tu papá despierte? Porque como dijiste, el adicto es el que se da cuenta al último. ¿Qué cosas les puedes decir a esta persona que está trabajando mucho para que preste atención o para que se pueda dar cuenta que tiene una adicción?
0: O eres la pareja, ¿no?
1: Sí.
2: Mira, primero tú tienes que hacerle saber que tú no estás cómoda con lo que estás viviendo, ¿sale?
1: Sí.
2: Porque muchas señoras, por ejemplo, dicen, ay, pues que hay que se quede. Yo me voy con los chamacos y el que se quede ahí. Señora, no le haga eso. ¿Por qué? Porque si usted no quiere, aunque sea un poquito, si una pizquita de cariño, créanme que esa persona necesita ayuda. Dos, la otra cosa es no le refuerce la situación. Por ejemplo, si es que tienes que trabajar más, es que no nos alcanza. Es que estoy aquello. No, señora, por favor. Y el tercero, trátelo como quiera ser tratada. Por ejemplo, llegó de trabajar, hágales el piojito, el arrumaco, el apapacho. ¿Por qué? Porque también por eso ellos no quieren volver a casa.
0: Ándale.
1: Dios mío, santo.
0: Sandy, qué buenos consejos. ¿Dónde la gente te puede seguir en redes sociales o llamarte si tienen alguna pregunta? Digo, cuando regreses de vacaciones.
2: Claro que sí, ¿no? Igual ahorita. No es cierto, mentira. No, es que acuérdense que también tenemos que delegar. Es una cosa muy importante. Si tienes a alguien trabajando para ti, que trabaje él, ¿sí? Entonces hazlo, delega, no tengas miedo. Estoy en redes sociales como Sandy Caldera, y estoy en el 619-451-7037. 619-451-7037.
0: Ahí está.
1: We love you, mis amigos.
0: Hombre, disfruta tus vacas, gracias, Sandy. A ver, paisano, comadre, ¿tú conoces a alguien que es así? O sea, no puede descansar, no se puede tomar unas vacaciones. 1-855-370-3100. ¿Cómo le hace con la familia o la familia qué hacen?
1: Ay, pobrecito.
0: ¿Salen solos o qué?
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0: ¿Conocen a alguien que no le gusta tomar vacaciones? Esta persona, hombre. Puro trabajo, trabajo.
1: Don Tela no agarra vacaciones.
2: Ella es furniture de aquí.
1: Don Tela no quiere ni dormir porque cree que no se va a despertar.
3: Ay,
1: no,
3: you have to come to work. ¿Qué hacen hacer? Ay, sí, ya me voy de vacaciones. ¿A dónde?
2: No, pero
3: ¿a dónde?
2: Hay personas que trabajan, no, ya tienen la lana y no la quieren disfrutar.
0: Aparte, bueno.
2: Ya no la disfrutan.
0: Pero, ¿por qué no? ¿A dónde? ¿Por qué no salen de vacaciones? ¿La familia? ¿A dónde se van? 1-855-370-3100. Ahora tenemos a Mari con nosotros. Hola, Mari.
4: No, yo no, mi esposo.
0: ¿Tu marido? Uy, no, manches.
2: ¿Qué hace?
4: Trabaja 7 días.
3: Uchale.
4: Es posible 24 horas.
2: Ah. ¿En qué trabaja, preciosa?
4: Y él en construcción.
2: Okay.
0: Oye, Mari, y cuando tú le has dicho, o sea, mi amor, ya estamos bien, o sea, ya sé que vienes de, o sea, de, sí, venimos de no tener lana y todo el rollo, pero ya tenemos lo suficiente. Sí. Vámonos de vacaciones, ¿qué te dice?
4: No se puede, no es tiempo, tengo gastos.
2: ¿Hace cuánto no sales de vacaciones?
4: ¿Perdón?
2: ¿Hace cuánto no sales de vacaciones?
4: Creo que hay como 6 años, pero fui solamente yo con mis hijos. Él nunca ha venido con nosotros.
0: Oh, ¿a dónde van, Mari?
4: La última vez que fui a Disneyland.
0: Con a Disneyland.
4: Niños los llevé yo por unas semanas.
0: Y cuando le comentas a tu viejo, mi amor, los niños me imagino que le han dicho, ¿no? Hey, papi, vamos a Disney.
1: Vayan, me saludan a Mickey Mouse.
4: Sí, pero dice que no, que no otra vez, que será después.
1: Chale.
4: Nunca va ni al parque con mis hijos.
2: ¿Y
4: nunca.
2: Qué hace cuando está con ustedes? ¿Se duerme o qué?
4: Cuando ya... Mira películas, mira series.
1: ¿Eh?
2: Ay, no.
1: Chale. Qué feo.
0: Oye, Mari, pero cuando tú lo conociste, ¿él era así o cuándo te diste cuenta de que no le gustaba salir de vacaciones ni ir a ningún lado?
4: Pues sí, lo conocí, pues trabajaba mucho, pero pues, nunca pensé que iba a ser tanto así.
0: Tanto.
2: No manches. Oye, wow. Y hablando del amor y la pasión... Ahí sí, ¿hace algo? Tampoco.
3: ¿Esto qué tiene que ver?
4: No, ahí sí está, quiere estar al 100, pero...
2: Ahí está, bueno, está no bien. Va de vacaciones, claro. Pero cumple en su casa.
4: Pero, no, pero a mí me gustaría, no sé, aunque sea un fin de semana, ir con los niños por ahí o algo, hacer algo.
0: Deja tú, Mari.
4: No, nunca.
0: Las fotos, los recuerdos, las vivencias.
4: Exacto.
1: Los chamacos.
0: O sea,
4: siempre soy mis hijos y yo.
0: Se está perdiendo momentos que no vuelven, sobre todo con tus niños.
4: Bastante.
0: ¿Qué edades tienen tus bebés?
4: Bueno, los de él ya tiene 12 años y 6.
2: Se va a arrepentir. Cuando ya estén grandes, va a querer regresar el tiempo y ya no va a
1: ¿alguien poder? Tiene que pagar estas vacaciones. Alguien tiene que pagar.
4: Es lo que le digo yo. No, don Tela, pero también es bonito que ande con uno. De vez
2: sí, claro.
4: Cuando.
1: ¿Y la Mari qué? Ay, ella sí gastando dinero.
3: Ni trabaja.
1: Alguien tiene que pagar esto que gasta Mari.
2: Pero hace 6 yo años también... que ella no sale de vacaciones. Y nunca ha salido de vacaciones con ella.
4: Nunca,
2: entonces, ¿dónde está tanto trabajo?
0: Exacto, sí está difícil.
2: ¿Y al parque? No.
0: Tenemos a Juanito con nosotros. Hola, Juanito, ¿qué metió?
5: Yo era esa persona.
0: ¿Tú?
5: ¿Por qué? Yo era esa persona que pasaba porque quería hacer dinero, quería hacer más.
0: Ajá.
5: Y al final del día vi que eso no es bueno. Yo ahorita, yo gasto al año $40,000 de vacaciones.
2: ¿Qué? Hola, pues ¿a dónde te llevas a la familia? ¿A Timbuktu?
5: Yo he estado en Malasia, he estado en Puerto Rico, he estado en lo que es Francia para allá, quiero ir a Dubái, Marruecos.
2: ¡Ay, qué chido, Juan!
1: ¿Para qué? ¿Ya para qué? Ya estás viejo, ya te vas a morir ya, hombre.
3: ¡Va en silla de ruedas, don Tela!
5: Maestro, tengo 43 años.
0: ¡Ah, estás bien joven!
2: ¡Estás más joven que tú!
1: ¡Ya sé ya que se va a morir este enlazado!
2: ¡Oye, Juanito! ¿En qué momento decidiste cambiar este chip? Porque antes eras trabajador a lo loco y ahora ya eres bien viajador intenso.
5: Por el hambre que tenía antes. y el hambre se acabó.
0: Oye, Juan, ¿y te perdiste momentos importantes con tus hijos o no? Porque también son años que no vuelven, güey.
5: Sí, cuando estaba más chico, sí los llevé a Disneylandia, eso, pero me hubiera gustado llevarlos a otros lugares.
0: Ah, no, bueno, mira, no, es que no importan las vacaciones, mucha gente a veces piensa vacaciones, París, el otro, no, güey, puede ser una playita, un parquecito,
2: lo
0: los niños
2: ellos lo que
0: disfrutan,
2: son,
0: claro, jugar neta con ellos.
6: Indonesia, Tailandia.
0: Ay, sí. Ah, sencillito el señor.
6: Sí, casual.

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12: La mamá soltera le hizo a su hija. Ay, ahorita les platico todos los detalles.

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1: Imagínate llegar a una edad chida, 15 años, 18 años, a lo mejor 21.
2: ¡Ay, qué chido!
1: Y que te den un regalo perrón. O sea, estamos hablando de algo chido. ¿Qué sería un buen regalo a esa edad?
3: Yo creo que...
1: A los 15, por ejemplo.
3: Un auto. ¡Un
1: 18.
3: Auto!
1: Oh, ¿un auto?
3: Sí, o sea,
2: la mayoría queremos un carro a esa edad.
3: Sí. ¿Sí, verdad? Imagínate un depa, no, pero estás muy chavo.
1: ¿Vacaciones? ¿Qué tal unas vacaciones del sueño?
2: ¿Sería chido?
1: ¿O qué tal?
3: Un viaje a las Europas.
2: Un viaje en Islandia.
1: ¿Qué tal a lo mejor la oportunidad de abrir tu propio negocio?
2: ¡Oh, está chido!
3: También está padre.
1: ¿O qué tal una cantidad que tú dices, güey, con esto puedo estudiar lo que yo quiera y sin endeudarme?
3: Hasta me está padre.
1: ¿De qué se trata? Les voy a platicar la historia increíble de esta mamá soltera que le hizo un regalo que se ha hecho viral en las redes sociales a su hija. Resulta de que, pues esta señora, ¿verdad? La señora Carter, se divorcia, se queda con la custodia de su hija.
3: Sí.
1: Y obviamente, pues, ¿qué pasa? El papá le meten child support, la manutención.
3: ¿Y lo pagó?
4: Ya nada, como siempre. ¡Como siempre!
3: Pues como
4: el
3: debe
4: hombre
3: de ser.
4: Pagando.
3: Pues claro.
4: La manutención.
3: Claro.
4: Un sistema quebrado.
3: La hija no se hizo sola.
1: No, pero es responsabilidad del
3: claro,
1: papá.
3: Claro, y así es la ley. Y la ley es quien se queda sí. El niño, no es de algo de hombre o mujer. Si la niña o el niño se queda con el papá, la mamá sí. Tiene que pagar. Es responsabilidad de los dos.
4: Ah, pero ¿qué hacen las enmaizadas cuando reciben el dinero? ¿Bolsas, uñas, pelo?
3: Claro que no.
4: ¿Cerveza, pisto?
2: ¡Y sí!
4: ¿Boletos de frontera?
2: ¡Y sí, sí!
4: ¡Y andan!
3: ¿Y usted cómo sabe?
4: Porque las veo. Every weekend.
3: Ay, sí.
1: No, don Tela. Se equivoca. Porque esta mujer lo que hizo, fíjate, la morrita cumplió 18 años.
3: Sí.
1: Y le dijo, hija mía, ya eres mayor de edad, ya eres toda una adulta joven, ahí te va. Le entregó la módica cantidad, señoras y señores, en cash.
3: Cash.
1: Cash money. $48,000.
3: A la máquina. ¿Por qué tanto? ¿Para qué o qué?
2: Una buena
1: resulta
2: lana.
1: De que este es todo el dinero de child support por estos años que el ex le estaba entregando. Lo que hacía esta mujer, esta mamá soltera, íntegro el child support, lo metía a una cuenta
3: qué linda.
1: De ahorro que generaba intereses y nunca lo tocó.
2: Qué chido.
1: Nunca tocó.
3: O sea, ella se hizo responsable 100% de la niña. Ella 100%. Pagaba casa, alimento, enfermedad, escuela,
1: todo.
3: Todo,
1: ¿por
3: qué no lo cree? Para que escuchen tela y se trague sus comentarios.
4: I don't believe it. Entonces, ¿qué tragaba la niña, la enmaizadita?
3: Uno no tragaba, comía y era gracias a su madre.
1: Señor, ¿ella trabajaba? ¿Ella trabajaba?
3: Niña? Claro, es obvio.
1: No, la mujer, la mamá.
2: Oh.
1: Ella trabajaba, tenía muy buena chamba. Dijo, ¿sabes qué? Yo no tengo necesidad de este dinero, lo voy a guardar, pero para mi hija,
3: claro,
1: íntegro. Y con los años, además de que lo ahorró todo, también generó interés. Entonces le alcanzó para darle $48,000 en efectivo. Y le dijo, hija, úsalos para lo que tú quieras. ¿Quieres abrir tu negocito? ¿Quieres seguirlos invirtiendo? ¿Quieres, no sé?
3: Sí, ya tú decides.
1: ¿Te quieres comprar un carro perrón?
3: Ah, pues
1: qué chido, ¿no?
3: Una tontería que tal vez se comprara el carro, perrón. A lo mejor un carro y algo para trabajar.
4: Oye,
3: algo
4: pues,
3: para
4: sí.
3: Que le genere.
4: Pelón, que tu mamá y tu papá no eran divorciados.
1: Sí. Pero pues mi papá nunca... Pues, alcohólico anónimo. Bueno, sí. No fue ni alcohólico anónimo. Alcohólico, más
3: conocido.
1: Bien.
3: Conocido.
1: Sí, alcohólico conocido en el barrio. No me heredó nada.
2: ¿La casa?
1: Ah, no, sí. La deuda, tuve que pagar la deuda de la casa.
2: ¿Eh?
3: Pero te la heredó.
4: ¿Y tu mamá qué
2: algo
4: te
2: heredó?
4: Ah, también tu mamá te dejó algo, ¿verdad?
2: Otra deuda. Se fue sin pagar. Le debía el pelo. Ay, pobrecito.
4: Ay, ¿y la diabetes también te heredó?
2: Ay, eso está guay.
1: Oh, no, Charlie.
2: Oh,
1: qué

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5: ¿Qué tal? Muy buenos días, les saluda Eli Venegas y este es el breve informativo del bueno, la mala y el feo. Nueva regla de USCIS podría permitir que jueces decidan más rápido sobre casos de asilo o deportación. Una nueva disposición del Servicio de Ciudadanía e Inmigración podría remitir de forma directa las solicitudes de asilo a jueces migratorios, lo cual podría acelerar los tiempos de respuesta, además de que permitirá resolver con mayor rapidez la concesión de este beneficio. Sin embargo, también incrementa el riesgo de deportaciones aceleradas para quienes no cumplan con los criterios establecidos. Cabeza de vaca y otras extradiciones de Estados Unidos a México podrían ser revisadas por el Departamento de Justicia. El fiscal general adjunto de Estados Unidos, Todd Blanky, se mostró sorprendido al cuestionarle sobre las solicitudes de extradición del gobierno de México que no han sido honradas por la administración estadounidense e hizo mención del acuerdo de extradición, por lo que deberían revisarse tales peticiones. Y retiran del mercado más de 12.000 libras de tocino importado de Canadá debido a una infracción. Esta semana el Servicio de Inocuidad e Inspección de Alimentos del Departamento de Agricultura anunció a los consumidores estadounidenses el retiro de aproximadamente 12.000 libras de tocino importado desde Canadá debido a una infracción. De acuerdo con los detalles del informe, el alimento retirado del mercado proviene de la compañía Maple Leaf Foods y según el FSIS, los productos fueron importados de Canadá sin el beneficio de la reinspección de importación en los Estados Unidos. Hasta aquí llegamos con el breve informativo del bueno, la mala y el feo. Les informó Eli Venegas. En redes sociales, Eli Venegas Radio. Excelente día.
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6: Vamos a regresar con chistes estúpidos. ¡Hey! Sácate el mejor que tengas, ¿eh?
7: Sácatelo, sácatelo, sácatelo ya. 1-855-370-3100.
6: No, hombre, les traigo uno re bueno, chavos.
7: Ay, qué bueno.
6: Ahí les va, ¿eh?

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2: Vamos con chistes estúpidos. Si tienes uno, márcanos 1-855-370-3100. ¿Qué le dijo un pollito a otro pollito?
3: Estos chistes me gustan.
2: ¿Qué le dijo, muchachos?
3: Pío, pío.
2: No, cerca, pero no.
4: ¡Ah!
3: Piu, piu.
4: ¿Qué le dijo?
2: ¿Qué le dijo, feo? Chale, chale.
4: ¡Tío! ¡Tío! ¿No?
2: No.
4: Ah, mi sobrino.
2: No, eso, a ti te dicen tío. Tío, tío, tío. No.
3: ¿Qué le dijo?
2: Ni pío.
4: ¿No le dijo ni pío?
2: Ni pío le dijo.
4: Oye, está bueno.
2: ¿Qué hubo?
3: Oigan, ¿qué creen?
2: What happened?
3: Que cuando el feo se vino acá a los United States of America.
2: ¿A dónde se vino?
3: Aquí, a Estados Unidos.
2: Ok.
3: Este, fue a pedir un trabajo.
2: Ajá.
4: Ey.
3: Y pero más o menos hablaba el English. Leve la nieve. Y le dijeron, oiga, ¿a poco usted habla inglés? Le dice el señor que lo iba a contratar. Le dice, obvio.
2: Hello.
3: Hello, Luis.
2: Claro.
3: Obviously, I speak English. Le digo, ok, a ver si es cierto, dígame una frase con tell me now. Y le dijo el feo, fíjese que el mes pasado me compré un libro y aún no me lo he terminado.
4: Era chido,
2: está bueno, está bueno.
4: Estaba Don Telaraño y Don Terramicino. Espérense.
3: Escúpelo, Lupe.
2: Yo lo correteo, ¿eh?
4: Estaban en las dunas. Y le dice Don Terramicino a Don Tela: ¿tú eres bueno para dar consejos a las muchachas? Sí, el maestro, yo soy bueno. Me enseñó mi compa, otro que trabaja en una radio. ¡Ah! A ver, dale un buen consejo a mis sobrinas. Ya son como de 25 años. Bueno, están oyendo la radio. Sí, sí están oyendo. Dice, a todas las muchachas que están oyendo la radio, si se van a casar, cásense con un hombre de mucha mayor edad.
3: ¿Ay, por?
2: ¿Y eso?
4: Porque cuando a ustedes se les está acabando la belleza, a ellos se les está acabando la vista.
2: Ay, no. Feo, tranquilo, espérate. Al rato va a ser Don Terramicino, Don Telaraño y el feo, ahí sentado.
3: El feo en el chiste.
2: A ver, mira, tenemos a Víctor con nosotros. Víctor, cuenta tu chiste, estúpido.
5: ¡Ey! Sí, buenos días.
2: Buenos días.
4: Buenos días, Víctor.
2: ¿Qué pasó, Tennessee? ¡Ey!
3: Tennessee.
4: No será el mismo. Cambia nombre.
5: Bueno, ahí le va el chiste.
2: Venga.
3: Más.
5: Estaba el feo enanito, ¿verdad?
4: Otra vez.
5: En la escuela. Y iba acá.

0: rato ahí a decirle a las muchachas, ay, qué rico hueles. Ay. Iba a la otra.
1: Sí me suena.
0: Ay, qué rico hueles.
1: Sí, sí, es él.
0: Y ya que se hartan las muchachas y que van a la directora. No, pues el feo nos está diciendo que qué rico huele, que qué rico huele. Que la directora les dice, bueno, pero si les está echando como diciendo piropos. No, pero lo malo es que el feo es de nanito.
2: Incomprensible.
3: No, ni yo.
2: Pero bueno.
3: Hola, Javi, cuéntate tu chiste, estúpido.
4: Buenos días, saludos acá desde Chicago.
3: ¡Chicago!
1: Pero sigue con tu chiste.
4: Ahí les va mi chiste.
3: Échale.
4: Tierno ahí para los morris que están escuchando. Llega un niño y pregunta, ¿cómo se dice Pepe o José? Y dice el señor, no, pues José. Dice el niño, entonces deme una pizza de José Ronnie.
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3: Oye, chavos, a ver, vamos a regresar con la pregunta difícil.
1: ¿Qué pasó?
3: En el estado de Texas, saludos a toda la gente que nos escuche. ¡Houston!
1: Houston, Texas, Dallas,
3: San Antonio, Austin, el oeste de Texas, el norte de Texas. ¿Qué creen?
1: ¿Qué?
3: Acaban de aprobar en el estado de Texas el enseñar historias bíblicas como parte de la literatura universal. O sea, como parte de...
1: Sí, de la clase
3: de leer.
2: Pues ya les la enseñaban, ¿no? En los colegios privados, ¿no?
1: A mí me lo enseñaron en mi escuela porque yo tenía religión. No. Pero no te hablan de Dios.
2: No. ¿Y de qué van a hablar?
3: En escuela.
1: La Biblia.
3: Tal vez escuelas privadas y eso ya estaba aprobado, pero ya va a ser literal en todo mundo, feo.
1: Qué bueno.
3: Pregunta, ¿estás de acuerdo? ¿Van a hablar, por ejemplo, de la creación, Adán y Eva, Génesis?
2: ¿Del caballo de Troya?
3: ¿Del arca de Noé? Ese no es parte de la Biblia,
1: no,
3: señor.
1: No.
3: No, señor.
2: Pues avísenme.
3: No. A ver, ¿tú qué piensas? 1-855-370-3100. Ahorita regresamos.
1: Está muy bien.
3: Tampoco creo. Tampoco es.
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2: A ver, vamos a regresar con la pregunta difícil. Vale. En el estado de Texas, acaban de aprobar el enseñar historias bíblicas como parte de la literatura universal. ¿Estás de acuerdo con esto? Sí, no, porque obviamente, bueno, han existido leyes desde hace...
3: Sí, muchísimos años.
2: Siglos, de que no se debe de mezclar...
4: La educación
2: con la religión.
4: Debería ser opcional. Si la familia o el chamaco dicen que sí,
3: está bien, les enseñan el bien, es mejor que aprendan algo bueno.
2: A ver, ¿tú qué piensas, paisano, comadre? 1-855-370-3100. Ahorita rezamos con tus llamadas.

0: Vale, chavos. Ha habido cambios en la ley educativa en el estado de Texas. Saludos a toda la gente que nos escucha por todo el estado de Texas. En literatura universal ya van a poder enseñar los maestros de todas las escuelas historias bíblicas como parte de, pues, de esta materia, muchachos. Estamos hablando de historias bíblicas, por ejemplo, del
1: catecismo, ¿no?
0: Ándale, güey, como del Antiguo Testamento.
2: Sí.
0: Estamos hablando de la creación y Adán y Eva. O sea, está la historia que habla de los orígenes de Dios, cuando Diosito creó al mundo en 7 días.
2: Está bien.
0: Ajá.
2: Está bien.
0: ¿Tú qué piensas?
2: Yo digo que uno puede aprender cosas positivas y buenas, les va a dejar algo, y ellos ya cuando tengan edad pueden tomar una decisión.
0: Ajá.
2: De si sí quieren continuar con la religión o no. Pero les están enseñando algo bueno. Porque al final todas las historias y todas las enseñanzas y todo lo que habla la Biblia es algo positivo y es algo que te deja un mensaje. Entonces es mejor que les enseñen algo bueno que nada.
0: Ahora, por ejemplo, se ha luchado y han muerto gente por prohibir todo esto en la historia.
2: No, ¿hace
0: por
2: cuántos años?
0: Cientos de años.
2: Ahorita se están peleando. Pues, se murieron por mil otras
1: en
2: situaciones.
1: En el Medio Oriente se pelean por religiones.
2: Pues sí.
1: Todo llevan 2000 años.
2: Pero es algo positivo y te lo están contando como historia, y si como literatura.
0: Algo, y si hay algo controversial.
2: No como religión.
1: Es esa madre.
0: No, pero es que es religión.
2: No, pero dices que lo están viendo como parte

0: literatura universal.
1: Sí, o sea, te lo están leyendo como relato y todo. Pero sigue siendo una religión, que qué tal si tú y tu familia no creen en eso.
0: Pero te lo están contando como literatura, como historia.
2: Cuando estudias Shakespeare, cuando
0: exacto,
2: estudias...
0: no te lo están contando Odisea, como tienes que pensar y creer esto. No es religión.
3: ¿El Corán
0: la
3: es igual que la Biblia o no?
0: El Corán es el libro de ellos, sí.
2: ¿Musulmanes, ya?
0: Sí.
3: Espérame, ¿pero es igual que la Biblia?
0: Sí, es la Biblia, es su Biblia.
3: ¿Es la Biblia?
2: Ya, es la Biblia de ellos.
3: ¿Entonces van a enseñar la de ellos también?
2: No han llegado a eso.
0: O sea, es como si te leen el libro del Corán como literatura.
2: Como literatura.
0: O sea, de que te están explicando de qué
3: estaría
0: se trata.
3: Chido,
0: no, no te está diciendo, tienes que tú ser musulmán y creer esto y hacer
3: pero,
0: eso.
3: Pero
0: te lo están contando.
3: Pero lo están haciendo obligatorio en las escuelas.
4: A ver, lo de los que creen en el Buda, los japoneses, los chinos, esos. ¿También esto es parte de
3: en Japón? Yo creo.
1: No, pero...
0: No, pero es como si te enseñan lo que es el... Pero él te están enseñando lo que es ser budista o cualquier religión.
3: ¿Pueden enseñar qué es brujería?
0: ¿Cómo? Pues podrían enseñar.
1: ¿Por qué brujería?
3: Hay un libro de Satanás también, dicen.
1: Que tú cálmate, güey, ¿de qué estás hablando?
3: Pienso, mira, les enseña, les hablan de eso y ellos van a decir...
0: Sí, está loco.
3: Ay, ese está feo, está bonito.
0: Pero sí hay cosas que hablan de... Pueden hablar de la muerte, pero si te lo enseñan, como te lo están platicando como historia, no, yo no lo veo malo.
1: Pero es que te van a hacer exámenes...
3: ¿Qué tal de extraterrestres?
1: Todo al respecto. O sea, no nada más te lo van a enseñar,
3: pues sí,
1: sino que es de que te lo van a inculcar.
0: Pero la Biblia es el libro más...
3: vendido.
0: Más en el mundo. Entonces es cultura general. Son las historias que te van a contar.
1: Sí.
0: Pues, o sea, yo lo veo así, en lo personal no yo tanto, lo veo positivo.
1: No tanto como cultura, por ejemplo, ¿tú has leído el Corán?
0: No.
3: Entonces,
0: sí, pero si me lo leen, no lo voy a decir, ay, ya, me voy a volver musulmana mañana. Simplemente voy a escuchar lo que es.
3: Por
0: y
3: eso,
0: okay,
3: tienen que escuchar de todo, como de la Biblia, del Corán, de Satanás, de todo, para que de ahí ellos digan...
1: ¿Entonces que también saquen libros de brujería, feo? ¿O cómo?
0: Sí, ¿no? Debe de haber libros de brujería, ¿no?
3: No, hay muchos, pero no te lo enseñan en las escuelas. Te hablan de ellos en ciertas iglesias para que les tengas miedo.
0: A lo mejor no está reconocido como un libro histórico, todavía alguno en especial, por eso a lo mejor no lo ponen en la escuela. Porque en la escuela te ponen en literatura los libros de los artistas más importantes.
1: Claro, pero por ejemplo, ¿te acuerdas, por ejemplo, nos ponían que el Principito, cositas así?
3: ¿Eh?
1: ¿El Principito? ¿A todos nos ponían a leerlo, feo? ¿No?
0: ¿O tú ibas al finalcito?
4: Sí, yo me iba a la lagunita. Yo no iba. No fue ese día.
1: No, pero no era de un día, era como de 3 meses el Principito, ¿no?
3: Güey, me metieron a estudiar catecismo y tampoco no iba.
1: Tampoco, ándale.
3: Pero le dije al padre, hey, yo, déme chance de monaguillo de agarrar limonas.
1: Ándale.
3: Le echo la mano y me pasa en el catecismo y me hizo el paro. Y lo me robé 2 que 3 pesillos.
1: No más.
3: Pues sí.
1: A ver, la gente de California, tú, paisano que vives en Illinois, en Nueva York, en la Florida. ¿Tú qué piensas de lo que quieren hacer en el estado de Texas? 1-855-370-3100. Tenemos a Chuche con nosotros. Hola, Chuche.
5: Hola, buenos días.
1: Buenos días. Saludos,
0: ¿qué onda, Hello, Luis?
1: ¿Tú cómo la ves, primo?
5: Ah, está muy bien meter enseñanzas de la Biblia en la educación.
3: ¿Por qué?
5: Pero cuidado, porque acuérdense, la misma Biblia dice, no le muevas ni una tilde ni la tergiverses porque es maldición, compadre.
3: ¿No le qué, dijo?
1: No le muevas nada, o sea, ni una coma,
0: sí,
1: ni
0: que,
1: una,
0: que
1: un
0: le
1: acento.
0: Tal cual, que sigas la Biblia tal cual.
3: Miedo.
5: Así que, sí, está muy bien que los niños aprendan. En los libros de historia siempre han metido historias mitológicas como o teorías, como el ejemplo de la creación de este mundo. ¿Por qué no meter el libro que ha sido siempre la historia de generaciones y cientos de años?
1: Oye, Chuche, ¿y qué piensas, por ejemplo? Mira, nuestro México, lindo y querido Benito Juárez, él luchó para la separación iglesia-estado. Porque antes, quien tenía el poder era la iglesia. Correcto.
0: Sí, pero
1: el padre era prácticamente... El gobernador, el que regía ahí en los pueblos. Entonces, ¿no piensas que esto también podría generar algún conflicto, algún problema?
0: No.
5: Puede ser, como te dije, si se mal enseña. Pero si se enseña como es, los principios de la Biblia, que son muy buenos para la salud de todo el
0: para
5: mundo.
0: Para ser una buena persona.
3: ¿Los musulmanes leen la misma Biblia?
0: Los musulmanes leen el Corán.
3: ¿Y los judíos?
5: Se menciona que en México teníamos esta de la separación de la iglesia y el Estado.
1: Sí.
5: Que también te digo,

0: si se lleva por otro camino, porque pues cada quien tiene su interpretación.
1: Claro.
0: Como, y se enseña, hay un maestro, por ejemplo, empieza a enseñarla a sus propios criterios o formas de pensar, pues va a ser un daño. Y ha pasado.
2: Mira, ahora claro. Te voy a decir algo. Aquí,
1: por ejemplo, los 10 mandamientos, sí. que un día llega en la clase, y la clase de hoy son los 10 mandamientos que la Biblia católica o cristiana dice. Entonces, que un niño se siente y escuche los 10 mandamientos es algo positivo porque te enseñan cosas buenas, seas de la religión que seas. Entonces, tú puedes discernir y decir, okay, ¿sabes qué? Agarro esto para mi vida, no agarro esto, y aprende y vuelves un mejor ser humano.
2: Pero, ¿qué tal si en tu familia son
3: musulmanes?
2: Agnósticos, ateos.
1: No, sí, pero no te lo están enseñando como religión, sino como literatura.
3: Pues que enseñen las otras también, como el Corán.
2: Por eso, pero no estás de acuerdo que hablen de religión. Entonces yo creo que crea un conflicto ahí.
1: Sí, te cuento una historia, no te lo están contando como, a ver, si no cumplen los, como te enseñan en la religión. Ajá. En la religión te dicen, si tú no estudias y no haces los 10 mandamientos, esto es un pecado. Sí. Eso te lo dicen. Es muy distinto a...
2: Pero luego hablé...
1: Cuando hicieron la Biblia, permíteme, cuando hicieron la Biblia, estos 10 mandamientos regían para la gente. Entonces tú ya dices, esto me funciona o no me funciona. A que te digan que te va a pasar algo como te dicen en la religión.
3: Pero va a haber mucha gente que se va a oponer, van a decir, también metan mi creencia.
1: Claro, exacto.
3: Que es el Corán, que es lo de los judíos.
2: El budismo.
3: El budismo.
2: El hinduismo.
3: Entonces van a meter todo eso. Ya pues está bien, está bien. Más.
2: Y peor aquí en Estados Unidos.
1: Qué bueno, mientras más información, más puedes tomar una decisión correcta si quieres tener una religión o no.
2: Peor en Estados Unidos, donde somos... un hervidero mucho más grande, por ejemplo. En México, yo digo que el 95% tal vez son...
1: Católicos,
2: cristianos, pero ¿y aquí? Tenemos a César. Bienvenido, César. ¿Tú qué piensas, carnal?
4: Oye, van a hablar de la Virgen.
5: Hola, buenos días. ¿Cómo están?
2: Muy bien, ¿y tú?
5: Bien. Mira, yo creo que si se les explica claramente qué es lo que se le está tratando de enseñar, está bien. O sea, por ejemplo, como cuando enseñaban la teoría de Darwin, ¿no? De que venimos del mono y todo eso. Si se explica por teorías y como simplemente enseñanza general, está bien. Ahora, si es como para tratar de decir, no, es que le estamos enseñando algo bueno a los chicos, para que... Yo creo que eso debería ser privado. Deberían ser los padres que tienen el derecho de decirle a sus hijos o de enseñarle a sus hijos en qué creer, en qué no creer, dónde llevarlos, dónde no llevarlos.
1: Claro, por eso le están poniendo como clase de literatura universal. O sea, no, pero como
2: no,
1: religión.
2: ¿No será que está disfrazado, tal vez? Sí.
5: Pero como una teoría, no como algo real, porque al fin y al cabo, la Biblia, el Corán, cualquier religión, no dejan de ser algo que tiene que ver con la fe, y la fe nos enseña. Entonces es imposible, tiene que ser solamente como un libro, como si fuera un libro de poesía, un libro de...
1: como literatura.
5: Oye, César, fábula,
3: si meten a Enoch, yo sí lo leo.
2: Oye, César, pero imagínate que llegue el niño y lo... ¿Qué aprendiste hoy, mijo? Solo yo aprendimos del Islam.
3: Y así,
1: claro. Pues qué bueno que aprendiste del Islam, porque ya sabes que es el Islam.
5: Por eso lo que digo, tiene que ser como conocimiento general, pero sin, pero lo que pasa es que ese es el problema. Cualquier religión lidera, guía a la gente. Guía a la gente, entonces le va a modificar el pensamiento y el padre es el único que puede tener derecho a, mientras los niños son niños, a decidir qué quieren hacer.
3: Y hay religiones que te ponen en contra de la tuya. Nah, ¿qué es que esto eres cristiano?
2: Ándale.
3: Así me decía una de los testigos.
1: Sí.
3: Sí, es que es católico, cree la Virgencita, te rían.
2: A ver, paisano, comadre, ¿tú qué piensas? Sí, ¿aprueban en el estado de Texas enseñar historias bíblicas como parte de literatura universal? ¿Estás de acuerdo o no? 1-855-370-3100. Ahorita regresamos con tus llamadas.

0: ¿qué piensan? Acaban de aprobar en el estado de Texas enseñar historias bíblicas como parte de literatura universal. Del Antiguo Testamento, van a enseñar varios, del Nuevo Testamento, etcétera, etcétera. ¿Estás de acuerdo o no? 1-855-370-3100. Ahora ya tenemos a Patty. Hola, Patty, bienvenida.
1: Hola, buenos días.
0: Buenos días.
2: Hi, ¿tú qué opinas, mamita, de esta situación? Que pongan la Biblia como literatura.
3: La Biblia cristiana, ¿eh?
2: Sí, okay. Bueno, no dicen estoy, aquí. Pues, es...
1: Estoy 100% de acuerdo con contigo, Paola, de que es una como literatura. Se trata de sumar. No les están bueno, quiero pensar que no les van a meter una religión de... cristiana, de no le van a hablar de la Virgen, no le van a hablar de cosas específicas hacia una religión, sino que van a, creo que van a, quiero pensar que van a tomar las historias que se pueden leer como literal, literatura.
2: Así es.
1: Y los musulmanes, los de Jehová, otros tipos de religiones, bueno, que vayan a sus iglesias, a sus escuelas que tienen para ese tipo de religión, si no están de acuerdo en esto. Y como dice el feo, no, pues que también les metan que de brujería, que de Satanás, y que eso, esas son cosas negativas.
3: ¿Sabe?
1: Esto que les van a...
3: ¿Por
1: a
3: qué? Es negativo. Algo, hay gente que cree...
1: Negativo. Ah, no, sí, que creen en la Santa Muerte y que creen en eso, pero eso es algo que es algo negativo.
3: ¿Sabe? Mucha gente se ayuda de ahí, yo respeto a todos los que creen en eso.
2: Pero aparte no, lo de la...
3: A mí no se me hace negativo.
2: Pero
3: hace,
2: estamos hablando de literatura.
3: También
2: dime
3: ahí
2: un
3: hay
2: libro... Permíteme un segundo, la pregunta es... Dime tu libro de literatura. Dímelo.
3: Ahí también...
2: ¿Cuál es? Dilo.
3: La Santa Muerte.
2: ¿Así se llama el libro?
3: Hay un libro.
2: El libro de La Santa Muerte está considerado como un libro de literatura.
3: Ah, es literatura.
2: De la historia.
3: Si lo consideran, sí, pues es peor.
2: No, pero no es de consideración.
3: Y si no le consideran, pues eso.
2: Estamos hablando de que en la historia...
3: ¿Pero quién considera la literatura? ¿Quién
2: lo considera? Hay, en la historia hay libros que son parte de la literatura.
3: ¿Pero quién los hizo como que dijeran es
2: la
3: parte
2: historia,
3: de la historia,
2: los expertos...
3: Todo lo que se lee es parte de literatura, dicen...
2: No, pero haz de cuenta que hay libros que son históricos, feo.
3: Ahora,
2: si hay un libro histórico de la Santa Muerte, ¿cuál es?
3: ¿Van a hablar de la Virgen de Guadalupe ahí?
2: ¿La Virgen de Guadalupe está en la Biblia, feo?
3: No sé. ¿Está?
0: Está María, así es como se le llama.
2: Entonces la Virgen de Guadalupe no está, no hablan de ella en la Biblia, entonces no lo van
3: a
2: tratar.
3: Pero es católico, tienen que...
2: Pero no, no está, no, en la Biblia.
0: Pero si la clase se llama Literatura... Universal.
3: ¿Qué
0: no
3: es literatura?
0: Se llama,
3: pues?
0: No se llama catecismo, Goni.
2: Así es.
3: ¿Qué es literatura? Hola. Alguien, díganme. No.
0: Carlitos, ¿qué pasa?
3: Yo sé literatura es leer, ¿no?
4: Feo, ve por un café.
0: Hola, Carlos. A la una, Carlos a las dos.
2: Carlitos.
5: Hola.
0: No. Carlitos, ¿tú qué, ¿tú qué piensas de esto que aprobaron en el estado de Texas, mi carnal?
5: No, pues está bien, mientras sea algo positivo. Lo malo es que ahora los líderes de las religiones lo han agarrado como un negocio también.
3: ¿No?
5: Porque
3: ándale.
5: no sé si te acuerdas también hace que uno o dos años que querían hacer obligatorio que les enseñaran los libros del LGBT a eso y no se veía tanto problema. Querían inculcar en las escuelas, querían inculcar los libros del LGBT, ¿no? También que como obligación a las escuelas, pero
3: literatura?
5: Creo que no pasó.
2: ¿Qué libros eran, papito? No. ¿O cómo lo querían meter? ¿Como literatura?
5: No, creo que era obligación para enseñarles como para que los chamacos desde que van a primer grado empezaran a mirar que eso era como algo normal y eso. Digo, yo les dije a los niños, les digo, a mí me viene con un libro de eso y se lo regreso a las escuelas porque yo no quiero que vayan pensando que es lo normal en la vida eso de del LGBT.
3: A ver, que nos llamen los musulmanes y los hindús. Ah, no, pues no les falla.
0: No, y es que también, por ejemplo...
2: ¿Sí?
0: El hinduismo, ¿qué tal? Que les enseñen un poco del libro que lean.
3: ¿Ellos qué enseñan, loco? ¿Ellos qué? ¿Quién era el dios?
0: Hablan feo y de hecho son el hinduismo la tercer religión más grande en el mundo, muchachos.
3: No, es que la India tiene...
0: Después del cristianismo y el islam.
4: En el hinduismo hay muchas religiones dentro del mismo.
0: ¿Cómo? ¿Como en el cristianismo?
2: ¿Eh? Bueno,
0: en el cristianismo hay muchas religiones.
2: Somos cristianos, pero se divide, se ramifica.
0: Claro,
2: según el área.
0: Testigos de Jehová, el catolicismo.
4: Los testigos de Jehová no son cristianos.
2: No, o sea, se dividió. No? Se dividió.
3: ¿No creen en el mismo
0: si
3: Dios?
0: ¿Creen en la misma
2: por Europa
0: que
2: y todo eso?
0: Hoy no.
3: ¿En qué creen?
4: Ellos creen en Jehová.
0: Por eso.
3: Pero, ¿y quién era Jehová?
4: El Padre.
0: Y también creen en el Hijo.
3: ¡Llama, Flor!
4: No creen en el Hijo.
0: Si creen en el Hijo, claro.
4: No.
0: Por supuesto que sí.
4: Que no.
3: Mira, ya empezamos a pelear.
0: Yo estudié con un testigo de Jehová. Claro que sí.
4: Con testigo de Jehová.
0: Claro que sí.

0: enseguida volvemos con esto. 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
1: ¡Híjole!
2: ¿Qué pasó?
1: ¡Híjole! Con esta morra, es la burra del día.
2: ¿Qué pasó?
1: Cristina Ozturk.
3: Hola. Salud.
1: Una morra rusa que vive en Batumi, Georgia.
2: Ok.
1: Así se llama un pueblo ruso, ¿no es Georgia? Pues, ¿en Georgia?
3: No sé si sea ruso.
1: En Batumi, Georgia. Tiene 27 años de edad. ¿Cuántos hijos creen que tiene ahorita a su edad?
3: ¿A los 27?
2: Ay, pues uno.
3: Cuatro.
2: A los cuatro son un buen.
1: No estoy tosiendo.
2: Ah.
1: ¡Denle para arriba!
3: No, hombre.
2: ¿Para arriba de cuatro? ¿Cinco?
1: ¡Más!
2: ¡Ala!
3: ¡Siete!
2: No manches, siete.
1: Tiene veintitantos ahorita que regrese el descuento. Y no quiere eso nomás. Quiere 80 más. No, ahorita les cuento.
2: Hombre.
1: ¡Burra!
4: ¡Child support!
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1: 27 añitos de edad.
2: Hola.
1: 22 hijos concebidos.
2: ¿Qué?
1: ¿Cómo? Con el mismo marido, pero...
19: 22.
1: Por... subrogada, ¿qué es eso?
2: ¿Cómo?
1: Subrogada.
20: Que la drogaron, no. La drogaron para tener hijos.
1: Subrogada, no sé, bueno. Pero tiene 22 hijos y dice que quiere tener 100.
2: Ay, cállate.
1: ¿De qué se trata ahorita regresar? Les platicamos y qué va a pasar.

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2: La burra del día.
3: ¿Quién es la burra del día?
2: Hay parejas que cuando se casan dicen, planean, dicen, vamos a tener unos 3 hijos.
4: Sí.
2: 4. En México hubo campañas de que la familia pequeña vive mejor.
4: Sí, es dos cierto, hijos, dos hijos.
2: Porque tienen con qué darles y alimentarlos y mandarlos y educarlos y llevarlos al parque y al cine. Pero hay gente que dice, no, yo quiero 6. Yo he oído morros que dicen, quiero tener 6 hijos. Y el otro día
4: es una gran responsabilidad.
2: El otro día fuimos a comer a un restaurante de barbecue donde hacen costillas.
4: Sí.
2: Y había una panzoncita.
4: Así es.
2: Muchachita. Tenía como 27, más o menos. 28.
4: Y estaba bien bonita.
2: Bien bonita. Y estábamos platicando y estábamos cotorreando. Me dieron pan para las gallinas, para la burra y sobras. Y le dije, ¿cuándo te alivias? Y luego las otras de volada. Feo, que tú eres el papá. Ah, ahí te mando chance por. No, que para todos tienes 6 con este.
3: ¿6? ¿Eh?
4: Sí.
2: Y jovencita, güey.
3: Sí, sí, cierto.
4: Bien
3: sí.
4: Bonita.
2: Y hay gente que planea y dice, yo voy a tener 6.
3: Hay gente que le gusta, güey. Mira, como por ejemplo, yo soñaba con tener 3.
2: Ah.
5: Y hasta ahorita ni uno es tuyo.
4: Nada.
2: Él es bueno para adoptar.
3: Tienes mis uñas.
4: Oye, no, pero está cañón, o sea, porque no solamente es tenerlos, es cuidarlos, enseñarlos.
2: Mantenerlos.
4: O sea, esta es una locura.
2: Educarlos. Claro. ¿Qué es? La pausa es, a ver, subrogada. Por gestación subrogada.
4: Esta mujer rentó vientres ajenos para tener a los niños. O sea, ella no parió a los hijos.
2: ¡Oh! Dice gestación subrogada.
3: Pero sí son sus hijos.
4: Ah, son sus hijos porque ella puede dar el óvulo. Ella se lo da a otra persona. La persona se le da el esperma.
3: Ok.
4: Y esta persona nada más es como...
3: Renta el vientre,
4: sí,
3: pues.
4: Sí, rentó el vientre, tuvo a los 22 hijos y ya.
2: ¿Y ese in vitro todo eso? ¿O va el vato y dice... Hey,
4: no, no, es in vitro, es in vitro.
3: A la antigüita.
2: No, dije, pues yo les echo la mano.
4: Yo voy.
2: Dice. Pues tiene 22 hijos la morrita y tiene 27 años de edad.
3: Ok.
2: Y dice...
3: Ahora entonces, pero la mayoría no los parió ella.
2: No, la mayoría como dice la Pau. Eso es lo que quería aclarar.
3: Rentó la pancita.
4: Así como la Paris Hilton.
3: Ándale.
4: No, hay muchos artistas que rentan... Pues consiguen a una mujer que esté saludable.
5: Oye, Paño, tú te estás rentando, ¿verdad? Para tener hijos. Esa panza no es normal.
2: No, he ido al baño ahorita.
3: No, está entripado.
2: Pero ahí no acaba la historia.
3: Está entripado.
4: ¿Qué?
2: Está empachada.
3: Está empachada.
4: ¿Qué pasó?
3: Tiene lombrices.
2: La morra acaba de declarar. Y están planeando.
3: Ey.
2: Y ya va el sistema, es el gestación subrogada.
4: Sí.
2: A otras mujeres. Y a las que quieran seguir.
4: Sí.
2: Porque ella dijo, yo estoy planeando y voy a tener 100.
4: ¿Qué? ¡No! Oye, ¿es multimillonario? ¿Qué onda?
3: 100 hijos.
4: ¿Cómo le va?
2: Y con el mismo marido. Ella
3: mucho,
2: y el mismo...
3: ¿no? Demasiado.
2: O sea, que juntan todo eso y se lo meten a otra morra.
4: Sí, se lo hacen in vitro.
3: Creo que lo que más conozco son familias de 20 cúboles.
4: No, pero es un bueno, oye, no manches. ¿Sí
2: en
4: conoces?
2: México, sí.
4: Así que tienen 20 hermanos.
2: Mi abuela,
3: 18, 20.
2: Mi abuela se embarazó 22 veces, se le lograron 16 y en el transcurso de la vida se le murieron creo que 2.
4: Sí. Oye, antes que no había pañales.
2: Unos días y otros meses.
4: Las mamás eran unas santas,
3: sí,
4: ¿eh?
3: Sí, cómo no.
2: Camisetas a cortarla. Ahora. ¿Qué van a hacer cuando esta morra no tenga dinero para mantener los 100? ¿Va a tener su propia oficina del WIC?
3: No, espérate, yo creo que si planea
2: Cristina,
3: tener 100 hijos,
2: Cristina, sí,
3: obvio, el marido tiene para mantener a los 100.
2: ¿Sabe?
3: Bueno, 100...
4: Ya serían 122.
2: 100. No, son 100 los que quiere tener en total.
4: En total,
3: entonces serían 102.
2: Imagínate,
3: porque papá y mamá.
4: ¿No?
2: Imagínate,
4: locos.
2: Vas al welfare. No, ahí está la Cristina.
3: Güey.
2: Aquí nomás es la clínica, es de Cristina, la de oficina.
4: Oye, no, pero ¿qué persona conocen que tenga más número de hijos?
3: Oye, es buena
2: yo
3: pregunta.
2: Nomás conozco.
4: Eso está de locos.
2: 16 y ya.
3: 16.
2: Los demás no sé.
4: Si en mi familia fueron 10.
2: Pero no.
4: Y
2: pero,
4: ya falle-

0: Hicieron varios de mis tíos.
1: No, yo estoy hablando de un papá y mamá que tuvieron ¿cuánto?
0: Wey, y por eso mi familia, mis abuelos.
2: Son buen.
0: No, pero 22.
2: Paisano, comadre, no, ¿tú mucho. Conoces así una familia grandota? ¿Cuántos hijos tuvo esa sacrosanta mujer? 1-855-370-3100. Ahorita regresamos con tus llamadas. Kyle a YouTube, vamos en vivo. @ bueno, mala, feo. Conéctate también para que no te pierdas el día de hoy. ¿Cómo viene la Pau? Re chula el día de hoy.
0: Ay, ¿eh?
2: Y el feo viene de capibara hoy.
1: Rento vientre.
3: La panza no es normal, feño.
1: Son lombrices.
3: Vete a revisar, vete a... ¿Para mí que tienes trillizos ahí?

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2: Acelerero.
3: ¿Cuál es la familia más numerosa que ha guachado? Porque esta morra tiene 22 morros.
4: ¡Ala!
3: Y apenas tiene 27 años de edad y piensa tener 100.
5: ¡Ay, güey! No,
3: hay mucha gente que
4: se... 100 hijos.
3: Sí, 100. Hay en el Terry.
5: Ajá.
3: Mi abuela se embarazó 22 veces, wow, pero se le lograron como 16. Y el pelón conoce a alguien que tuvo 20 hijos.
5: 20, 21 por ahí.
4: Oye, ¿y cómo los cuidaba, alimentaba? ¿Cómo los llevaban a la escuela?
5: Lo que pasa, Pablo, de que, por ejemplo, los mayores van ayudando ya también.
3: Sí.
5: Por ejemplo, mi mamá, ellos tuvieron como creo que 12, fueron como 12. Y ella fue la mayor, mi mamá era la mayor de todos. Sí. Y ella también ayudaba y cuidaba y todo. Es más, tengo una tía que es de mi edad. Mi tía.
4: ¡Hala!
5: Sí, te lo juro.
4: Sí, no, no, a mí lo que me llama la atención es que mi mamá me cuenta, ejemplo, de mi abuelita, que mi abuelita, pues no existían los pañales y que todo el día estaba lavando pañales, todo el día los estaba enseñando, todo el día les estaba cocinando, porque eran doce. Entonces eran 12, fueron ya falleciendo, pues ya ahorita tuvo unos bebés que fallecieron, todo, pero que todo el día estaba mi abuelita trabajando y digo, ¿cómo una mujer puede lograr tanto y estar embarazada toda tu vida?
3: Que vienes a ver el periódico, papañá.
5: Mira, ahora lo que dice el feo, esta pareja planeando 100 hijos.
3: No hay mucho.
5: Debe de tener el dinero necesario, o sea, para decir, quiero 100, no manches.
3: O le podrás decir al gobierno, ayúdenme, tengo muchos hijos.
5: Sí, claro.
3: ¿Tu propia oficina del welfare?
4: Oye, pero una casa, ¿cómo duermen? Pon tú que pones literas.
3: Como sardinas. ¿Quieres saber el periódico, papañá?
5: Mira, ahora lo que dice el feo, esta pareja planeando 100 hijos.
3: No hay mucho.
5: Debe de tener el dinero necesario, o sea, para decir, quiero 100, no manches.

0: Te ¿cómo?
1: Si alguien que tiene gemelos no. apenas se puede con dos. Ahora imagínate.
2: Le mandaron Baby
3: Ya, ahorita ya son adolescentes.
2: Le mandaron Baby Cities, el gobierno, la gente le ayudó mucho. Ah, pero se
0: sí, son demasiados.
2: 1-855-370-3100.
0: Mira, tenemos a Giovanni.
2: ¿Cuántos tuviste? ¿Cuántos tienen?
0: ¡Ese yo! ¡Giovanni!
4: ¿Qué está, pelón? ¿Cómo están?
0: Muy bien.
1: Hola, Luis.
2: ¿Cuántos ¿tú conoces una familia que tuvo muchos morros?
4: Sí, la de nosotros, 17.
0: ¿17?
2: ¡Ay, güey!
1: ¿Cómo le hacía? ¡No manches!
2: ¿Así?
4: No, es que los después, no los tuvo juntos, los mayores después trabajaban y luego, pues, como mi jefe venía para acá, iba, tenía cada año.
2: ¿Le atascaba un plebe?
4: Sí, hacía uno cada año. Tenía un año y luego se iba, y lo hacía uno y luego se venía a trabajar.
0: Y otro.
2: Hijo de la madre,
0: mucho. Oye, yo, ¿y quién, tu mamá era quién? ¿Era, o tú eres qué, el número 15, el mayor, el menor, qué eras?
4: El 12, y luego tengo una hermana que me gana con un año, y luego yo le gano a mi otro hermano con un año.
2: Y así, ojalá.
1: Oye, ¿y tu mamá cuando les hablaba, obviamente, si una mamá se confunde luego con tres hijos, ¿cómo les llamaba a todos, así a los 17?
4: Lo que pasa que cuando... Todos los primeros crecieron y luego ya se fueron a Monterrey y así, y ya después seguían otros, ¿sí me entiendes? Sí.
2: ¿Qué? Todos.
0: ¿Poblaron todo el estado? ¡Rápido!
2: ¡Sí!
4: La mitad, ¿no? Son 32.
2: ¡Chole!
1: ¡No manches!
2: ¡No manches!
0: Güey, 17. Ahora, imagínate, son 17 hermanos. Luego, los hermanos tienen hijos, unos familiones. Fiestototas, perronas. Tenemos a Mari con nosotros. Hola, Mari, bienvenida. ¿Qué peteo?
5: Hola, buenos días.
2: ¿Cuántos chamacos tienes tú? ¿O conoces una familia numerosa o qué?
5: No, yo solo tengo tres. Conocí una señora, pero hace años, cuando yo tenía como unos 15 años, la señora era una vecina y tenía 18 hijos.
1: Ay, no, ¿qué? Dios, no, qué locura.
5: 18.
1: Oye, mi reina, tú que eras vecina, ¿sabes cuántos cuartos tenía en su casa?
5: Tenían tres cuartos, pero... Unos se quedaban en las cuartos, otros se quedaban en la sala y algún como dos se quedaban en la cocina.
0: Imagínate
1: no manches, 18 hijos.
0: La incomodidad, así de
2: duermen parados en el closet.
0: Como cerillitos, güey. Así.
5: Bueno, nosotros a veces así les dábamos...
2: Carrilla.
5: Mis abuelitos tenían como una finca. Tenían finca y les regalábamos plátanos, aguacates.
1: Sí, no manches.
5: Entonces,
1: imagínate sacarlos al súper. Vamos, tenemos que ir al súper, los 18 niños.
0: No, los dejas todos ahí en la casa, no. Esas experiencias no hay. O yo creo que también las mamás empiezan a agarrar a su favorito, ¿no?
2: Sí, al más menso también.
0: Dos, tres que le ayuden a cargar. Otro se queda cuidando niños.
1: Qué locura.
0: A ver, mira, tenemos a Chuy. Chuy, ¿ustedes cuántos son ahí en la familia, Chuy? Chuy.
6: Hola, ¿cómo están?
0: Bien, chulo. ¿Cuántos son?
6: No, pues mira, pues mi jefe se aventó 15 sin sacarte, 15 sin sacarte.
1: No te pases, 15.
0: Güey.
1: Y mantenía los 15.
6: Y luego después del último, se le quería arrimar a mi jefa y le dice a mi jefa, no, sácate por allá, que fuera a buscar sacarte a otro lado, porque ahí ya no había.
0: No, 16 ya no. No.

0: más adelante en El Bueno, la Mala y el Feo.
1: El chisme es
2: mía.
1: Y cachan al Mbappé de shopping.
3: ¡Paso!
1: Se llevó a la novia, al Esther Espósito.
3: Bien.
1: ¿Qué le compró?
3: Mbappé.
1: Millonario, claro.
3: Su hamburguesa de dólar, de seguro.
1: Uy, sí, tú, ahorita les platico. Y ya se viene la boda del ¡Siu!
3: ¿Apenas?
1: Sí, ya va a ser. ¿No ves que nada más le dio el anillo gigante que se le lastimó la espalda y la cervical a la Georgina?
3: ¡Paso!
1: Ya tengo la lista de invitados y no están ustedes.
3: No me digas.
2: No, ya sabemos.
3: No la vamos a perder, hombre.
1: Ahorita les cuento porque el chisme es
2: ¡vida!
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1: ¡El chisme es
2: viva!
1: Oigan, y que se llevan al Mbappé, le dicen, llévame a la tienda, chulo. ¿A qué tienda? Quiero esto.
2: ¿Sus hijos o quién?
1: No. alguien nuevo en su vida.
3: Ah, su.
1: Oh my God, ahorita
3: su
1: les
3: mamá,
1: voy a contar.
3: A lo mejor, ¿no? Su mamá.
1: ¿Qué compró? ¿Qué gastó? Y ya se viene la boda de Cristiano Ronaldo. Está maravillosa. ¿Quién está en la lista de invitados? Ahorita se los voy a platicar porque el chisme es
3: ¡vida! ¿A poco se iban a invitar a Messi? ¿Está ahí o no está?
1: Ahorita te voy a
2: estar.

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1: El chisme es vida. Oigan, el chisme es vida. Sáquense el desayuno, sáquense los huevitos con jamón, porque llegó el momento de chismear a gusto, echar el chal con todo. ¿Qué creen? A mí me gusta cuando un hombre es dadivoso. Cuando un hombre te da una sorpresa.
2: Ah, sí, a mí también me gusta.
1: Yo sé que les gusta. Yo sé que no les gusta. Yo sé que les encanta.
2: Me encanta tener un compa dadivoso. No, pero... él te dice, no te agüites, yo pago. Ah, qué chido.
1: No, pero real, sí es bonito.
3: No te agüites, yo te doy.
1: Cuando da una sorpresa. Es bonito. Tú eres un hombre que da sorpresas, Raúl Molinar, pelón.
2: Sí.
1: Tú eres un hombre que le gusta dar sorpresas.
2: Ya hablé con mis hijas.
1: Que ves y haces cosas.

0: con tu mamá.
1: ¡Sorpresa!
2: Tu mujer. Ya no les voy a ayudar.
1: Ya no soy su papi. ¿Ah?
0: Cálmate, Kardashian. Oye, ahí está. Es bonito, ajá, pero luego hay veces que hay personas que abusan del recurso. Okay. Que, ay, mi amor, que cómprame esto y que cómprame el otro y que nada más andan ahí por el billullo. Hay otras que pues que se les da con amor. Les voy a preguntar a ustedes qué opinan de este nuevo noviazgo, que a mí me parece top. Mbappé y su novia. Su novia es una española guapísima que se llama Esther Espósito. A ver si le ponen cara a YouTube para que la vean. Ella es actriz. Ella se hizo muy famosa con una serie española que se llama Élite. Okay. O Elite. Y se volvió muy viral. Ella le empezó a ir muy bien. Porque es muy bonita, es sensualona, está chavita, le está yendo increíble, cuerpazo y todo. La han criticado bastante porque dicen que es muy especial, como que es payasona. O sea, ha tenido ciertos conflictos con el mercado mexicano, ¿no? O sea,
1: tiene gustos caros ella, pues.
0: Además de gustos caros, como la actitud, a mucha gente no le ha gustado, okay, a otros sí. Pero bueno, al que le encanta la actitud y le encanta todo lo que tiene es Mbappé. Se vuelven novios. El primero lo escondieron. Después ya sale ante la gente, ajá, que son novios. Ella dice que se enamoró de la sonrisa de Mbappé.
2: Ey.
0: Que es lo que más le gustó de Mbappé.
3: Y que su mamá se la crea.
0: Se viene el Festival de Cannes, que es festival en Francia.
1: ¡Órale!
0: Mbappé es francés.
1: No manches.
0: Eso es algo 10 de 10, es un festival súper importante para la gente que, pues, hace cine, directores, todo.
1: Puros actores perrones.
0: ¿Y qué creen? Que el Mbappé se lleva a la Esther Espósito y le dice, mi amor, usted tiene que lucir top en este evento.
1: Regia.
0: Y que se la lleva a una tienda. Esta tienda es una tienda francesa que se llama Mésica. Y le dijo, a ver, agarre su joyita, mi reina. Y la otra
1: de la Mésica.
0: La grabaron de la Mésica.
1: Nunca había escuchado esa.
2: Es mexicano o francés.
0: Es francesa, es una marca francesa.
2: Sí. Pero con nombre mexicano.
0: Pero es Mésica, no sé.
4: Marca bien, no como los Mexican. ¿Por qué andan ahí con la Marcolcor y la Louboutin?
0: No, hombre.
5: ¿Por qué será que nunca la había escuchado?
0: No, hombre.
2: Porque es de ricos, es de ricos, ¿no?
0: Es de multimillonarios. Y que se la lleva, la otra empieza a agarrar, elegir. Ay, este collar, todavía ella traía lentes, como que medio se sube la gafa, ¿ve? Ay, ah, bueno, un collar que utilizó en el Festival de Cannes de 1.2 millones de dólares.
1: No más el collar.
0: Ellos llevan menos de 6 meses, sin tema. Menos de 4 meses, podría decir yo. Y el Mbappé le regaló el collar. Este collar tiene diamantes, es de oro, está precioso. Si quieren ver el tremendo collarcito que se puso, cáiganle a YouTube, @buenomalafe, y también para que vean a esta reina preciosa, hermosa.
1: Estamos viendo un video en YouTube, @buenomalafe, dice...
2: ¡Qué chula!
1: Se gastó más de 2 millones de dólares en ella. Entonces, el puro collar costó eso y de seguro le compró que los aretitos...
0: El collar, 1.2 millones.
2: ¡No!
0: Ella trae unos aretes también.
1: Manches.
0: Esos no le han dicho...
2: ¡Hasta pero yo me pinto novios, el pelo güero!
1: Güey, sí. Mi vieja rogándome por unos que vimos en la Costco el otro día. Le dije, no,
2: de 600.
1: Espérate, no, ahorita no hay, espérate.
0: Miren el Mbappé, así como el Lamin, que también le acaba de regalar a la novia un Mercedes último modelo.
1: No manches.
0: Tope, el Lamin ya mal, pero un Mercedes ganador, acá luciéndose.
1: Bueno, yo le dije a mi vieja, esos o la carnita asada que vamos a hacer, tú dices.
2: Tú decides.
1: Ay, pero es que tengo hambre. No, espera. Ok, o vamos al arroz.
0: ¿También? Al arroz, pero lo lleva al sushi para darle arroz, no al arroz ni a la tienda. No, hombre, ¿cómo ven?
1: No, mucha lana. El que puede, puede, la verdad.
0: Sí.
1: Y aparte digo, ojalá, mira, yo también.
0: Que duren, que duren.
1: Ahora, estos son regalos de pareja en serio, o sea, de esposa, madre de tus hijos.
0: Sí.
1: No tienen hijos ellos, ni nada, son novios.
0: Te digo que no tienen ni 6 meses.
2: Wey, acabas de conocer.
0: Apenas está saliendo su relación a flote.
1: Son regalos groserones. Está clavado el vato, está bien enamorado.
2: No, y ella también se está aprovechando de él.
0: Ella también le va bien, tío. No a los niveles de papel.
2: Pero ¿por qué no lo compra ella?
1: Le gusta su sonrisa.
2: ¿Por qué no lo compró ella? Porque te invitan a una joyería y te dicen, escoge una cadenita. ¡Ay, la más pesada!
0: Agarró la más grandota.
5: Mbappé gana 60 millones de euros al año.
1: Al año.
0: Solo de su sueldo. Más todas las promos que hace, ¿no? Más las marcas, más todo. Entonces, ¿qué es para él esa cantidad?
1: Pues
0: no es nada.
1: O sea, si, si
5: dos millones es...
1: Dos millones es una lana, güey.
2: Claro.
1: O sea, si nomás gana, ¿cuánto? ¿60?
0: Pero ¿cuánto 60 generó?
1: Se gastó dos.
0: ¿Cuánto generó en el Mundial? ¿Tuvo mucho comercial?
1: ¿Sabes qué pasa, Pablo? Los futbolistas en el Mundial no les pagan mucho, pero sí les pagan
0: las
1: eso.
0: Campañas.
1: Campañas, patrocinios, claro. Exposición.
0: O sea, ahí se metió su billuyo.
1: Sí.
0: ¿Qué opinan? Los leemos en YouTube. Y bueno, se viene, hablando de futbolistas, la boda del señor más importante en el fútbol, según el Cookie Monster. ¿Messi? No, según el pelón. ¡Él es el Ciudad! Este hombre que, ¿se acuerdan cuando le dio? Mm. Dicen que estaba la Georgina en la cama acostada. Cuando él llegó, se volteó y le dijo, I love you, I wanna marry you. Y le sacó una caja con un anillo, que oh my God, esto sí es un anillo, que dice que vale más de 6 millones de dólares.
2: ¡Otro, hijo de la...
0: 30 quilates, una roca.
2: ¿Ese es el que está ahí?
0: Es ese feo.
2: ¡Ay, no le queda, güey!
0: Una se piedra.
2: Se le ve bien feo, tiene dos mezquinos ahí
5: en
2: la Georgina.
5: Nah, en el camino.
2: Sí, tiene dos mezquinos abajo del, de ahí del... Mira.
0: Vale, mezquinos, feo. Vele la piedrota que le dio.
1: No, hombre, no manches.
0: Dijeron que se iban a casar.
1: ¿Cuántos quilates son esos? ¿Como 20 quilates?
0: Dice que está, que son como 30 quilates.
1: ¿30?
0: 30 quilates. No, no, no. Bueno, este anillo ovalado, forma ovalada top, blanco, diamante gigante.
1: El que le di a mi
0: que
1: vieja,
0: no es de laboratorio.
1: El que le di a mi vieja, le tienes que hacer así, mira. A verlo.
0: Así, y con chiquito. Lupa.
1: Así.
0: ¿No? Sacas acá el microscopio.
1: Sí. Y de lejito. Ay.
0: Oye, nos dicen que es uno de los diamantes más grandes que, que ha traído un celebrity.
1: No manches. ¿Cuánto cuesta? No sé. ¿Cuánto cuesta el anillo?
0: Dicen que cuesta más de 6 millones de dólares.
2: Ay, güey.
0: El anillito. Aguas. Casual. Sí, casualón.
2: Ha de ser de unos, ¿qué? 12 quilates el diamante.
1: Dijo, dice 30. Que 30,
2: ¿cuánto?
1: Wey, 30.
2: 30. Imagínate. Cada quilate Floles. Cuesta como 15 mil dólares. ¿Cuándo están solos?
1: Floles.
2: Ahora, si es uno entero de tres.
0: Imagínate. Locura
1: ¿Lo
0: total.
1: No se le ven puntitos, nada así todo.
2: Tiene que...
1: Bueno, cristalino, sí. Bonito.
0: No, es una maravilla esto. Cristiano se lució.
1: Ahora, 30, a diferencia 30. De Mbappé, Georgina sí es la mamá de los hijos de Cristiano Ronaldo.
0: No, ellos ya llevan la vida entera. Ya llevan años
1: está bien,
0: años.
1: Eso está chido.
0: Bueno, habían dicho que se iban a casar después del Mundial para evitar el estrés, que se la querían pasar superganador.com, que la gente pudiera ir, que estuvieran presentes.
1: Muy bien.
0: Y se filtró.
1: Inteligente.
0: La lista de invitados de algunos de los más ganadores que va a haber. La boda ahorita con más celebrities top que ha habido es la de Taylor Swift, que acaba de ser en Nueva York. Aquí se dice que los invitados son Mr. Beast.
1: ¡Órale!
0: ¿Sí invitó o no invitó? ¿Creen que sí lo va a invitar? Al Messi, dicen.
1: ¿Sí, sí lo invitó? Claro, ¡qué chido!
0: Le va a invitar al Neymar.
2: ¡Está bien!
0: Al Mbappé.
2: ¡Está bien!
0: Al Lil Wayne. Al Vin Diesel. Al Tom Holland. Al Khabib, que me encanta cómo pelea en la UFC. Al McGregor, al Conor McGregor.
2: Al
0: Bellingham. A la Shakira, que Shakira acaba de decir que es súper fan de Mr. Beast. Justin Bieber. Kendrick Lamar. Ok, Haaland, feo, como preguntabas. Mike Tyson. A las Kardashian. Y a más managers.
2: ¿Qué?
0: Personas. ¿Por qué no?
5: Ahí ya la regó mi comandante.
0: ¿Por qué?
5: ¿A qué lleva las Kardashian?
0: Porque bien.
2: Son empresarias.
1: Son sus amigas.
2: Billonarias. Claro. De tanto maquillaje que venden.
1: A lo mejor son amigas de la Georgina.
0: No, y aparte son empresarias. La mamá de las Kardashian creó un imperio millonario.
2: No, billonario ya.
0: Billonario. Sí, si juntas a todas, sí, claro.
2: De tanto que venden dentro en el maquillaje y todo eso que promocionan, ya son billonarios.
0: Ahora, no solo los invitados.
1: A ver, el Cookie Monster, que es bicho lover. ¿No, no te llegó la invitación, güey?
5: No. Sí.
1: De tu comandante. ¡Ah, ya te llegó!
5: Ya pedí vacaciones, señor.
1: ¡Eso!
0: En YouTube, bien, la va a ver en vivo.
2: Bien. Necesitan un jardinero,
0: ahora,
2: dije.
0: Vamos a hablar de este tema. Ya sabemos que el anillo, 6 millones de dólares, pura gente top. Sí. Taylor Swift regaló bolsas Chanel, regaló autos, ediciones especiales.
1: ¿Qué?
0: A sus invitados. Regaló joyas. Fue tanto el éxito que los señores que fueron a limpiarle la boda a Taylor Swift agarraron servilletas, vasos y se pusieron a venderlos en eBay.
1: Oye, pa, espérame. Yo acabo de ir a una
2: chicles.
1: Boda. Acabo de ir a una boda.
0: Todo lo de la basura.
2: Masticado los chicles.
0: Veo, toda la basura la vendieron.
2: ¿Qué?
0: La gente que rentó, o sea, que cuidó el salón y que lo limpió.
1: La vendieron la basura.
0: Y la gente la compró.
1: Se casó aquí el ingeniero Kevin.
0: Ah, bueno,
1: aquí,
0: pero...
1: Que ahorita no está, está de luna de miel el compa.
0: Sí.
1: No vieron nada.
2: ¿Comida?
1: Nada, güey, tenías tú que pagar tus bebidas, güey. ¿Qué? Es más, al contrario.

0: En la vibra de la mala, si querías participar, tenías que poner dinero. Hubo tanda del dólar.
1: ¿De qué fuiste padrino?
0: Yo de los anillos. Y fui maestro de ceremonias. No, me clavó el diente. ¿También? Güey. Me clavó el diente este perro.
1: Oye, pero hay bodas.
0: No dieron
1: que
0: nada.
1: Es puro lujo, pelón.
0: Wow.
1: O sea, hay bodas. A mí me ha tocado ir a
0: no
1: bodas.
0: Me invitan esas, güey.
1: Que digo, wow.
0: Que regalen
1: ¿qué es
0: bolsas,
1: esto?
0: Carros, no manches. No,
1: bueno, eso sí no me ha tocado. Que, y no uno, sino 10 carros regalando, no manches.
2: ¿Qué?
1: ¿Qué? ¿Qué tan lujoso será esta boda de Cristiano Ronaldo, que es multibillonario?
0: Sí.
1: Que gana a lo loco, que su mujer también tiene billullo.
2: ¿Qué irá a regalar, Cristiano?
1: ¿Qué boda tanto? ¿Qué dará de comer? ¿Qué darán?
2: No, ¿qué dieron de comer ahí con el marrón, con el Kevin?
0: Dieron, para empezar, un pollo. Pollo con...
3: Pollito con pasta.
0: Con pasta. Que desabridona. Está desabridona. No sabía buena.
1: ¿Cómo me cae gorda la gente que va a bodas si nada más está quejando?
2: ¿Qué pelo?
0: Luego, ¿no? Ahí está.
3: La verdad.
0: No está buena.
1: ¿A poco ustedes muy gourmets en sus bodas?
0: Oye, por lo menos algo que picara, Pao.
3: ¿Por qué cobra de pupusas?
0: Luego
1: ¿qué vendió pupusas también?
0: Luego hubo pupusas. Hubo pupusas.
2: ¿Tú viste, Pao?
1: No, pero me enteré.
0: Luego,
1: pude ir, estaba con el vértigo, Kevin.
0: Luego daban...
1: Lo siento, Kevin.
0: Las pupusas daban 2x10.
1: Sí.
0: Luego... Y luego llegaron los tacos. La orden la daban en 7.
2: Ay, te lo sigo.
0: Güey, te digo, nada era gratis.
2: ¿Vendieron las bebidas?
1: Bueno, ¿cuánto crees que Kevin se gastó en la boda?
0: ¡Nada!
2: ¿Patrocinador estuvo, padrino?
0: Nada, sacó ganancia. Es más, yo como fui maestro de ceremonias, hablé con el DJ porque me dice el DJ.
2: ¿Qué?
0: Güey, hay que hacerlo rápido porque ahorita tengo también otra. Y luego le digo, sí, güey, para que ahorita te pague Kevin. Y luego me dice, no, güey, soy padrino de música, dijo el DJ.
2: ¿Qué?
3: El
2: qué
3: pelón bueno. Padrino de anillos.
1: Yo pero ahora les voy a decir, ustedes
3: papá
1: creían,
3: padrino vestido.
1: Aquí no, han tonteado al Kevin. Y la verdad es que el Kevin los tonteó a ustedes.
2: ¿Qué pido, güey?
0: ¿Por qué no me invitan a bodas como las del Cristian, de la Taylor Swift? Ey, que regalen carros,
2: ¿qué
0: bolsas?
2: ¿Qué regaló el Kevin? ¿Bolsitas de arroz?
0: Nada, güey, nada, no dieron
2: el
0: nada.
2: ¿El florero?
0: Menos, tampoco, no.
1: Pero manches. Si vos centro de mesa.
0: Sí, pero eso era del lugar. No te lo podías llevar.
1: ¿Y eso quién lo patrocinó?
0: Había padrinos. ¿Cuánto me tardé en presentar a todos los padrinos, Cookie Monster? Ahora, don José y doña María. Y ahí venía.
1: Ay, bueno.
0: Éramos una fila así.
1: ¿Qué te no, quejas manches. Si tú eres igual?
0: No manches.
1: Eres igual, el Kevin quiere ser como tú.
0: Me la aplicó, güey. Sí, me la aplicó.
2: ¡Maestro de ceremonia!
1: ¡Ey!
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1: 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Azul es mi favorita, güey.
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2: Oigan, les traigo la estadística.
3: ¿Qué dice?
2: En breve. Cállenle a YouTube de lo que estamos hablando. Estoy anonadada. Hey. Estoy sorprendida. Oigan, les voy a hablar de las ciudades más top, pero más caras para vivir. Si tú vives ahí, Maniwis, cuidado. De vacaciones, viviendo, lo que sea, todo está carísimo. ¿Cuáles son? Ahorita se los platico.
3: Me imagino que valen la pena, ¿no?
4: Oh, sí.
2: Sí, yo digo turístico. Que ya, yeah.

0: Oigan,
1: ¿qué hubo?
0: Hay lugares que dices, no, hombre, hey, qué joyaza, vine aquí, era mi sueño, qué bonito. Y te dicen, está carito, y dices, pero valió la pena, ¿no? Saco mis ahorros, pago o me voy a ir a vivir para allá, aunque trabaje trabajé toda mi vida para pagar mi apartamento. Donde Pao, vivo no hay bronca.
1: Es que hay lugares que uno quiere conocer. O sea, ¿sí? Paradisiacos, los has visto en la tele.
0: Películas.
1: Ándale, y tú dices, algún día, y el día que se te hace.
0: Sí.
1: Pues
2: aprovecha.
1: Pagas lo que sea.
3: Claro.
1: Manejas lo que sea. Me ha tocado manejar 12 horas, 16 horas para llegar a destino.
0: O sea, ahorita a mí me gusta mucho porque hace cuenta que antes podía ver películas. Ajá. Y ahorita con el show he viajado mucho. Aquí en Estados Unidos yo he conocido lugares donde no había ido. Entonces de repente ya veo películas y digo, ¡ay!
3: ¡Ohio!
0: ¡Aclara! Es esto, es el otro. Se siente bien padre. ¿Y qué creen? Que uno de estos lugares a donde hemos ido están en esta lista de las 10 ciudades más caras para vivir.
1: Para vivir.
0: Son las de las más top, es también bonis, todo ganador, pero para vivir ahí dices, oh my God, ¿me saco el riñón o qué? Y les doy de abajo hacia arriba. Vámonos. Donde la toquenme los tambores. Miami, Florida. Miami está carísimo, laneta.com, pero qué bonito está Miami. La playa, el calorcito, los restaurantes deliciosos.
1: Muy padre, Pau.
0: Dicen que ya hay millonarios y no jaladas.
3: Ahí tienes su casa que yo le compré a una empresa.
1: ¿Tú compraste una casa ahí en Miami?
3: Yo se la pagué.
0: ¿Cuál?
1: ¿Cómo?
3: El que inventó el Viagra.
1: Ah, no. Toda la isla se la has pagado, feo.
0: No, sí, pero Miami 10 de 10, la neta.
1: Sí.
0: Dicen que también la pandemia hizo que subieran mucho las rentas. Ajá. O sea, que de por sí era caro, que ahora es súper ultra mega caro ganador acá. Yo
1: tengo un amigo que vivió ahí en Miami, Pao.
0: Sí.
1: Vivió en un barrio que se llama Brickell, baby.
0: Brickell.
1: Y dicen, o sea, es lo más exclusivo. Y me dijo el vato, me dice, güey, ya me voy a salir de aquí.
3: ¿Por qué?
1: Brickell no es para hacer dinero. Dijo, al menos que seas dueño del edificio.

0: Sí.
1: Dueño de algo, dijo, es impagable, es carísimo.
0: No, está carísimo. La comida, comer. Sí. Es una locura, echarte un helado, todo es caro, pero está bonis.
2: Está chido.
0: Siguiente ciudad, Antela. Ay, chicos, aquí, Los Ángeles, California.
2: Te digo.
0: Yo, yo, yo, yo, California. Tenemos Hollywood, tenemos el tráfico, tenemos a los homeless.
2: El clima.
0: Tenemos impuestos estatales. El precio de la vivienda está alto, alto, alto, alto, alto, alto, pero qué bonitos son Los Ángeles.
2: Qué
0: la neta.
2: Chulada,
0: qué
2: clima.
0: Qué belleza. Clima, la gente, los restaurantes.
2: Mira,
0: la vibra.
2: Tienes eventos, para ir a esquiar, todo. Nieve, sí. A una hora.
0: Sí.
2: Playa, ahí pegada.
0: Sí.
2: Desierto a una hora.
1: Montaña, sí.
2: Montañas a la vuelta de la esquina.
1: Lo que quieras. Sí.
2: Lo que quieras.
0: Beautiful.
1: Puedes andar caminando en la calle, te topas artistas.
0: No, eso está cañón. Eso está padrísimo.
1: Locutores
0: la neta.
1: De radio famosos.
2: Hola, ¿qué tal?
1: Hola, ¿qué tal? ¿Qué es eso?
0: Que usa la playera con el nombre del show para
2: que lo reconozcan.
0: Así, no, pecho no, palomo.
1: ¿No sabes quién
0: vean.
1: Soy o qué?
0: ¡Ay, toque los tambores, Antela! Yo no conozco, pero me muero por ir. San Diego, California, mi vida.
1: Hombre.
0: Dicen que el clima
1: hora y media.
0: No tiene precio.
1: Manejando, lo mismo que Los Ángeles.
0: Dicen que esta ciudad es cara lo que le sigue.
2: Carísima.
0: Que es imposible vivir ahí.
2: Hermosa.
0: Pero que
2: hermosa.
0: Lo vale, feo.
2: Todo tiene. Ahora, la semana antepasada, el fin de semana... Sí. Una fiesta ahí.
0: Ay, qué padre.
2: Y ahí nomás haces video, estás parado en la calle y el clima, y huele a mar, y está la gente viendo a toda madre.
0: Ay, qué rico.
2: Ahí está la frontera Tijuana.
1: O sea, a mí, mira, bueno. Si yo pudiera vivir en una ciudad, ya quedarme ahí, San Diego.
0: ¿Neta?
1: De todos Estados Unidos.
0: Yo la quiero ir a
1: aquí en Los Ángeles, muy bonito, Chicago, muy bonito, Texas también está padre. San Diego, espectacular.
0: Ay, hay que ir, hay que ir. Oye... Tócame los tambores, por favor, Red. San José, California.
1: Ah, sí, cómo no.
0: Oye,
1: también.
0: Yo acabo de ir, fui a un evento, estuvo increíble, me encantó, la gente súper ganadora. Después fui a comer a una placita preciosa, el clima estaba deli, todo me encantó. Y pues aquí está el corazón de Silicon Valley, baby. Salarios millonarios, multimillonarios. Ahí está las empresas como Apple, como Google. Dicen que comprar una casa en San José es prácticamente imposible.
1: Ah, ¿neta?
2: Millón y medio.
0: Carísima.
2: Casa normal de 4 recamaritas, un milloncito y medio.
0: Cállate, está carísimo.
2: Y en un área de gente hispana.
0: Sí.
2: Y te vas a las montañas, a los bosquecitos y... Son 2 o 3 milloncitos.
1: Oye, pues los Tigres.
0: Su máquina.
1: Los Tigres del Norte, ¿no?
2: Pero hace mucho compraron un cerro.
0: Pero ellos son
1: dueños de montañas y todo ahí en San
0: José. Hombre, ellos tienen dinero para.
2: Pero compraron hace 50 años, creo.
1: Sí, también.
0: Oigan, toquen los tambores. Oakland, California. Nosotros ya fuimos a Oakland, ¿verdad?
1: Sí, claro. Lo mismo que Bay Area y San José. Oakland, San Francisco.
0: Dicen que es más económico que San Francisco. Que la gente no podía pagar San Francisco, que ahorita les voy a decir que está más arriba.
1: Sí.
0: Y se mudó para Oakland como segunda opción para poder vivir allá.
3: It's more ghetto, way more ghetto.
0: ¿Cómo?
1: No, Dontela.
2: Y aún así es carísimo, Dontela.
0: ¿Cómo?
2: Carísimo.
4: No, es carísimo.
0: Solo,
4: no, pero hay unas áreas muy bonitas de Oakland, Dontela. No. Oakland Hills.
1: Señor.
0: Oakland by the Bay.
4: Todo eso está muy bonito.
3: I don't like it very much.
2: Es bahía, Oakland.
0: Mexican.
2: Bonito, ya tiene unos puentes.
0: Nosotros entonces ya fuimos.
2: Sí.
0: Y nos gustó.
2: Pasamos por ahí.
0: Ok, ahí está.
1: No te ubicas dónde estás.
0: No. Es que luego hay veces que vamos a varios lugares y no sé ya si estoy de dónde ando. Oigan, el siguiente, por favor. Washington, D.C.
1: ¡Ándale!
0: Todos los empleos dicen que son la mayoría gubernamentales. Son bien pagados, por eso están elevados los costos de vivienda. Yo no tiene mucho que fui y carísimo todo.
1: No conozco,
0: la
1: fíjate.
0: La comida, los hoteles, los paseos.
1: No conozco.
0: Pero está bien bonito, ¿eh? Bien
2: Ni
0: limpio
2: yo.
0: El lugar, la ciudad, la gente bien nice.
2: Tiene mucha historia.
0: Los museos, todo
2: dicen
0: increíble,
2: que hay
0: feo.
2: Una ciudad abajo también.
0: ¡Hala!
2: Que hay este tour que te llevan a la ciudad que está por debajo de...
0: No escuché, pero hay que ir.
2: Hay que
0: La neta, increíble.
2: Nunca
0: y llegamos al number 4. Boston. baby.
2: ¡Órale!
0: Boston, tantas universidades como Harvard. ¿Eh?
1: Tampoco conozco.
0: MIT.
1: Se ve bonito, ¿no?
0: Hospitales top. Dicen que la demanda de vivienda es alta, ganadora. Y yo conozco gente que me dice que Boston está precioso, que vale muchísimo la pena ir. ¿Nadie de aquí ha ido a Boston?
2: No.
1: Yo no conozco, Pau. Me encantaría.
0: Sí.
1: Washington D.C. y Boston hay que caerle por
0: ahí. Te va a encantar Washington.
1: Que la comida, dicen que la comida está padre, está rica, ¿no?
0: He oído maravillas de Boston. Si ustedes son de Boston, cáiganle a YouTube y cuéntenos qué hay que hacer por allá. Y ahora sí, el number 3, las ciudades más caras para vivir. Número 3, Honolulu.
2: ¡Ay, sí, cierto!
0: Que es carísimo, que está precioso, hermoso, que la vida acá, hippizona.
1: En Hawái.
0: Pero hippizona cara.
2: Carísísima.
0: Yo me muero por ir ahí. Dicen que está bien bonito. ¿Tú me recomendaste ir a Honolulu?
2: Un galón de leche. Fuimos y estuvimos en un condominio.
0: Sí.
2: Con toda la familia, como 10. Y unos galones, el galón de leche 9 y algo.
0: No manches.
2: La cartera de huevos 11 y algo, la de 12 de huevos. El paquete de tortillas, no hombre, ni se diga, $7.
0: Dice que bien como carísimo. Todo se importa casi por avión, pues por eso todo tiene un costo mucho más alto.
2: Sí. Hay Costco.
0: A la comida.
2: Y fuimos y compramos un friego y luego se queda porque sales y ahí que andas antojándote fregadera.
0: Oh,
2: pero estuvo chido.
0: Yo la neta,
1: o sea, le está recomendando a Pau que vaya a Hawái al Costco.
2: ¿Sí? ¿Por qué no?
0: Qué padre.
2: Está muy cara la comida.
0: Me muero por ir.
1: Sí, no, qué chido.
0: Cuando me dicen, ¿qué atracción quieres de Hawái? Yo digo, el Costco.
1: Costco, claro. Me lo recomendó el feo.
0: Oigan, bienvenidos a toda la familia de VIX. ¿Cómo están? Estamos platicando de las ciudades más caras para vivir, para ir, para estar. Ya dijimos bastante, estamos en el top 3. El número 3 es Honolulu, Hawái. Y ahora sí, number 2.
2: ¡Ay!
0: San Francisco, California, mi vida. Tecnología, belleza. Dicen que hay personas que tienen que tener 3, 4 trabajos para poder pagar un apartamento.
2: Si tienes carro, tienes que pagar parking.
0: Está de loco.
2: No hay estacionamientos, casi no hay garajes.
0: Pero qué bonito está.
1: De hecho, el Cookie Monster trabajó en la radio, San Francisco, ¿verdad? En la radio, en el mero downtown, ahí enfrente de Pier 39. Y les negociaban el parking dentro del salario y todo,
4: dentro
1: ¿no?
4: Dentro del salario te pagan, parte del parking es parte de tu sueldo.
0: No manches.
4: ¿Sí? Sí, claro.
0: Así de, mira, era una negociación
4: era una
0: ahí.
4: Negociación.
1: Te vamos a pagar tanto y con parking. Y todo, déjame pensarla, ¿no?
4: O te damos más, pero no vas a tener derecho a parking. Ah, y la mayoría se van con la finta. Yo lo hice los primeros 2 años, creo yo.
0: Ajá. Sí.
4: Hasta que me remolcaron el carro, que le pusieron una bota. Y... no, ¿sabes qué? Pues sí, siempre mejor deme en parking.
2: Voy. Hay apartamentos que te rentan un cuarto, pero tienen como una sección, está seccionado para 6 personas.
0: ¿Un cuarto?
2: Un cuarto, ¿sí o no, Cookie Monster?
0: No manches. ¿Y cómo lo dividen?
4: Lo dividen con literas.
0: Ok.
2: Camitas literas, como
4: literas,
2: las...
4: Oye,
0: ¿y cuánto pagas por un cuarto de 6 personas?
2: 1,000 y algo.
4: No. Bueno, en aquella época yo...
2: No, ahorita.
4: Como 600 bolas. Ahora debe dar como unos 1,000 y algo.
0: No te pases.
4: Hace 26 años.
0: Qué
4: ¿no?
0: locura.
1: Un hotel o algo para nada más visitar también está carísimo.
0: Pero precioso.
1: Yo llevé a mi tía, a mi mamá y todo eso cuando vivía mi mamá. Pero nos quedamos en las afueras. O sea, había que manejar un buen para llegar a San Francisco y todo. Porque si no, te quieres quedar ahí en medio. No, hombre,
0: es imposible. Está cañón, pero está precioso. Vale la pena.
2: Pero está
0: y ahora
2: bien
0: sí,
2: bonito.
0: Number one, la ciudad más cara para vivir in the world. Con ustedes, Nueva York. ¡Oh, my God! ¡Amamos Nueva York! Si no tienes buen sueldo, ni voltees para allá. Apartamentos chiquititititititititos, pero carísimos. Ahí está la bolsa de valores, edificios rascacielos, hay teatro, hay arte y hay billuyo, Pabe.
1: Se le conoce a Nueva York como la capital del mundo, Pabe.
0: La Gran Manzana.
1: La Gran Manzana.
2: Donde se mueven trillones de dólares al día en la bolsa de valores. Cuatrillones
1: todo el dinero del mundo ahí se mueve.
0: ¿Por qué era la Gran Manzana? ¿Te acuerdas que un día nos contaste?
1: La Gran Manzana.
0: Sí, no, ¿o quién fue el que nos contó de la Gran Manzana? Bueno, ahí nos contó la historia de por qué era la Gran Manzana.
1: Le preguntamos a la inteligencia de
2: volar. A ver,
0: la neta, Nueva York, a mí me gusta ir. Está padrísimo. Algo que vivimos, el bueno, la mala y el feo, les vamos a contar, les quiero contar rápidamente. Acabamos de ir hace como 2-3 meses, no me acuerdo, a un evento de la compañía, que es un evento muy importante, que es lo que va a pasar.

en todo el año, qué se va a promover, qué va a haber. Y nos pusieron en espectaculares en Nueva York. El bueno, la mala y el feo estuvo en espectaculares en muchos spots. Pasados tres meses. Me acuerdo. A un evento de la compañía, que es un evento muy importante, qué es lo que va a pasar en todo el año, qué se va a promover, qué va a haber. Y nos pusieron en espectaculares en Nueva York. El bueno, la mala y el feo estuvo en espectaculares.

0: estas, bueno, ya vivimos en una, pero en alguna otra.
1: Ay, ay, ay.
0: ¿Cuál elegirían? Si fueran súper multimillonarios.
2: San Diego.
1: Si el dinero no fuera problema, San Diego. Yo creo que San Diego. Es que es más tranquilo, es más calmado, más bonito, el clima también no es tan extremo. ¿Has ido a Nueva York cuando está haciendo frío?
0: Sí.
1: No.
0: Increíble. Agua. Fue un sueño que cumplí porque quería ver la Navidad en Nueva York.
1: Ah, pero fuiste en diciembre.
0: Sí, me tocó nieve.
1: ¿Cuándo hace frío? Enero, febrero, Pau.
0: No tenemos vacaciones.
1: No, pero yo fui, creo que en febrero, fui para un 14 de febrero. No se puede respirar el aire, es helado.
0: ¡Ay, qué bonito, me encanta!
2: ¿Peor que Chicago?
1: El tipo de Chicago, güey.
0: Ay, también Chicago, güey.
1: Tipo de Chicago.
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1: Estamos en vivo a través de YouTube. Bueno, mala, feo. Cáiganle, cáiganle.
0: Oigan, ¿dónde viven? ¿Cuánto pagan? ¿How much? ¿Creen que es caro? ¿Creen que no? ¿Cuántos cuartos hay en su hogar? 1-855-370-3.

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1: ¿Qué tal? Muy buenos días, les saluda Eli Venegas y este es el breve informativo del bueno, la mala y el feo. Trump ordena detener los bombardeos contra Irán para negociar un acuerdo. El presidente de Estados Unidos, Donald Trump, anunció este lunes que ha ordenado detener los bombardeos contra Irán para negociar un acuerdo que ponga fin al conflicto, pero advirtió de que reanudará los ataques si las conversaciones fracasan. Estamos en conversaciones muy profundas con Irán. Si no dan resultado, volveremos a las acciones militares contundentes, declaró el mandatario al diario digital Axios. Resurgimiento del sarampión en Estados Unidos. Los casos alcanzan su nivel más alto en 35 años. A lo largo del 2026, Estados Unidos ha registrado 2.318 contagios de sarampión, cifra récord de contagios superando los 2.289 casos del año pasado y alcanzando el número más alto desde 1991. La enfermedad, considerada erradicada en 2000, ha mostrado una alarmante tendencia ascendente. Carolina del Sur se ha convertido en el centro de contagios. Este estado ha experimentado el mayor brote de sarampión en décadas, originado en la Iglesia Unitaria Universalista de Spartanburg. Y arrestan a sospechoso del asesinato de dos jóvenes que caminaban a un automóvil en Indiana. Más de dos años después del asesinato de dos jóvenes en Indianápolis, Indiana, las autoridades anunciaron el arresto de un hombre acusado de haber

0: participado en el ataque ocurrido cuando las víctimas regresaban de una salida nocturna. El detenido fue identificado como Noah Brinkmetz, de 24 años de edad, quien enfrenta dos cargos de asesinato, además de acusaciones por robo con resultado de lesiones, tres cargos de agresión con arma mortal y conducta temeraria, según registros judiciales citados por Law and Crime. Hasta aquí llegamos con el breve informativo del Bueno, la Mala y el Feo. Les informó Eli Venegas. En redes sociales, Eli Venegas Radio. Excelente día.
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2: Enseguida volvemos con Puro Show. En el Bueno, la Mala y el Feo. Y esto.
3: Vamos a regresar con la abogada en caso de inmigración, Leti Valencia. Le tienes una pregunta, 1-855-370-3100,
4: lero, lero.
3: También en YouTube te va a contestar. Tengo un compita que dice que tiene la residencia desde hace 4 años. Pero hace 6 meses se peleó con su pareja, tiene violencia doméstica y lo traía perico. Traía coca y dice que si le van a echar la mano en agarrar su ciudadanía, que
5: todo
3: le pregunte
5: un estuche
3: a la abogada,
5: de monerías,
3: a la abogada. No, son compas que me llaman para contarme su caso.
6: Contarte tus historias.
3: Soy como un hombro donde vienen a llorar.
4: Ay, pobrecito.
3: Y la abogada les tiene que ayudar. Exacto. 1-855-370-3100. Y en YouTube, arroba Bueno Marafeo, también contesta preguntas. Ya regresamos.
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11: Ahora sí vamos a rezar con la abogada en casos de migración, Leti Valencia, y tus preguntas al 1-855-370-3100. En WhatsApp también, en YouTube también va a contestar preguntas en arroba bueno mala feo.
12: ¿Qué?
11: ¿Preguntas? Es que tengo un compa que tiene residencia desde hace 4 años y luego... Lo metieron al bote por violencia doméstica.
12: Ay, en la torre.
11: Y luego en el carro traía perico.
12: Ándale.
11: Y dice que quiere hacerse ciudadano porque es

0: una persona ejemplar. ¿Se irá a ser ciudadano? ¿Le podremos ayudar o no?
1: Ya rezamos con la abogada. Hasta las llaves de la ciudad le van a dar.
0: ¿Sí, verdad?
2: ¿Quién sabe?
0: Ya regresamos con la abogada. En caso de inmigración, Leti Valencia, tú preguntas 1-855-370.

0: Ahora sí, vamos a darle la bienvenida a una abogada en casos de inmigración que te va a contestar tus preguntas al 1-855-370-3100. Y también en YouTube, arroba bueno mala feo.
1: Órale.
0: De volada es una metralleta y yo le tengo un caso bien machín.
1: Oye, Feito, pero la abogadita. Pero el caso este que le tienes, hey, tú, la neta, sí es pura artisteada, ya ni la friegas.
0: Son compas míos y no les puedo negar una pregunta porque se toman el tiempo de estar mandando mensajes y todo el pedo. ¿Qué? Y este vato tiene 4 años con su green card.
1: Ajá.
0: Y luego, hace 6 meses, lo arrestaron por violencia doméstica.
1: Órale.
0: ¿Y qué creen?
2: ¿Qué pasó?
0: Traía cocaína en el carro.
2: ¡Qué buen amigo!
1: ¡Wow!
0: El caso está pendiente.
1: Híjola.
0: No sabe si le van a dar la oportunidad de hacerse un ciudadano recto. Bueno.
1: Ah, no manches.
0: Pero él quiere aplicar.
2: Sí.
0: Hay que preguntarle a la abogada y vamos a la bienvenida. ¡Ella es la más chula! ¡Leti Valencia!
3: ¡Leti! ¡Leti! ¡Leti! ¡Leti! ¡Leti! ¡Leti!
4: Buenos días, yo también los quiero. Gracias por recibirme. ¿Cómo están?
1: Muy bien, Leti.
2: Todos, aquí, mi reina.
0: Con el problema de Rosendo Martín. Bueno, mi compa.
1: Dijo, atentamente no digas mi nombre, dijo.
2: En negrita.
0: ¿Cómo la ves?
4: Bueno, sí, los delitos de que tengan que ver con cualquier tipo de droga y también la violencia doméstica son, ajá, delitos deportables. A un residente permanente, si los condenan de violencia doméstica o de drogas, ajá, los pueden poner en procedimientos de deportación.
1: Uy.
4: Así que dos cosas. Primero, que no salga de los Estados Unidos, porque un residente permanente ahorita que tiene cargos pendientes de, ajá, delitos deportables, les pueden quitar la mica, los dejan pasar.

0: pero los ponen en procedimientos de deportación. ¿Qué? Es algo que acaba de salir bajo una decisión en la Corte Suprema. Aparte, si él tiene un buen abogado criminalista que pueda reducir esos cargos, en 5 años sí puede solicitar la ciudadanía, pero para pedir la ciudadanía tienes que tener los últimos 5 años sin ningún arresto, tienes que demostrar un buen carácter moral. Así que ahorita no puede salir del país, tiene que pelear esos cargos, y si ojalá logra hacer los 3 meses, en 5 años puede solicitar la ciudadanía.
1: ¡Válgame Dios, Rosendo! ¡Ya deja ese cochinero!
2: ¡Hombre, qué locura!
1: ¡Oh, sí!
3: A ver, tenemos a Rigo con nosotros. Hola, Rigo, tu pregunta para la abogada Leti Valencia, amor, por favor.
4: Sí, buenos días.
3: Buenos días.
2: Morning.
1: Hi.
4: Buenos días. Si me pregunta es que tengo una hija que acaba de entrar al Navy. Oh. Y se va a graduar la semana que viene, está en el bootcamp apenas. Y quería ver si había alguna manera de obtener algún beneficio por ella.
0: Sí, claro. Cuando uno tiene un hijo en una rama de las Fuerzas Armadas, puede pedir 2 beneficios. Mm. Uno es que el que se llama Parole in Place. Esto es específicamente para padres que entraron de manera ilegal. Si usted entró de manera ilegal, solicita el Parole in Place y eso le da la manera de pedir el ajuste de estatus, que es cuando se pide aquí la residencia. Si no califica para la residencia, también puede pedir acción diferida. Eso le da un permiso de trabajo por 2 años y también la protección contra la deportación.
2: ¡Oh! ¿Cuántas sabiedad tiene mi amiga? Y tenemos a Rigo. ¿Qué onda, Angélica? Perdóname. Bye, Rigo. Hola, Angélica.
5: Sí.
2: Pregúntale, sí, por mí.
3: Buenos días.
5: Sí, mira, mi pregunta es, yo entré aquí en el 97, en abril del 97. Tengo una hija que ya me podría pedir para el próximo año. ¿Qué posibilidad tengo yo de arreglar? He estado bien aquí, no me 97? Ha agarrado nunca el policía, nada.
2: Muy bien.
0: ¿Entró con visa?
5: No, no, entré
1: con María
5: caminando, como dicen, ilegal.
0: Sí. ¿Y su esposo, o tiene esposo o padres que tengan la residencia o la ciudadanía?
5: No, no, no, no. Solo mi hija que y es naturalizada ciudadana, mi hija, porque la que tengo ciudadana apenas tiene 18 años.
0: Okay. Bueno, para poder usar una petición familiar de un hijo ciudadano que sea mayor de 21 años, para poder arreglar aquí su residencia, la última vez que entró tenía que haber usado una visa para entrar. Si entró de manera ilegal, tendría que hacer el proceso consular, que requiere salir a la embajada de su país y hacer la entrevista allá. El problema es que tiene que pedir un perdón antes de salir para no tener un castigo de 10 años.
3: Uy.
0: Ese perdón no lo pueden pedir los hijos, solamente los cónyuges o madre o padre que tenga la residencia o la ciudadanía.
1: ¡Ay, padre!
3: Eso,
1: pues tenemos a Paco también en la línea. Abogada Leti Valencia te tiene una pregunta. Paquito.
3: Paco,
1: Paco.
3: Bájale el radio, Paco. A la una.
1: Paco.
3: A las dos. Bueno, no está Paquito.
1: Está Jorge.
3: Tenemos a Jorgito, sí. Hola, Jorge.
1: Jorgito.
6: Sí.
1: La pregunta, buenos días. La pregunta para la abogada Leti Valencia, loco.
6: Buenos días, abogada.
0: Buenos días.
6: Ahora en octubre yo cumplo un año que estoy esperando la cita en Ciudad Juárez, pero tenía una duda porque hace tiempo cuando dijeron que nos teníamos que registrar, yo no lo hice y quería saber si me puede perjudicar si llego a salir a la cita o no.
3: A ver, no te nos vayas, carnalito. Regresamos con la respuesta de la abogada Leti Valencia. Cáiganle a YouTube, estamos en vivo. Arroba bueno mala feo. Ahí la abogada nos va a hacer el favor de contestar también tus preguntas,
2: chido.
3: ¿Eh?
2: No, no.

0: cumpleañera Leti Valencia con nosotros, señores. Leti, te queremos, Leti. A ver, y nos quedamos con la preguntita de Jorge. Dice que ya lleva un año esperando la cita para Ciudad Juárez, pero que no se registró. ¿Qué es eso del registro, Leti? Sí.
1: Me imagino que eso fue cuando Trump estaba diciendo que todas las personas que están en los Estados Unidos indocumentados, que no entraron con visa, que no hay registro de su presencia aquí, se tenían que registrar con USCIS para que el gobierno tuviera cuenta
2: dirección
1: de que
2: y
1: estás en
2: levantarlo.
1: Los Estados Unidos sin estatus legal. Exacto. Pero eso no tiene nada que ver con la cita en la embajada. Si ya tienes un año esperando, es normal que en Ciudad Juárez se tarden año y medio para que te programen la entrevista. O apenas llevas un año. Dale unos 6 meses más, ojalá que en ese entonces ya te llegue la entrevista.
2: ¡Cierro!
3: Suerte. My God, oh my goodness, tenemos a Mónica. Mónica, pregúntale a mi abogada favorita del mundo, Leti Valencia.
4: Sí, buenos días, abogada.
1: Hi. Buenos días.
4: Mire, mi pregunta es, yo tengo una petición de la I-245 y en el 2017 volvimos a meter una petición de mi mamá siendo residente. Quería ver si ya podía hacer algo o me tocaría esperar.
1: La 245I la permite pedir la residencia dentro de los Estados Unidos, aunque haya entrado de manera ilegal. Pero para poder usar esa petición para la residencia, la fecha de prioridad tiene que estar vigente. Una petición después de una madre residente puede que ahorita no esté vigente, porque esas se pueden tardar como de 5 a 10 años para que pueda obtener la residencia. Y luego tiene que hacer el proceso consular, porque no es una categoría de familiar inmediato. Así que busque manera de que la que tiene la 245I y ya esté vigente para poder usar esa, o necesita una nueva petición de un familiar inmediato para poder usar esa.
2: Ahí está. También tenemos al Gilberto.
0: Gilberto.
3: Morita.
2: What's your question, buenos Gilbert?
5: Días. Buenos días para todos. ¿Cómo están?
0: Muy bien. ¿Y tú qué onda? ¿Cómo lo hiciste? ¿Ya desayunaste?
2: ¿Te tomaste café?
3: Yo no, tengo hambre.
2: La pregunta.
5: No. Ok, ahí te va.
2: Hierro.
5: Soy residente de 2014. Antes de arreglar, tuve 5 arrestos. Uno de violencia, 2 DUIs y 1 por droga y 1 por robo.
2: ¡Y quiere un aplauso!
3: ¿Eres amigo del peor Gilberto? ¿Qué onda?
0: No hay quinto malo, sexto, pero estamos empezando, Gilberto. Dale.
2: Mi compa.
5: Okay, yo fui a corte y por corte me dieron la residencia.
2: Ay,
5: yo
2: tengo
3: ¿cómo?
5: Salgo, pues yo no sé cómo le haría la abogada.
3: ¿Qué cosa con este hombre?
0: Estás de río.
2: ¿Y?
5: Mi pregunta es, ¿tengo problemas si llego a salir para México yo? Todo eso fue antes de arreglar todo eso, ¿verdad? Ahorita ya arreglé, digo, por corte. Nomás hay un caso que se quedó pendiente que no le hice dismiss.
2: ¿Cuál?
5: Que fue un DUI.
2: Ah, no,
5: DUI.
2: Fácil.
0: Nomás no pases por Chihuahua, güey. No eres bienvenido, no te queremos.
3: Su risa.
1: Bueno,
3: me
1: lo que sucedió es que tal vez lo detuvieron por violencia doméstica o por drogas, que son delitos deportables, lo pusieron en procedimientos de deportación. Su abogada pidió lo que se llama cancelación de deportación, que es un alivio migratorio, pero
0: ¡órale!
1: El juez, si te lo aprueba, también te da la residencia. Básicamente el juez le perdonó esos delitos, si no le hubiera dado la residencia.
2: Mira. Entonces,
1: esos delitos ya están perdonados, ya no le pueden perjudicar. Pero si tiene cualquier caso pendiente, o sea que todavía no se ha finalizado, no le recomiendo que salga, porque tener cargos criminales pendientes puede significar que le pueden quitar la mica en la frontera para investigar su caso. So, antes de salir, deje que un abogado revise esos cargos que tiene pendientes para asegurarse que no corra ningún riesgo.
2: Si no debe ser en México de drogas o algo, ¿sí? No hay pedo.
0: Por un momento, güey, yo pensé, sentí que no he vivido la vida.
3: ¿Por qué no? Y con residencia.
0: No me he metido a robar casas, no he manejado.
2: Te estás perdiendo de la emoción.
0: Adrenalina que ha vivido mi compadre. A ver, lo intentamos con Adrián de nueva cuenta. Adrián, tu pregunta, carnalito. Venga.
6: Ah, sí, tengo una pregunta.
0: Échale.
6: Tengo una hija de 19 años. Mi pregunta es, antes de los 21, ¿cuánto tiempo me recomienda hablar con un abogado para empezar a juntar el papeleo que se requiere para empezar el proceso?
1: Pues sí puede ya, porque cuando ya cumpla los 21 años es cuando ya puede mandar pedir la residencia a través de una petición familiar. Pero si usted tiene un historial migratorio o criminal, los abogados deberían pedir sus follas antes de pedir la residencia para asegurarse que sí califiquen. Y ciertos follas se pueden tardar hasta un año en que regresen los resultados. So, yo le recomiendo que ya pida sus follas, asegurarse de que todo esté bien para que ya cuando cumpla los 21 años y todo está bien, entonces ya pueda mandar pedir su residencia.
0: Ahí está.
3: Ok.
0: Y pórtate bien. Además, también.
3: Please, ¿verdad? Por please.
0: Leti, ¿dónde la gente te puede seguir en redes sociales? Llamarte si tienen pregunta, por favor.
1: 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Y recordatorio que nosotros no usamos WhatsApp.
0: Perfecto. Ajá. Leti, te quedas con nosotros un par de minutitos, ¿no? Ahí en YouTube.
3: Muchos, muchos.
0: Porfa, cáiganle, claro. YouTube, @bueno malo feo. La abogada nos va a contestar más preguntas.
3: Everything.

0: Regresa el Chicharito a las canchas.
1: El Chicharito.
0: El Chicharito. El Chicharito. No, que ya se retiraba. ¿Dónde, con qué equipo juega? Ahorita lo vamos a platicar todo. Wow. Además, hay un jugador mexicano, un joven, sí, que hay dos países que se lo andan peleando. México y otro país.
1: ¿Quién será?
0: ¿De dónde es? ¿Quién es?
1: ¿Dónde
0: nació?
1: ¿Dónde va?
0: Ahorita regresamos con lo último en deportes. Cáiganle a YouTube, estamos en vivo, @ bueno, mala, feo por allá.
1: Cáiganle, los amamos, para que vean nuestros outfits, para que sigamos platicando. Está 10 de 10. Hoy les traigo una faldita blanca.
0: Hoy no más.
1: Con un top blanco. Me arreglé mi cabello muy bonis. Sí. Cáiganle a YouTube.
0: Muy veraniego todo, Pau, ¿eh?
1: Claro.
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10: Este martes, temperaturas de 87 grados, cielos despejados y vientos de 10 a 20 millas por hora. 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
14: Vamos a regresar con lo último en deportes. Tenemos desde Guadalajara, Jalisco, México, a Gabo Sainz. Creo que está en Guadalajara.
15: ¿Gabo?
14: O a lo mejor anda por otros laredos. A ver, ahorita, cáigale a YouTube. Ver,
16: una cosa sí te voy a decir, anda donde está la comida cerca.
14: Ah, no, claro.
15: Eso. Anda en un restaurante.
14: Fírmalo. Señores, hay un jugador que se lo están peleando México y otro país.
15: ¡Hala!
14: Campeón. País campeones del mundo.
16: ¿Qué?
14: Muchas estrellas.
16: ¿Quiénes son?
14: ¿Qué? ¿Con quién irá a jugar este vato?
15: ¿Quién es?
14: Ahorita regresamos con eso. Además, Chicharito regresa a las canchas.
15: El Chicharito.
16: ¿A qué? ¿A barrer? Chicharito.
14: ¿A jugar? ¿De qué se trata? Ahorita regresamos. Güey, en el Mundial anduvo de comentarista, ¿te acuerdas?
15: Oye, ¿sí? También en Twitch, ahí también se la pasa. Es que,

0: vamos a recibir con nosotros directamente desde, creo que está en Guadalajara, si no, vamos a preguntarle. Ahí está, el que sí sabe de deportes, mi compita.
1: El que no tiene pelos en la lengua.
0: ¿Por qué no quiere?
1: El que tiene una pata bien grande, por eso le decimos Bigfoot. ¡Él es Gabo Sainz!
0: ¡Gabo! ¡Un viento, Gabito!
2: ¿Qué pasa, muchachos? ¿Cómo están? Qué gusto saludarlos.
0: Qué gusto.
2: Pues estoy en Charlotte. En Carolina del Norte.
3: ¿Qué
2: sí, señor.
3: ¿Qué va a haber ahí? Por allá.
2: Acá andamos. Porque acá se va a llevar a cabo el partido de entre la MLS y la Liga Mexicana, el MLS All-Star Game. Así que estamos por acá. El día de hoy hay un Skills Challenge, donde Messi les ha hecho siempre el feo, así literal como este cuate que tenemos aquí, así de feo. Y pues bueno, terminó por decirles que no, primero por una lesión de rodilla, después por una lesión en el tobillo. Y ahora, pues porque necesita vacaciones el nene. Entonces, como necesita vacaciones, anda en Rosario y dijo, no, su partido de MLS no me interesa y no voy. También Rodrigo de Paul dijo que no.
3: Gabo, agradece que Messi está rezando. Es un santo, está en Rosario.
1: No, hombre, Rosario.
2: En Rosario, exactamente. Rosario, Argentina, Rosario, Argentina. De vacaciones. Gabo, bueno, aquí el tema...
3: Chistes, yo me río.
2: Exacto, exacto. Bueno, aquí el tema es que no quiso asistir al partido, no quiso, aunque es la tercera vez que es votado y piden que esté acá, pues no vino. También los jugadores de Chivas le hicieron el feo este partido. Nahuel Guzmán dijo que no. Sí, claro. Los jugadores de Chivas dijeron que no. Solamente viene uno, Kevin Castañeda. No viene Hormiga, viene Gil Mora.
0: A ver, espérame, Gabo Sainz. Es un MLS Liga MX All Stars. Entonces, ¿qué star sí, van señor. A estar ahí, güey?
3: Si todas están de vacaciones.
0: Pues sí. Y los que no quieren.
2: Bueno, del conjunto de MLS iba a estar Heung-Min Son, por lo menos, a ver, okay. Contra

0: registraron hace poco a Griezmann, a Robert Lewandowski, también a Casemiro, que va a estar con el Inter Miami, pero ya jugaron con sus equipos, pero no van a estar en ese, no van a estar aquí. No, ellos no los convocaron. O sea, es una cosa bien curiosa.
1: Entonces, ¿quién va a estar hoy?
0: Bueno, por lo menos de México, de los más importantes, nomás yo, de hecho, estoy ya pidiendo ahorita el chance y a ver si hago el skill challenge al rato y a ver si mañana juego 15 minutos, o sea, capaz si puedo entrar. Pero a ver, por lo menos vendrá de México Gallardo, vendrá también por ahí Lira. De lo más destacado por parte del conjunto mexicano, te digo, Nahuel dijo que no, Keylor Navas dijo que no, el que sí viene es Acevedo por parte de la Liga MX, o sea, muy poquitos realmente le dieron. Yo creo que es culpa de los dos, mira, termina el Mundial, después a la siguiente semana, bueno, se juega este partido, mala programación, creo yo, por parte de la MLS, y también la Liga Mexicana, pues si dice que va a estar precisamente buscando tener más roce con la MLS, pues también desdeña el partido. Bueno. Entonces, también si Messi lo desdeña, pues bueno, pues ¿qué podemos esperar?
2: Pero si a alguien le vale gorro, el calendario FIFA es a la MLS. O sea, hasta en
0: completamente,
2: fecha, hasta en fecha FIFA hay partidos y todo, se la pasa por el arco del triunfo.
0: Sí, sí. Entiendo eso, pero acuérdate también que la siguiente semana, bueno, se juega... Ah, por cierto, Chivas no quiso porque el próximo viernes juega contra el poderosísimo Puebla. Entonces dijo, no, tengo que preparar el partido. Y la siguiente semana se juega el League Cup. Entonces, bueno, pues no dejó de venir a la Hormiga, no dejó de venir a prácticamente ningún jugador. Pero mira, nosotros y BMF, bueno, la mala y el feo, estamos presentes, papá. Eso. Así de paso.
1: Qué bonito. Bien, no hay estrellas más que el Gabo. Ahí es la única estrella.
3: Todos estrellas, planeta, es Saturno. Oye,
2: ahora te voy a decir algo. Saturno. El skill challenge que va a haber el día de hoy. Está cute, está bonito. O sea, es muy agringado. Muy agringado.
0: Es más, me gusta más que el partido, como tal. Sí, se me hace que me gusta más.
2: Entretenidor.
1: ¿Por qué?
0: Está divertido. Está entretenido. No, pues porque el juego va a haber mil cambios. O sea, van a jugar 15, 20 minutos los jugadores. Va a ser... se vuelve un partido cotorreo. Haz de cuenta como el que... Sí, que termina siendo importante o vistoso. Como el Inglaterra contra Francia. Así de facilito, así de relajado. Exacto. Sí. Entonces, la verdad, eso no está tan padre. Sí. Y acá, digo, la verdad es que en el Skill Challenge, pues sí es tema de ver la destreza, la habilidad por parte del futbolista, a ver qué puede hacer. Va a haber concursos de atajadas, de pegarle más fuerte a la pelota, de ver dónde la puedes como tiro al blanco. Y ahora cambian el tema de que cada... De que cada evento, hola, tú empapada, pero traes la pata, güey. Pero bueno, obviamente va a estar jugando por evento, y ahora ya se supone que es por evento. Y en el partido, pues bueno, como tal, creo que después se vuelve una pachanga. Ahora, el Skill Challenge no va a ser en el estadio, va a ser en una cancha aledaña, por aquí cerca, y ya el partido como tal sí en el estadio del conjunto de Charlotte y del equipo de las Panteras de Carolina.
1: Oye, Gabo, ¿quién estás viendo y viendo y viendo y viendo? ¿Por qué volteas tanto?
3: ¿Y crees que va a llegar la migra?
0: ¿A dónde?
1: Ahí, justo
0: no,
1: ahí.
0: No, es que hace rato... No, déjenles digo por qué. Hace rato estaba yo afuera del complejo, donde se supone que es la conferencia de prensa. En este momento está hablando el turco Mohamed. Oh. Y pues bueno, yo estaba ahí y me dijeron, no, muévete de ahí, ahí no puedes tomar. Bueno, ya me moví, me vine para acá. Luego ya estaba tomando la cancha y me dijeron, no, la cancha tampoco puede salir. No, bueno, pues entonces, ¿qué pongo? Le dije, pues tengo que entrar al aire. Le dije, tengo que entrar al aire en el programa más importante en español de los Estados Unidos. Eso. Así de fácil.
1: Y el Gabo limpió los botes de basura.
3: Está buscando a la señora.
0: Ahí están.
3: A la que vende las tortas, la anda buscando, se le perdió.
1: Ya se fue la... ¡No se vaya! ¡No se vaya!
0: Ahí estoy volteando a ver si no hay problema.
2: No. Este partido pues va a estar cotorrón, interesante, botanero, ahí para que la gente también no se lo pierdan. Ahí va a estar nuestro Gabo Sáenz. Oye, Gabo, y hablemos de onda con el Chicharito Hernández, que el bombazo.
0: Chicharito. Mi Chicharito Hernández, que ya va a tener equipo a partir del 2027. Un equipo nuevo de la USL. Que va a estar creándose el Atlético Dallas. Atlético Dallas. Así que para toda la gente que esté cerca de la ciudad de Dallas, bueno, pues obviamente puede llegar y convivir con Javier. Digo, me imagino que vas a poder convivir con Javier, porque ya el comprar a Javier Hernández es toda la experiencia, ¿no? De lo que jugó y que sigue siendo el máximo goleador de los mundiales. Y bueno,
2: oye,
0: le deben de pagar muy bien.
2: ¿Qué es eso?
0: Pero no sé si es como en a mí me parece que es como enterrar su carrera ya, para mí. A no, ver, es la segunda división del fútbol en los Estados Unidos. Hola. Ah, no, eso me queda claro.
2: Era lo que te quería preguntar.
0: Es la segunda división. Es la segunda división.
2: Atlético Dallas, o sea.
0: Es la segunda división.
2: Y hay ascenso y descenso en la MLS.
0: ¿El equipo existe ahora? No, señor. O sea, pues, ¿cómo va a haber ascenso y descenso, no? Sí, el equipo no existe, o sea, o bueno, ya existe porque ya empiezan a haber contrataciones, ya, de hecho va a jugar en el Cotton Bowl, eso es lo que dijeron, y bueno, obviamente pues es parte de lo que están haciendo para ese equipo, pero inicia a partir del próximo 2027, o sea, no es en esta temporada, y no es en la MLS, no se confundan, es en la USL.
1: Oye, Gabo, ¿y cuántos años tiene el Chicharito?
3: 45. ¿Ah?
1: No, el Chicharito.
0: No, Chicharito debe tener 37 por ahí, 38.
1: ¿Tú lo ves bien para jugar todavía o ya debería de sentarse?
0: Pues está bien acabado ya, está bien acabado, pero a ver, creo que pudo haber jugado. Creo, según esto, había opciones para ir a jugar a Inglaterra en la Championship o algunos equipos de la Premier, de menor nivel, obviamente, ¿no? Sí. Como jugó en algún momento con el Manchester United. Pero eso hubiera sido una mejor opción, jugar de verdad en la segunda división de los Estados Unidos. Ahora, yo te digo yo te digo lo que yo pienso, lo que yo creo, lo está haciendo por dinero, eso me queda claro.
2: No, sí, se está retirando, 38 años.
1: Tiene 38 y va a jugar hasta el siguiente 38, año, se va a tener 39. Sí. O sea, 39 años y que le paguen pues sí, millones de dólares.
2: Bueno, pues ahí estaba Messi, casi claro, llegando a la final con 39 años.
0: Pues vienen, sí, pero ya cuando llegó a la final ya no pudo, papi. O sea, no le pudieron pegar una sola vez a puerta. ¿De qué hablas? O sea, ya cuando llegas al nivel bueno ya no se puede, ¿eh? O sea, una cosa es jugar con Cabo Verde, jugar con Egipto, otra cosa con Suiza. Demeritando. Pero cuando llegaste con España, perdiste, papá.
1: Cabo Verde top,
0: No, demeritando,
1: Cabo
0: no.
2: Demeritando.
0: Ahí está. No, ¿cuál va a ser top, Pau? Por favor, no.
1: Gabo.
0: Jugaron. Jugaron un partido bien y ya.
1: Hay alguien atrás de ti, cuidado.
0: Ay, espérame, aguas, no.
2: Ha llegado. Además, hablando de seleccionados nacionales, hay un jovencito México que se lo están peleando. A ver, México, ¿qué es? ¿Y entre qué selecciones lo quieren, Gabo Sainz? ¿Y quién es?
0: A ver, ¿hablas del Chicha Sánchez o de quién hablas?
2: Hablo de ese jugador mexico-brasileño, Mateus Reis.
0: Tú dices Mateus Reis. Reis, sí, Mateus Reis. Es un chico que ya han estado, es brasileño, es de ascendencia brasileña, mexicana, ya ha participado con alguna selección mexicana menor. Y es un chico que han estado scouteando precisamente Lilini. Lilini es un tipo que fue técnico de Pumas. No sé si lo recuerdan a Lilini. Bueno, fue técnico de Pumas. Sí. Y él, pues bueno, al final terminó yéndose a selección mexicana. ¿Y qué es el trabajo de Lilini? Es estar buscando futbolistas de ascendencia de otra nacionalidad, pero que tengan la mexicana. Ir como medio a convencer para que puedan jugar con México. Entonces, están en ese proceso. Lo digo, están en ese proceso, ¿por qué? Porque ya ha pasado muchos, por ejemplo, Diego Abreu, que es hijo de Washington, Sebastián Abreu, el técnico de Xolos, mucho tiempo seleccionado nacional con Uruguay, ha jugado ya también con selecciones mexicanas menores, pero también lo ha hecho con Uruguay. Hasta que no juegues un partido oficial con la selección mayor, tienes chance de jugar con las selecciones menores que quieras y medio decidirte. Ya después de jugar un partido oficial con una selección mayor, tienes una sola chance, se llama el switch. Entonces, en ese momento tú puedes decir, ya jugué, por ejemplo, con Brasil, aunque hay un partido, pero en realidad sí quiero jugar con México. Ah, bueno, haces el switch y ya no lo puedes volver a hacer en toda tu carrera. Entonces, hay que ver qué pasa con este chico brasileño-mexicano, que bueno, pues hablan de que es una figura y demás y todo, y bueno, yo creo que habrá que esperar con tiempo, porque yo lo platicaba con el productor. A ver, no por lo que sea brasileño tiene que ser bueno, o sea, no todos los brasileños son buenos, no todos los argentinos son buenos. O sea, hay que ver también la calidad que tenga y que tenga intención de jugar con México, eso es muy importante, ¿no?
2: Ahora, tengo entendido que el chavo nació en Ciudad de México, Gabo.
0: Sí, señor. Sí, pues por eso tiene la ascendencia mexicana.
1: Pero, baila.
0: No, pues es que pues nadie está diciendo que no, pues es que lávate las orejas, feo, pues también en qué momento dijimos que no.
3: Yo ni dije nada.
0: O sea, no.
1: Ay,
0: ¿qué
1: ojalá
0: cosa?
1: Ya lleguen por ti.
3: Ya que llegue la doña de las
0: garnacha. Pídete una garnacha para que...
1: La cara de mi lado que se cargue.
3: Oye, el cuello se lo va a torcer.
0: Oye, ¿cómo? ¿Cómo sigues? ¿Cómo sigues de tu patita? ¿Cómo sigues de tu patita?
4: Del pie, mira.
0: Del pie.
4: Corro.
0: Oh, ve nomás, qué chulado.

0: y en el Facebook como Gabo Sainz. Pero ayer fuimos, para que lo chequen ahí en las redes de TUDN Radio, está obviamente compartido en mis redes. Por acá hay una ciudad, la ciudad de Durham o Durham, que le llaman la ciudad del toro. Y me acerqué y le toqué los sesos al toro. Así que bueno, para que estén ahí truchas, ¿eh? Ahí está el video, ¿eh? Está el video tocándoselos para que nos dé suerte.
1: Déjame, espérame, de una vez, déjame, lo busco.
0: Ya casi tiene 10,000 vistas, así que venga, compartan. ¿Dónde más, mi querido Fede? Nos pueden seguir. Para vivir al máximo.
2: En el OnlyFans, y le voy a recomendar a toda la gente de Charlotte, ahorita que tienen tiempo, vayan a comer, porque cuando entre el Gabo se va a acabar la comida de Charlotte.
3: Toda la comida de la ciudad.
2: No, hombre,
0: cállate, que oye. Ustedes lo conocen, ando con el Alexis, el Superman Padilla, por acá. ¿Otro? Les mandó saludos, por cierto. Saludos. Y ayer, fíjate, según esto me dice, ando a dieta. Dije, bueno, fuimos a comer un pollo, compró un pollo completo. No manches, comió más que yo. Dije, no, qué bueno que estás a dieta, si no me dejas sin pollo. No. Terrible.
3: Superman es flaco engañoso. Sí. Le cabe... Machín.
2: Toda. Sí, toda la comida.
3: Me consta.
4: Saludos. Intentamos callarlos, apagarlos, correrlos y nada. En fin, el bueno, la mala y el feo, parloteando donde sea, en Euforia, sin parar.
3: Señores, estamos en vivo a través de YouTube, @ bueno, malo, feo, cáiganle por allá. Ay, también toda la gente de VIX Música, ¿verdad, Pau?
1: Claro que sí, cáiganle, porque ahorita nos vamos a poner a platicar unos temas que solo se viven en VIX y en YouTube, y obviamente no te los puedes perder.
2: Baje la aplicación de VIX para que usted también participe ahí con nosotros y esté guachándonos.

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1: ¿Qué tal? Muy buenos días, les saluda Eli Venegas y este es el breve informativo del bueno, la mala y el feo. Miles de evacuados que duermen en centros deportivos y plazas de toros por los voraces incendios en España y Francia. Los incendios forestales que azotan España y Francia han dejado ya miles de hectáreas consumidas por las llamas y más de 330.000 personas evacuadas. En concreto, los fuegos se sitúan en las regiones del centro y suroeste de cada país, si bien en España han aparecido nuevos focos en la zona de Levante. Los siniestros, que han sido calificados por las autoridades como inauditos y catastróficos, siguen activos. Irán niega negociaciones con Estados Unidos sobre la guerra. Mientras Estados Unidos afirma haber interrumpido los ataques para dejar la puerta abierta al diálogo, Irán lo niega. Pese al alto el fuego, firmado en abril de 2026 y al protocolo de acuerdo de junio para avanzar en una paz duradera, ambos países reanudaron las hostilidades a principios de julio. Desde hace dos días hay una tregua. Irán, por su parte, niega ese tipo de contactos. Los mediadores pueden transmitirnos mensajes de la parte estadounidense.

0: estadounidense sobre los últimos acontecimientos en la región. Pero en la actualidad no estamos involucrados en ninguna negociación con Estados Unidos, dijo el lunes 27 de julio el portavoz del Ministerio de Relaciones Exteriores iraní, Esmail Bakai. Y tiroteo en el festival Bite of Seattle deja varios muertos y heridos. Un tiroteo registrado este domingo en el Seattle Center, donde se celebraba el tradicional festival gastronómico Bite of Seattle, dejó al menos 3 personas muertas y 4 más heridas por arma de fuego. La agresión provocó un amplio despliegue de policías y servicios de emergencia en uno de los puntos turísticos más concurridos de la ciudad, a escasos metros de la emblemática Space Needle. Hasta aquí llegamos con el breve informativo del Bueno, la Mala y el Feo, les informó Eli Venegas. En redes sociales, Eli Venegas Radio. Excelente día.
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3: Hay mucha plebada que cuando hace una fiesta, avientan la casa por la ventana, se endeudan y gastan los ahorritos y no les queda ni un 5, al rato andan pidiendo prestado.
4: Sí, hay bodorrios bien.
3: ¿Qué intensos será mejor? ¿Aventar la casa por la ventana en una fiestota o ahorrar para comprar tu cantón?
5: ¡Ah, no manches!
3: ¿Y cómo hacerle y al regresar? Nos lo va a explicar Carlos Guamán.
5: ¿Y la fiesta?
3: ¡No!
4: ¡Ay, sí, pero no te vibres! Para que vayan a criticar tranquila las personas.
3: Mira cómo regresó de la boda.
6: ¿No te, ¿no te gustaría, Pau, tener un bodorrio bien perrón?
4: Yo ya cambié de opinión.
5: Yo ya cambié de opinión.
3: O la pago de invertir en la torre antes de...
4: Claro.
5: Digo, porque yo pensaba, la mayoría de las damas, quiero pensar, sobre todo las damas, les gustaría tener el bodorrio, el bonito, así.
4: ¿Para qué? Porque la sueñito gente va, la gente que según te quiere, vaya anda criticando, se anda quejando. Hay que la comida, hay que la fiesta, hay que... ¿Para
3: hay
4: qué?
3: Que vendían las bebidas. Hay que vendían los shots de tequila, hay que vendían el plato de birria, hay que vendían... Si la querían una rola, cobraban.
5: Entonces, está muy feo. Corta las manitas. Si no va a haber boda, córtala. Yo no, quiero fiesta.
4: Sí, pues hazte una fiesta tú.
5: Quiero fiesta, quiero gorrear.
3: Para eso vamos a invitar a alguien que nos lo va a explicar. Carlos Guamán, no se vaya.
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11: Gastar una buena lana en un bodorrio, en una quinceañera, o guardar la lana y olvídate de la gente, de los invitados.
12: ¿Y la fiesta qué?
13: Sí, pero no tan intensa.
11: Y luego con esa lana que ahorraste, que te ibas a gastar, ¿vas a comprar un cantón o lo vas a invertir?
12: Ah, chale.
11: ¿Qué será mejor? Carlos Guamán nos lo va a explicar a regresar. No te vayas, te conviene.

0: aventar la casa por la ventana y presumirle a la gente que podemos. Y vamos a hacer una boda, una quinceañera, un bautizo. Y nos gastamos los ahorritos, le metemos a la tarjeta, nos atascamos en deuda. Pero queremos presumir porque es un día muy especial, como el que fue el pelón este fin de semana. Una
1: uy,
0: boda.
1: Bodorrio. Se lo perdieron, muchachos.
0: Todos tenían mariachi, banda. Sí. ¿Qué más? DJ. Música de
1: tenían
0: grupo.
1: Norteño. DJ, tenían robot, güey. Cuando, qué padre. Cuando está el DJ, salió un gorila también bailando gorila, bien perro. La monja, güey. Da la monja ahí.
0: Ah, bailando.
2: Oye, pero esa boda, el pelón está diciendo que fue de padrinos.
1: Ah. Machín.
0: Pero cuestan como unos 80 mil.
1: Pero es una locura. Y el novio, aparte, el Kevin, le sacó beneficio también. Le sacó ganancia.
0: Ah, hizo la tanda.
1: Baile del dólar. Qué bueno, Kevin.
0: Vendió bebidas.
1: Se vendía las bebidas.
2: Por fin le sacó algo a este. Cosas,
0: vendió chats. ¿Cuánto hay que gastarnos? Vamos a preguntarle a un experto en finanzas, porque no, él no es una boda, ni es un salón de baile.
2: No es una bola.
0: Ni una bola, ni un autobús. Y ahorita, directamente, desde Quito, Ecuador, él es Super,
1: Super Guadón.
3: Hola, ¿qué tal? ¿Cómo están? Muy buenos días, desde la mitad del mundo. ¿Qué tal? ¿Cómo están? Gusto de saludarle. ¿Cómo les ha ido?
1: ¡Qué bonito!
3: ¡Aquí! Pues, está todo muy bien por acá. Todo gusto de saludarle. Sí, mucha gente se gasta mucha todo gastar. El dinero. Sí, y no. Tienen la gana de gastarle, miren, en la boda, en la fiesta, en el preparativo, en la foto. Mire, es bien curioso que aquí estaba en la catedral, estaba llegando, y esto me llamó mucho la atención, porque llegaba la novia en un carro de esos Mercedes-Benz de los años 20, estaba con su papá, ahí y te pararon el tráfico, y tuvieron que pagar todo así para que bien bonito, imagínense cuánto dinero habrán gastado para parar el tráfico, y de ahí todo así. Y llegaron así como que toda la pues, ceremonia bien interesante. Y pasaron ahí todo. ¿Político? Imagínense tener la catedral de Quito para que puedan así llegar. ¿Qué? Y entraron ahí bien bonito. Y decir, todos esos miles de dólares que se fueron ahí, ese dinero se fue para todas las fotos y demás. Ahora sí, ¿cuánto dinero se fue ahí invertido en la... Ahora sí, ¿cuánto dinero ahora se podrá poder recuperar para poner mejor en el down payment para una casa? ¿Cómo le ponemos?
1: Pero ¿y el bodorrio?
3: ¿La inversión para una casa o para la fiesta de la boda?
2: Para la inversión para la casa. Oye, Carlitos, pero si en

0: como te dice, a ver, me voy a casar. ¿Cuánto dinero le meto? ¿Cuánto es lo correcto, lo más inteligente, lo más prudente? Quiero hacer una fiestecita, no me quiero quedar sin un centavo. ¿Cuánto, qué porcentaje de tu sueldo o cómo lo podemos
1: sacar? ¿Con tarjeta?
2: ¿O tarjeta? ¿O padrinos, como me la aplicaron a mí?
3: Sí, es que hay veces los padrinos les tocan, los que ganan el padrino de la boda, que el padrino de la comida, que el padrino de toda la banda, el DJ y los demás. Entonces, pero hay veces que eso simplemente nomás es para hacer una fiesta. Aquí la situación que es que a veces dura más la deuda de la fiesta que realmente el matrimonio, porque los divorcios hay más. Pero deseamos que dure el matrimonio toda la vida, ¿no? Entonces, sí, porque hay muchos que lo he visto que cuando llegan a hacer los taxes y todavía pasan 4 o 5 años y tienen la deuda ahí pendiente y no han hecho todavía el pago ni entonces mejor.
1: Y luego ya se están divorciando.
3: Lo que hay que tener en consideración.
0: ¿Y sí?
3: Sí, todavía lo tienen fiado, entonces, y los intereses están a 20-30% de esa tarjeta de crédito. Si lo que hay que tener, mire, de 10,000 a unos $20,000 si usted tiene algo considerable. Porque si le pone el vestido, le pone el anillo y le pone también la luna de miel, se le pueden ir $30,000-$40,000 así de volada.
1: ¿Qué? Y ahora
3: sí, ay, pero tiene que ser una noche y un día inolvidable, sí.
1: Hombre.
3: Pero sí, el otro día un amigo llegó y dice, me voy a tener que llevar una piñata. Y le digo, ¿por qué? Para tener algo que romper. Le digo, ¿qué habrá querido decir este amigo?
1: Pues sí.
3: No, se le va a decir, vamos, compadre,
2: se le va a decir. Oye, pero, corrígeme si estoy equivocado, pero creo que también la mayoría de las damas, sobre todo las mujeres, y uno como hombre les quiere hacer su sueño realidad, sueñan con la boda así perrona, bonita, ¿no?
1: Pues ya casi no, sí, la pero... Pau dice que no.
2: ¿Ya no? ¿O
0: mira,
2: cómo?
0: Carlitos, o sea, yo digo...
3: ¿Ya no?
0: Yo antes quería así invitar a todo el mundo que yo conocía, ya era popular en la escuela, dije, no hombre, a todos mis amigos de la primaria, de la secundaria, de la prepa, de todos lados, y así, y si no es así top, top, top, no quiero, porque socialitos. Y después entendí, dije, ¿para qué tanto dinero a la basura? Luego la gente ni le gusta, la critica, la juzga, andan hablando, no vale la pena, mejor ese dinero lo invierto en algo que a mí me guste, a la persona con la que me vaya a casar le
2: pero
0: guste.
2: Pero tú de blanco, Pau, ahí.
0: Ah, claro, puedo todos, hacer una
2: todos viéndote
0: de blanco.
2: Ahí, todo.
3: Pero ahí en una de esas la puede vender toda la publicidad y todo lo bonito para que sea el glamour y demás, y le saca así, ahí puede aprovechar, pero no todo el mundo tiene esa posibilidad. Entonces ahí nomás le van a sacar en el chisme después del otro, nomás en la red. Bueno, asunto ese evento. Pero aquí lo mejor, por decir, si le miramos del punto más estratégico, para que tenga una estabilidad financiera, si todo lo que se va a gastar, y dice, y habla muy bien con la pareja y va a decir, mire, si vamos a hacer algo, si vamos a poner desde el punto financiero, vamos a tener una solvencia, vamos a tener un futuro como pareja, es decir, esto es lo que vamos a gastar, esto es lo que vamos a invertir y lo vamos a poner nosotros con un futuro, vamos a comprar una casa en vez de salir endeudado con tarjeta, vamos a dar de comer a mucha gente que es más, al rato a la hora ni disfrutan, por decir, la del fin de semana estuvo buenísimo, porque si disfrutaron los novios, pero hay veces que no disfrutan nada, porque si se pasan saludando a todo mundo, ni
0: queriendo
3: alcanza
0: atender.
3: Y si llega un montón de colados ni pueden ni disfrutar.
0: Esa fue una pedrada.
2: Eran mis primos.
1: Nadie los conocía. Tenía 30 años sin verlos.
2: Fíjate, coincidentemente llegaron el fin de semana que me tocaba boda.
1: De la frega.
0: Qué casualidad.
2: ¿Cómo no?
3: Y oye, tenían reservado 2 mesas para ellos. Así nomás.
0: También, okay, ya hablamos del tema de la boda. Luego, como invitado, luego vas a bodas y tienes que llevar regalo, claramente. ¿Cuánto se invierte en el regalo de bodas? ¿Cuánto tú dices que es prudente? Porque a veces dijo, chin, no sabes, esto será muy poco, esto será too much. ¿Cómo lo puedes definir?
2: Ni que fuera cumpleaños de niños.
3: Oh, sí. Mira, aquí algo muy importante. Sería preferible mejor que sea de sobre ahí para que ponga mejor un billetito para que sea mejor y para darle a la pareja. Porque ahora sí, no voy a hacer que todo el mundo te dé una licuadora y todo el mundo te dé un montón de licuadoras y planchas y demás. Hay otros que dicen también te vamos a dar un link para que vayas a dar los regalos a la tienda donde tú te registraste.
1: ¡Ay!
3: Y si tú eres de los primeros, sí, entonces vas a dar el regalo que la persona decidió o tenerlo, ¿no?
1: Sí.
3: Pero si tú eres de los últimos, te va a tocar el comprar el televisor de 80 pulgadas que quería el feo, para así.
1: Entonces,
3: ahí también puedes ver.
1: Sí, sí, pero ese truco no me lo sabía.
3: Entonces, pero ahí puedes poner el presupuesto, entonces tú dependes de escoger, pero también no seas codo, y también si vas a dar a un amigo, no vayas a estar a dar algo feo, ¿no?
1: De $30.
3: Tienes que ser también

0: si es tu amigo, porque te vas a dar. Si te invitan a una boda, también no le vas a dar también una tarjeta de regalo de $50 tampoco.
1: Sí,
0: te invito.
2: Pero no, es de 50.
0: Ojo, y a familia. Si te invitan, y también, vamos, por favor, ve esa boda, porque, mira, se tomó el tiempo y el costo de esa boda, y lo que tienen que considerar el costo también de tener el espacio, el tiempo y demás, y cuesta mucho dinero. Ah, una boda cualquiera no baja de unos 100 a 150 por asiento. Así que también, sí, por lo baratito te puede salir. Wow. Y mientras más arreglos, más te va a costar.
3: Ay, ¿eh? Sí,
0: más decoraciones te van cobrando por pies. Yes. Así puede ver. Entonces, así que es un momento muy especial y esto se espera que sea, mira, para todos.
2: Yo ya no me voy a preocupar.
1: Te ahorras más sin casarte. Así, simple y sencillo, ya vive con ella.
2: Mira, yo voy a agarrar de padrino a Carlitos Woman.
1: Eso, no, ahí está.
2: Ahí ya lo está, dije, no,
0: aire. Ahí va a estar presente.
1: Ya lo
0: pero no se va a olvidar. Porque...
2: ¿De qué podrá ser padrino Carlitos?
1: ¿De qué? Mira, no.
2: Ya lo de la música.
3: Ya lo chamaqueamos con los pollos. Que no, no.
2: De la música, Carlitos.
3: Que no sea tu padrino.
1: Pero quiere a Maná. Quiere a Maná la panza en su boca.
2: Luis Miguel.
0: No, ya no cantan bien.
3: Carlitos.
2: Ya no cantan bien, dice el coda.
3: ¿Dónde la gente te sigue en redes sociales? Te pueden llamar también, por favor, para un buen consejo financiero.
2: Dice.
1: Este Carlitos.
0: Claro que sí, mire, para que sean un buen padrino financiero, ay, para que usted tome las mejores decisiones, ey, y no la vaya a regar en ningún motivo, me pueden contactar en todas las redes sociales de Instagram bajo Superwoman, o al teléfono 714-953-2707, 714-953-2707, y en cualquier parte del mundo le solucionamos sus situaciones financieras y estamos para servirle. Muchísimas gracias y
3: gracias.
0: Que no pares de sufrir. Y busque las cosas, situaciones financieras mejores para ustedes.
3: Gracias. Carlitos Guamán desde Quito, Ecuador, qué perrón. A ver, pregunta paisano, comadre, para ti que nos escuchas.
2: Padrino.
3: ¿Bodorrio o casa? Para todos los que se están a punto de casarse, ¿qué van a hacer? 1-855-370-3100. Y coméntenos ahí en YouTube, estamos en vivo @buenomalafeo.
2: Se buscan padrinos.

0: muchachos. Hey. Venimos de platicar con experto en finanzas, Carlos Guamán. ¿Boda o down payment de casa?
1: Mi padrino, Carlos Guamán.
2: Por cierto, aceptó ser padrino de la boda de Pau.
1: Ya lo dijo.
2: ¿Padrino de quién? ¿De qué era, Pau?
1: Padrino de música, lo vamos a poner, ¿no?
2: ¿Y la Pau quiere a Luis Miguel o a Alejandro?
1: Quiero un grupo de jazz para la comida, un grupo de canto y baile para acá el bailongo y un mariachi.
2: La casetera, que te traiga la casetera. Que es
1: jalo, jalo, top.
0: Un grupo de jazz, no sé.
1: Pues el que pelo sea, va a ser padrino también y el feo también.
2: Sí, yo voy a ser el padrino de la basura y yo me encargo de limpiar.
0: Sí, yo de los platos desechables.
1: Hey. No, desechables.
0: A ver, mira, tenemos al Canelo con nosotros. ¡Canelo!
2: ¡Álvarez!
3: ¿Cómo anda, qué rollo?
0: Saludos.
1: Chulo.
0: ¿Boda o da un payment de casa, papi? ¿Tú qué dices?
3: No, pues yo creo que lo que las personas decidan, porque lo que uno diga yo creo que no vale, pero yo les quiero comentar de cuando yo me casé.
1: ¿Qué
3: cuando
1: pasó?
3: Yo me casé, gasté como 15,000 bolas, pero yo solito, yo no ocupé padrinos, yo no anduve con esas mermas, dijo aquel.
0: ¡Asú!
2: No, tienes billete, está bien.
0: 15,000 es una lana. Es una, ¿no? ¿En qué años fue eso, carnal?
3: Cerca del 90.
1: Uno, no, pues sí. Un dineral.
0: Era mucho,
1: era
0: mucha feria.
1: Un dineral.
2: Era como 80,000 ahorita.
1: Oye, querido, ¿y valió la pena la boda? ¿Te gustó? ¿La disfrutaste? ¿O dices, no, mejor ese dinero lo hubiera hecho en otra cosa?
3: No, lo que pasa es de que, pues, como quiera, ya no me vuelvo a casar, así les digo, ¿eh?
0: ¿Por qué?
3: No, porque es que si está caro el negocio, ahorita ya... Ya la gente dice, voy a casarme, pero quiero que me hagan la fiesta porque son puros padrinos.
1: Pues, ay, ¿verdad? Como el Kevin, es mi nuevo sensei.
0: A ver, mira, tenemos a mi compita el Moreno. ¿Ese Moreno qué ha peteado?
1: El Moreno.
4: Sí, buenos días.
0: Buenos días.
2: Hi, Moreno.
0: ¿Down payment de casa o boda?
4: Las dos cosas, viejón.
0: ¿Qué hubo?
1: Oh,
2: perdón.
1: Tra, tra, tra.
2: Ahí hay billete, no fregadera, loco.
1: Tra, tra.
0: Ahora, ¿bodorrio, sí, fiesta, boda, fiesta grande o...? ¿O más o menos?
2: ¿Cuánto?
4: Como unos 34,000 dólares voy gastando ya.
1: ¡Hala! ¿Pues qué llevas?
4: Soy trailero.
1: ¿Pero qué llevas de la boda? ¿Ya llevas la música, el salón?
4: Ya, banda, todo, lo que un mexicano quiere.
0: ¿Quién va a tocar, paisano?
4: Es una banda local aquí de California.
0: Banda local.
1: Oh, ¡qué chido!
0: Oye, pero ¿por qué tan caro? O sea, ¿en qué más? ¿Qué es lo que más te has gastado? ¿En el salón? ¿En la comida?
1: Pues está...
0: ¿En qué?
4: La comida, el salón y la banda.
0: La banda.
1: ¿Sabes? Pues es que sí está caro. Y la comida.
0: Y si hay
1: para... El alcohol.
0: ¿Ya tienes casa, güey, o qué?
4: Ya voy a cerrar esta semana.
0: Ah, también.
2: ¿Y ya, wow. ya tienes a la novia, a la mujer que va a ser tu esposa? Todavía no.
4: Sí, a mi esposa.
2: Oh, tengo a la hermana, la Chani, la quiere casar. 400 libras.
1: Anda buscando.
4: El feo.
0: No, es que parte...
4: Me dicen el feo, mi esposa.
0: Cuando el Moreno fue, ahora sí que parte de que le dieran la mano el papá, eso le dijo.
2: ¿Qué le dijo?
0: Dijo, suegro, me quiero casar con su hija. ¿Y ya tiene dónde meterla? Dijo,
2: Pues por eso.
0: Por eso la quiero.
2: No tengo todavía. No.
0: Y ya tiene el down payment de la casa.
2: Ah, está bien.
0: Ya tiene el down payment, ya ahí la va a meter a vivir.
1: Claro.
0: Qué bonito.
2: Tenemos
0: a Luis. ¡Hola, Luisito!
1: Sí, sí. Qué bonito. Qué momento.
0: ¡Hola, Luis!
5: Bueno. Buenos días.
1: ¿Qué onda, mi chulo? ¿Qué prefieres? ¿Un bodorrio acá ganador? ¿Así rompecarteras o una casita?
5: No, las dos cosas. Mira. Gracias a Dios, este año nos hicimos de una casa, mi esposa y yo. Y como en unos 2-3 años... Un bodorrio grande, los voy a llevar a ustedes de padrinos. Mira,
0: padrinos, de
1: qué quieres.
5: Sí, mira.
2: De show.
5: Mira, la Pao lleva a Luis, mi lleva la música. El feo lleva las borregas y las chivas para la birra y la barbacoa.
2: Se vete
5: y
2: mucho
5: el pelón
2: a la...
5: nos lleva las servilletas. ¿Qué más quieren?
0: Oh,
1: ay, el pelón siempre va a ese ganón.
0: Está bien,
1: servilletas.
0: Está bien.
1: Me va a llevar de papel y cortadas a la mitad.
0: Platos desechables.
2: Y no lo dudo.
1: Oye, estaría padre.
0: Bien, perrón.
1: La neta, la gente que se va a casar nos debería de hablar o mandar un WhatsApp al 310-908-4646 para llegarles a su boda.
0: Sí.
1: ¿Te imaginas?
0: Somos chido, somos padrinos, invitados, de todo
2: no,
0: también.
2: ¡No, padrino, no!
1: El feo les canta la del signo Libra.
2: Era del signo Libra. No, van a querer que paguemos por todo. No, no, no, frígalo.
0: No, y en una de esas, güey, en peligro hasta se nos pega un artista bien perrón. No sé, el Rolejandro puede ser, a lo mejor. Cállate. O Manuel Turizo.
2: Oh, sí, cierto.
0: Sí, señores, hablando de esos artistas. Premios Juventud 2026 está haciendo historia con su 23ª edición.

0: Está evolucionando a PJ Fest, una celebración multiplataforma de 6 días que va a trascender la gala para convertirse en una experiencia de música, entretenimiento, cultura y conexión con los fans. Y por primera vez, Premios Juventud cruza el Atlántico y llega a Europa.
1: Oh my God.
0: Culminando el 3 de septiembre desde el icónico anfiteatro Starlight de Marbella, en España.
2: Oh, yeah.
0: Se va a convertir en el epicentro de la cultura latina.
1: Ay, no, hombre, qué belleza. Mira, yo te recomiendo que veas y te enteres absolutamente de todo. 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
0: Simón,
2: premiosjuventud.com. Nos van a llevar, ¿verdad?
1: Ojalá. ¿A España? Oye, que nos lleven a España, tío. Olé.
2: Sí,
1: aparte, nosotros le íbamos a España en el
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0: Estamos más adelante. Vamos a regresar a continuación. Ajá. Platicando sobre un gran invento. Este vato se va a hacer millonario. ¿Qué digo, millonario?
2: Multimillonario.
0: Un vato que acaba de desarrollar un nuevo invento bien chido. Todos lo necesitamos.
2: Machín.
0: ¿De qué se trata? Cáiganle a YouTube. Estamos en vivo, arroba bueno mala feo. ¿Y qué creen? Se viene el OOT de a continuación.
1: Oh my God.
0: De Pao Sasso, que el día de hoy viene lista como
2: para
0: la boda.
1: Ah, vengo de blanco.
0: Pues de blanco, imagínate.
1: Sí, vengo vestida de blanco para ustedes. Me puse una blusita nueva que me gustó mucho. Y una palita blanca. Traigo tacón rosado. Al feo le gustan.
2: Me gusta cuando vienes rosada.
0: Cáigale, YouTube, arroba bueno mala feo.
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10: Este martes, temperaturas de 87 grados, cielos despejados y vientos de 10 a 20 millas por hora. 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
2: Gracias a un invento que tú hiciste.
3: ¡Qué chido!
4: ¡Ay, la máquina!
2: Este invento es revolucionario. ¿De qué se trata? Ahorita lo vamos a platicar todo. Cáiganle a YouTube, arroba bueno mala feo. Este vato se va a hacer multimillonario, chavos, ¿eh? Mucha feria.

0: Familia, atención, porque se vienen Premios Juventud 2026 haciendo historia en esta 23ª edición al evolucionar a PJ Fest, y esto va a ser en Europa, va a ser en España, allí en Marbella, en el anfiteatro Starlight de Marbella. ¡Qué perrón!
1: ¡No, hombre, me encanta! Y la neta, esta categoría está 10 de 10. Mejor fusión de música mexicana, mi vida. ¿Quién está? Karim León y Codiciado con Déjame Dormir, Junior H y Gael Valenzuela con Demencia, Peso Pluma y Tito WP con Dopamina, Fuerza Regida con Malboro Rojo. Feo, ¿quién más?
2: También está No Capea, Javi y Grupo Frontera.
1: Yes.
2: Ojitos Mentirosos con el Chino Pacas. ¿Quién más, pelón?
0: Mira, está también Perlas Negras, Natael Cano y Gabito Ballesteros.
1: Perlas
0: Negras. Además también está, pues, ¿Qué le hago? Chuyín y tú, Clave Especial. Y Edgardo Núñez, no se lo pierdan. 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Y esto va a ser transmitido en vivo el 3 de septiembre desde Marbella por Univisión, Unimás, Galavisión, YouTube y VIX. Así de que,
2: con Quebrada y estemos el bueno, la mala y el feo. Ojalá. En el escenario, Dios presentando quiera. Artistas como Dios siempre hemos estado, si es que nos quieren llevar a Marbella, España. Si
1: y voten ya, tenemos 2 semanas para que su artista favorito gane. Qué bonito, very beautiful. Así que voten.
3: ¡Voten!
0: Premiosjuventud.com. Chavos, ¿qué creen?
1: ¿Qué pasó?
0: Les voy a platicar de este vato que está innovando. Tienen que verlo, cáiganle. Estamos en vivo en YouTube, @BuenoMaloFeo, en VIX Música. Este vato se inventó...
1: ¿Qué?
0: Algo indispensable.
1: ¿Qué? Hola. ¿La cura contra alguna enfermedad?
0: No, algo mejor todavía.
1: ¿La máquina?
0: Algo mejor todavía.
1: ¿El ser forever young? ¿Nunca
0: se
1: enfermarte?
0: Va a hacer... Multibillonario. Este vato acaba de inventar, muchachos, un paraguas volador.
2: Ay, que me lo...
0: que te sigue para todos lados.
2: Que me lo mande a mí, se la chayo.
0: Sí.
2: Paraguas.
1: Oye, ¿y qué tal si, bueno, qué tal si todos tienen? Se van a alinear así.
2: ¿Qué tal si está lloviendo? Habla, va a ser corto.
1: ¿Y si no llueve, qué hace?
0: No hay nada más incómodo que esté lloviendo. Y tú queriendo moverte, tú queriendo ir para todos lados. El también, el agarrar con una mano siempre el paraguas y que se lo lleve el aire y que no sé qué.
2: Yo está con las dos.
0: Mira, en YouTube estamos enseñándoles a este canadiense, este ingeniero canadiense, se llama John C. Él acaba de crear un paraguas autónomo y que vuela, handsfree. Te sigue, con drones.
1: Eso está bueno, la neta sí me gusta.
0: Es como un techito ahí portátil, ahí anda para todos lados.
1: Sí, porque luego estarlo cargando, luego si hay mucho viento se voltea, luego si vas con una persona es todo incómodo porque si lo mueves hacia un lado ya se moja la otra persona.
2: ¿Y cómo lo guardan? Porque el paraguas normal se cierra y te lo metes ahí.
1: Oye, y también te sirve para el sol, porque mucha gente utiliza el paraguas también para el sol.
0: Ándale, correcto.
1: Sí, que te sirve para todos los climas.
0: Sombrilla le llaman.
1: Yes.
0: ¿No? Entonces, pues, este aparato feo se compacta de una manera muy sencilla, o sea, y hasta más pequeño que un paraguas regular. Y puedes correr con él. O sea, tú, sí,
2: en el
0: te sigue, güey, te sigue. Está porque chido. Está conectado directamente con tu teléfono celular. Teléfono te lo guardas aquí en la bolsa, anda leyéndote, me muevo. Sí, me jalo, me subo, me escondo.
2: ¿Y si te roban el celular?
0: Ahí anda el paraguas por todos lados.
2: ¿O se te pierde? Allá va a andar el paraguas siguiendo el celular.
1: A lo mejor te dan una pulserita y así, ¿no? Como los lentes nuevos estos que tienes que traer la pulsera y le haces...
0: Pau, ¿qué crees? ¿Eh? Eso tú lo acabas de inventar ahorita, manita.
2: ¿Eh?
0: ¿Qué hubo?
1: Te haces millonario.
0: Pues este se va a hacer millonario, pero ahora con lo que tú dijiste, preséntaselo.
1: Voy a patentar mi idea.
2: Pues sí.
1: Nada más necesito quien la realice.
0: No, ya te fregates. Ya lo dijiste al aire, ya es público.
1: Ya valió gorro.

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5: ¿Qué tal? Muy buenos días. Les saluda Eli Venegas y este es el breve informativo del bueno, la mala y el feo. Nueva regla de USCIS podría permitir que jueces decidan más rápido sobre casos de asilo o deportación. Una nueva disposición del Servicio de Ciudadanía e Inmigración podría remitir de forma directa las solicitudes de asilo a jueces migratorios, lo cual podría acelerar los tiempos de respuesta, además de que permitirá resolver con mayor rapidez la concesión de este beneficio. Sin embargo, también incrementa el riesgo de deportaciones aceleradas para quienes no cumplan con los criterios establecidos. Cabeza de vaca y otras extradiciones de Estados Unidos a México podrían ser revisadas por el Departamento de Justicia. El fiscal general adjunto de Estados Unidos, Todd Blanky, se mostró sorprendido al cuestionarle sobre las solicitudes de extradición del gobierno de México que no han sido honradas por la administración estadounidense e hizo mención del acuerdo de extradición, por lo que deberían revisarse tales peticiones. Y retiran del mercado más de 12.000 libras de tocino importado de Canadá debido a una infracción. Esta semana, el Servicio de Inocuidad e Inspección de Alimentos del Departamento de Agricultura anunció a los consumidores estadounidenses el retiro de aproximadamente 12.000 libras de tocino importado desde Canadá debido a una infracción. De acuerdo con los detalles del informe, el alimento retirado del mercado proviene de la compañía Maple Leaf Foods y, según el FSIS, los productos fueron importados de Canadá sin el beneficio de la reinspección de importación en los Estados Unidos. Hasta aquí llegamos con el breve informativo del bueno, la mala y el feo. Les informó Eli Venegas. En redes sociales, Eli Venegas Radio. Excelente día.
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6: Vamos a regresar con chistes estúpidos. Hey. Sácate el mejor que tengas, ¿eh?
7: Sáquetelo, sáquetelo, sáquetelo ya. 1-855-370-3100.
6: No, hombre, les traigo uno re bueno, show.

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1: Vamos con chistes estúpidos. Si tienes uno, márcanos 1-855-370-3100. ¿Qué le dijo un pollito a otro pollito?
2: Estos chistes me gustan.
1: ¿Qué le dijo, muchachos?
2: Pío, pío.
1: No, cerca, pero no.
3: Ah.
2: Piu, piu.
3: ¿Qué le dijo?
1: ¿Qué le dijo, pero chale, chale?
3: Tío. Tío.
1: No. No.
3: A mi sobrino.
1: No, eso a ti te dicen tío. Tío, tío, tío. No.
2: ¿Qué le dijo?
1: Ni pío.
3: ¿No le dijo ni pío?
1: Ni pío le dijo.
3: Oye, está bueno.
1: ¿Qué hubo?
2: Oigan, ¿qué creen?
1: ¿Qué happened?
2: Cuando el feo se vino acá a los United States of America.
1: ¿A dónde se vino?
2: Aquí, a Estados Unidos.
1: Ok.
2: fue a pedir un trabajo.
1: Ajá.
2: Ey. Y pero más o menos hablaba el English. Leve la nieve. Y le dijeron, oiga, ¿a poco usted habla inglés? Le dice el señor que lo iba a contratar. Le dice, obvio.
1: Hello.
2: Hello, Luis.
1: Claro.
2: Obviously, I speak English. Le dijo, ok, a ver si es cierto, dígame una frase con tell me now. Y le dijo el feo, fíjese que el mes pasado me compré un libro y aún no me lo tell me now.
3: Está
1: bueno, está bueno.
3: Estaba Don Telaraño y Don Terramicino. Espérense.
2: Escúpelo, Lupe. Escúpelo,
1: Lupe. Yo lo correteo,
3: Estaban en las donas. Y le dice Don Terramicino a Don Tela. ¿Tú eres bueno para dar consejos a las muchachas? Sí, el maíz, yo soy bueno. Me enseñó mi compa. Otro que trabaja en una radio.
4: ¡Ah! A ver, dale un buen consejo a mis sobrinas. Ya son como de 25 años.
3: Bueno, están oyendo la radio.
4: Sí, sí están oyendo.
3: Dice, a todas las muchachas que están oyendo la radio, si se van a casar, cásense con un hombre de mucha mayor edad.
2: ¿Sabe por?
5: ¿Y eso?
3: Porque cuando a ustedes se les está acabando la belleza, a ellos se les está acabando la vista.
1: Ay, feo, tranquilo, espérate. Al rato va a ser Don Terramicino, Don Telaraño y el feo, ahí sentado.
2: El feo en el chiste.
1: A ver, mira, tenemos a Víctor con nosotros. Víctor, cuente tu chiste, estúpido.
6: ¡Ey! Estaba el feo enanito, ¿verdad?
3: Otra vez.
6: En la escuela. Y iba cada rato ahí a decirle a las muchachas, ¡ay, qué rico hueles!
3: Ay.
6: Iba a la otra.
2: Sí me suena.
6: ¡Ay, qué rico hueles!
2: Sí, sí, es él.
6: Y ya que se hartan las muchachas y que van a la directora. No, pues el feo nos está diciendo que qué rico huele, que qué rico huele. Que la directora les dice, bueno, pero si les está echando como diciendo piropos. No, pero lo malo es que el feo es de nanito.
1: Incomprensible.
3: No,
1: ni yo.
3: Pero bueno.
1: Hola, Javi, cuenta tu chiste, estúpido.
7: Ahí les va mi chiste.
1: Échale.
7: Tierno ahí para los morrillos que están escuchando. Llega un niño y pregunta, ¿cómo se dice Pepe o José? Y dice el señor, no, pues José. Dice el niño, entonces deme una pizza de José Ronnie.
0: José Ronnie. 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
1: Más adelante, chavos, regresamos con Oti Entra y ahí les va. Les voy a platicar sobre países que están ofreciendo.
2: Sí.

0: empresa Nómadas Digitales. ¿De qué se trata? ¿Para qué sirven?
1: ¿Sabes qué será eso?
0: Ahorita te voy a platicar todos los detalles.
2: Hay hombres que dicen que te van a cumplir con todo. Esta mujer casi mata a su hombre.
0: ¿Qué?
2: Porque le falló en algo bien importante. ¿En qué le falló? Ahorita se los cuento.
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7: Y señoras y señores, acaba de pasar algo increíble aquí en cabina. Para toda la gente que nos escucha por todo el país. A Pao Sasso, el podcast El Chal, lo acaban de nominar como mejor podcast del año en Premios Juventud.
8: ¡Se va a hacer en Marbella, España!
7: ¡Felicidades, Pao!
9: ¡Ay, no!
8: ¡Qué machín!
7: ¿Cómo te sientes?
8: ¡Se sacaron de onda! Se lloró, yo vi la cara de la Pao, dije, ¿qué pedo, qué pasa? Y traían flores y una tarjeta, dije, ¡Happy Verde! Pero me acordé, dije, la Pao es de mi signo, en diciembre cumple.
9: Ay, no lo puedo creer, me siento muy bendecida, me siento muy feliz. Gracias a toda la gente que está viendo El Chal, que lo está escuchando, que les gusta, que son parte cada semana. No sé, ni tengo palabras, estoy bien nerviosa, no lo puedo creer.
7: No, felicidades, ay, te lo mereces. Te lo mereces y te lo vas a ganar.
9: Ay, Dios.
7: Así de que, familia, pueden votar, pueden votar y voten por El Chal de Pao Sasso, premiosjuventud.com. Las votaciones ya se abrieron. Hay muchas categorías, pero tienen que buscar la de mejor podcast, es bien importante, mejor podcast. Ay, y ahí es donde le van a hacer clic y
9: bótenle,
7: a votar.
9: Bótenle,
7: oye, se podrá, ¿cuántas veces se podrá votar por día?
9: No sé. Me llegó una hojita que dice, para nuestra queridísima Pao Sasso, gracias por regalarnos siempre tu autenticidad, tu alegría y esa energía que ilumina a todos los que te rodean. Nos llena de orgullo verte crecer y seguir conquistando nuevos logros. Y porque los grandes talentos merecen grandes noticias. Estás nominada a Podcast del Año en Premios Juventud 2026.
7: ¡Eso! ¡Felicidades!
8: Ahora, premiosjuventud.com, ahí puedes votar por El Chal.
9: Sí, voten mucho, por favor.
8: Podcast del Año.
7: ¿Verdad? Voten. Se lo tiene que llevar, Pao. Te lo vas a ganar, vas a ver.
9: Ay, Dios, te escuché.
7: Yo estoy seguro que sí. Regresamos, señores, con Noticias. ¿Y qué creen? ¿A ustedes les gustaría que les pagaran por trabajar de otros países?
8: Claro.
7: Ahorita les voy a platicar qué países ya están ofreciendo visas nómadas para que tú andes viviendo ahí. Ahí te quedes un rato. Ahorita les platico los detalles.
9: Este hombre le prometió a su mujer darle algo todos los días.
8: ¿Y qué?
9: Le falló.
8: Oh my God.
9: Y ella casi lo mata. ¿Qué pasó? Ahorita se los cuento.
8: Lo contrataron para que fuera por los muebles y tirarlos a la basura. Uno de los muebles traía medicina, papeles.
7: ¿Qué?
8: Y un paquetote. ¿Qué contenía el paquete adentro? Aguas.

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1: 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Chavos, imagínense no nada más visitar un país, sino irte a trabajar. Y trabajar significa que vas a pasar un buen tiempo por allá. Vas a estar viviendo, vas a estar...
2: Mimetizarte, es difícil.
1: No nada más vas a estar visitando lugares turísticos, sino también asimilando la cultura, comiendo... ¿Por qué no? A lo mejor aprendiendo el idioma y todo el rollo. ¿Sí? Pues les voy a platicar de estos países, ajá, los cuales te están ofreciendo lo que se le llama... una visa de nómada.
3: ¿Sabes qué será eso?
2: ¿Qué es eso?
1: ¿Cómo? Visa de nómada. Es algo nuevo, lo cual no es ni visa de trabajo, no es ni visa de turista, sino es una visa de los dos.
4: ¿De los nómadas?
1: Y, mira, por ejemplo, porque cuando te dan una visa de trabajo, a veces te limitan, es, ok, bienvenido al país, tiene usted 30 días, tiene usted 6 meses, 3 meses, etcétera. No, la de nómada dura mucho más.
2: ¡Hala! Pero no la había oído, ¿es nueva?
1: Es nueva, Pau, es nueva.
4: Eres como un nómada.
1: Un nómada.
4: Que anda de lugar en lugar.
1: Oh. Exacto. Sí, nómada del mundo. Lo que pasa, Feo, de que, pues, después de la pandemia, ustedes saben que el mentado home office ya se ha hecho, pues, algo normal, algo común. La probabilidad, la posibilidad de tú vivir en un lugar, irte a trabajar, irte a la playita, irte a un país bien perrón, rentar un depa por un tiempo indefinido... trabajar desde ahí, la internet ya nos tiene conectados a todos.
2: Sí.
1: Y es por eso de que se ha desarrollado la visa de nómada. Y uno de los países es... Japón.
2: ¡Japón!
1: Ay, imagínate, güey. Desde los japones, la visa de nómada de Japón te da un periodo máximo de 6 meses. Nada más 6 meses. Y una vez que se te vence... debes de abandonar el país y esperar otros 6 meses para volver a solicitar. Así de que...
4: Al menos que te cases y te enamores con una chinita,
1: ¿no? Chinita no, japonesa.
4: Ah, una japonesita.
1: Sí, y quién sabe, no sé las leyes en Japón, Feo, si te casas, ya eres residente de Japón. No sé.
2: No sé, yo tampoco, no, nunca.
1: Sí, quién sabe. Pero estaría chido.
4: Pues me interesa.
1: Imagínate irte a vivir a Tokio...
4: Una buena
1: Osaka.
2: Oye, pero si vas de turista, ¿puedes trabajar en algo o no se puede tampoco?
1: No.
4: Tampoco
1: no.
4: Sabe de leyes, no es de...
2: ¿Solo en México?
4: No es abogado japonés.
2: ¿Qué? ¿Solo en México con visa de...
4: de lo que
2: de
4: sea.
2: ...de turista sí puedes generar billuyo?
1: No creo, Pao.
2: Claro.
1: ¿Qué?
2: ¿Cuántos extranjeros no van a México y ponen negocitos o hacen algo independiente, reciben dinero?
1: Espérame. ¿Sin solicitar visa ni nada?
2: Sin tener la residencia.
1: Porque ahí te va. Otro de los países que ofrece la visa de nómada. Hey. Nuestro México lindo y querido.
2: La acaban de sacar, ¿qué?
1: Paisano, no tienes un visado normal.
4: Tiene un guisado.
1: No eres residente mexicano. Pues no te agüites porque ahora México se une a ofrecer la visa de nómada. Porque te pregunta, Pau, cuando llega, ¿usted viene de visita o de trabajo?
2: Pues ahí de visita. ¿Y te quedas?
4: ¿Cuándo venimos aquí a Estados Unidos? Venimos a Disneylandia.
2: Ay, cállate, tú, no manches.
4: Venimos a Disneylandia y nos quedamos.
1: No, bueno, pues claro. Yo soy mexicano, o sea, yo
2: y mucho y entran y aquí no sé.
1: Pero
2: qué
1: no
2: y
1: sé.
2: De repente, aparte en México pues te pagan en efectivo. O sea, puedes hacer tus movimientos, claro, por eso hay tantos viajeros.
1: Pregúntale al Cookie Monster cómo le fue en México. ¿Tú podías hacer todo eso, Cookie Monster, cuando cruzaste por ahí en México? ¿Cómo te trataron?
2: Pero
1: tú como salvadoreño.
2: ¿O cómo?
1: ¿Cuándo pasaste México, que te viniste en el tren?
5: Que me vine en el tren, no, me asaltaron.
2: Ah, pero lo asaltaron, pero eso no significa que no podía trabajar en México.
4: Es que le vieron la cara de nómada.
5: No sé, yo supongo que si llegas y te quedas, mucha gente se queda.
2: Claro.
5: Y trabaja.
2: Claro, o sea, a lo mejor no trabajas en una empresa, porque hay empresas que...
5: Que te piden
2: papeles.
5: Hay
2: incluso empresas que te dejan trabajar sin papeles en México.
1: Ah, ¿neta?
2: Claro que yes, te pagan como independiente,
6: en
2: como
6: México
2: freelance.
6: En México todo se puede, así como comprar el título, como Gil Mora.
2: ¿Quién le trae contra mi Gil Mora?
1: No sé qué trae, no te la...
4: ¿Cuál título compró?
1: Otro país al que también ir, hay que ir.
2: Hay que ir.
1: Colombia. Colombia ya formalizó la visa de nómada, muchachos. Y eso es para atraer emprendedores, creativos de la industria tecnológica, Lo único que tienes que hacer es mostrar tus ingresos mensuales. Y si tú ganas lo necesario en Colombia, que son alrededor de $750-$900 al mes, bienvenido de manera indefinida.
2: Venga, chepa acá. Pues sí, pues que te vas a gastar la lana o la vas a invertir, vas a crear fuentes de negocio.
1: Güey.
2: Fuentes de trabajo, perdón.
1: No sé, muchachos, me les voy.
2: ¿A dónde?
1: Me les voy a transmitir.
2: Al baño, dice.
1: Desde Colombia.
4: ¿Pero qué crees?
2: ¿Qué?
4: Antes de darte eso del nómada, te hacen una prueba de sangre. ¿Mm? Y si tienes diabetes, no te la dan.
1: No, no es cierto, no es cierto, güey.
2: Oigan, les quiero contar esta historia. Es que luego uno se busca un hombre, un macho alfa. Ponme música de macho alfa, pelo en pecho, rudo, sabroso, rico y delicioso. De repente uno en la vida dice, oh my God, cómo quisiera un hombre fornido, fuerte, guapo, erótico.
1: Hombre fornido, fuerte, romántico, pero romántico también.
2: No, no, tu tipo de romance. Mejor quítale romántico porque vamos a poner a los temerarios.
4: Ah. Sí.
2: Ese hombre.
1: O sea, si quieres un vato de buenos sentimientos.
2: Ese, así.
1: Tiene que tener alma grupera, pa.
2: Nel, pastel. Y de repente dices, oh, yo quiero que este hombre me dé todo. ¿Mm? Estabilidad emocional, estabilidad económica y estabilidad íntima. Y le preguntas, ¿tú qué onda? ¿A ti te gusta la machaca o qué?
4: No sé, no sé.
2: Y él te dice, todos los días, yo machaquita. Y tú, ¿ah? Oh, my God.
4: Yo también, con dos huevos y con choricitos.
2: Y así, y le di la machaca, que esto y que el otro. Y uno se hace la idea, como esta pobre mujer, pobrecita, ella se llama Samantha. Su novio le dijo que le iba a dar machaca every single day.
1: ¡Órale!
2: Dos días, y ella le dijo, ¡ay, qué rico, gracias al Señor! Hasta que encontré un hombre de verdad.
1: Awesome.
2: Ella tiene 21 años, sabrosa, ojo verde, nariz respingada, labio carnoso,

0: pechos altos, cintura pequeña, glúteo gigante, pierna torneada. Y un día llegó a su casa y le dijo, mi amor, ahora sí, I want machaca. Y el otro le dijo, ay, es que me duele la cabeza.
1: No.
0: I'm telling you, I want machaca right now. Y el, ay, no, tráeme una aspirina. Y dijo, ¿una qué? ¿Una qué? Ven para acá. Y otro, no, no, ven para acá. ¿Y qué crees?
2: Ay, qué agresivo.
0: Que se le brincó a su cuerpo.
1: No.
0: Le dijo, o me haces tuya, o me haces tuya. Y le, con las uñas le arañó la playera. Dame tu cuerpo. Y el otro, no, mi cabeza me duele. Y dame todo lo que tengas. Y el otro le empujaba y la quitaba. Cuando ella de repente se enoja y le da unas cachetadas. Tracas, tracas, tracas, tracas. Arañón en la cara, arañón en el pecho. Patada, golpe al hígado. Pum, pas, pum, pas. O me lo das, o me lo das. Y el otro, ay, ayuda. El otro corre como puede. Le llama a la policía. Policía, mi mujer quiere que...
2: Pon música de policía.
0: Quiere que le haga machaca y yo no quiero. Me duele la cabeza. Y que llegue el policía. Y ella, sin ropa, le abre la puerta al policía. ¿Qué pasó? Ay, señorita, póngase ropa. No, porque estoy queriendo que mi marido me dé machaca. Y no me quiere dar. Y el policía le dijo, aguántese, relájese. Sí. Se enojó la muchacha, la Samantha. Le hizo, ¡hapchu! Le escupió al policía.
1: ¡No!
0: La loca. Yo quiero que me den machaca. La arrestaron y ahorita anda en el botiquín. Porque su marido le prometió que le iba a dar machaca todos los días.
1: Y no le dio.
0: Y no le cumplió.
1: ¿Todos los días?
0: Todos los días. Ah, porque le duele la cabeza que la aspirina. Ven, chavos, no prometan.
1: Yo sí le daría todos los días. Todos los 29 de febrero sí le doy su machaca.
2: No existe el 29, güey.
0: Pero de huevito.
1: No, sí existe.
2: ¡Ah!
1: Una vez cada 4 años, pero...
0: Pero va.
2: Ah, yo sí le doy machaca a la Chayo.
0: ¿Sí?
2: Todas las noches le...
1: Ah.
2: Hey, y de Sonora la machaca. Es que con huevitos y así, papita, le gusta bien mucho.
1: ¡Ay, qué rico! Ah.
2: ¡Qué injusta! ¡Qué injusta es la vida!
1: ¿Por qué, Feito?
2: Me siento mal en veces.
1: Hombre, no te agüites.
2: Están cayendo mis soldados.
0: ¿Qué soldados?
2: Están cayendo tan feo, especialmente cuando se encuentran algo bien bonito que te mandan del cielo como ayuda para tus necesidades.
0: Hola.
1: ¿De qué estás hablando?
2: Resulta que esta abuela anciana vivía en una traila. Nadie la iba a visitar.
0: Ay, pobrecita,
2: a la abuelita.
0: No,
1: abandonada.
2: Porque tenían que ayudarle a cambiarse el pañal. Y jedía. Porque
1: yo tenía una tía así.
2: A la edad de esa ya jedemos.
0: No, no huele feo.
2: Unas que
0: pero
2: sí.
0: Pero cuando el viejito se pone árnica o Vicua por no,
2: no,
0: eso
2: no,
0: huele.
2: No. Eso es para camuflar el olor. Porque cuando no te cambias el pañalito por
0: Pues sí.
2: 7 días, ahí en pie. Y como no tenía nadie que la ayudara, nomás ella se calentaba su comidita y todo ese pedo. Y la abuelita, antes de petatearse, hizo un testamento y dijo, se lo voy a dejar a alguien de mis nietos. ¿A quién? Pues la que está yendo a la escuela, la Lupita.
0: Y ¿qué le dejó, pasa a Lupita?
2: No sé. Le dejó toda la traila ya pagada a Lupita. Una traila
1: pues está bien. Era lo que tenía.
2: $100,000.
1: Era lo que tenía la señora, está bien.
2: Tampoco la Lupita la visitaba. Era bien gacha.
1: Ingrata
2: la
1: Lupita.
2: Como friega y apestan, y luego cree que le cocine y le limpie y todo el pedo. Pues le dejan el testamento a la Lupita, a la traila. Se muere la abuela como a los 2 meses. Y la Lupita dijo, ay, todo este cochinero hay que tirarlo. Yo no lo voy a tirar, voy a pagar a alguien que venga por todo este cochinero y lo tire. Y yo cuando venda la traila me gasto la feria.
0: Hola.
2: Pues le habló un paisa. Hey, tú, el jardinero.
1: Sí.
2: ¿No podrás venir con la traila y tirar todo este desmadre? Sí, señorita.
1: Ok, a limpiar la todo.
2: Sí, le dio su...
1: Horder, la abuelita me dio horder.
0: No, sí, pero sí. Luego sí también hay que limpiar. Cuando alguien fallece también es importante, ¿no?
1: Sí,
2: sí, sí. El vato trajo su trailer y lo empezó a echar muebles y todo el pedo. Y se lo llevó. Salud.
0: Gracias.
1: Salud.
2: Mi soldado caído.
0: Apagué el micro, ¿eh? Pero se oyó muy fuerte.
2: Yo oí otra cosa. Es que sí, a veces se estornuda uno y pierde control de otros órganos.
1: Sí, claro.
0: Ese eres tú.
2: Y la viejita... Pues ya había fallecido la hija, la abuela, la nieta, perdón.
0: ¿Qué?
2: Ahí está el cochinero, que se lo lleven. Todo está apestoso. Y luego viene el paisa y se empieza a echar la

0: pues hasta la traila y se las lleva a la basura. Por cierto, esa nieta tampoco la visitaba jamás.
1: No manches. Ay,
2: no, esos, pero la no abuela, me gustan esos nietos.
0: La abuela le gustaba mucho como era de la morra cuando la conocía, cuando la veía.
1: Y luego, ¿por qué le andan dejando herencia a los gatos y a los perritos y todo?
2: Ellos son los que te van a pelear.
0: Los
2: que no te hicieron nada son los que ahí están discutiendo.
0: Son como buitres. Entonces el vato se empieza a tirar en el basurón todo. Uh-huh. Y ya ves que está más chido tirar todo desarmado, sacarle los gabinetes a un mostrador, a un gabinete, los cajones, para que pese menos y la avientas más chido.
2: Sí.
0: Pues en uno de los cajones en el que venía medicina de la abuela, fotos de los nietos, fotos de la viejita, papelitos, que recibo, ya que todo guarda. Venía pegado por debajo del de este, con velcro, un paquetote en cada lado del cajón.
2: ¡Hala!
0: ¡Grueso!
1: ¡Un paquetote!
0: ¡Grueso!
2: ¿Qué había?
0: ¡El paquetote! En conjunto, los dos paquetes, ya sacamos las cuentas, traía entre $34,500.
1: ¿Qué?
2: Yo quiero un paquetote.
1: No.
0: En efectivo, puros de asiento. Pero mi soldado caído falló.
2: ¿Por qué?
0: Porque le empezó a entrar el remordimiento. Dijo, chale. Aunque él necesitaba para la medicina de un chamaco que estaba malito y para sus gastos y para pagar su casa porque no había mucho jale.
1: Sí.
0: Dijo, voy a hacer lo correcto. Uh-huh. Yo cuando dice que voy a hacer lo correcto, dije, y ya fregué porque es uno de los míos. Ajá. No, hizo lo incorrecto.
1: A ver, ¿qué hizo?
0: Le llamó de volada a la nieta de la viejita que no visitaba a la viejita, esa mendiga chamaca.
1: La ingrata.
0: La Lupe. Oiga, doña Lupe, ¿qué pasó? ¿Ya tiraste todo el cochinero en la viejilla? Sí, pero ¿qué cree? Aquí hay un cajón que trae, ¿qué medicina? Y trae unos paquetes. ¡Tíralos! Pero son 34,000. ¡Ay! ¡Ah, son míos! ¡Te mente o te demando, te le hablo a la chota!
2: ¡Uy!
0: Ya iba el pobre estúpido a entregarle el dinero.
1: Pues eso es lo correcto, feo, no era dinero de él.
0: Correcto es quedarte con el mensaje y la oportunidad que te están mandando. De arriba, ¿quién te los manda? No sé, pero es un... es un mensaje directo y una oportunidad que no viene mucho. Oye, en la vida.
2: Pero ¿cómo los abuelitos tenían sus escondites de dinero y neta no los encontrabas?
0: Claro.
2: Y mi abuelita se los escondía así en partes y me decía, te voy a dar dinero, salte del cuarto. Y se tardaba.
0: Se lo sacaba del brasier.
2: Pum, pam, pum, pam, y ya me daba así mi domingo.
0: Uno se lo sacan del brasier.
1: Hay abuelitos que entierran tesoros.
2: Está cañón.
0: Y se quedan ahí.
1: También, sí.
0: Por eso le estoy llamando un soldado caído. Porque lo correcto en esa ocasión, con las necesidades que tenía el Pedrito, el jardinero, se hubiera quedado con el billete.
1: No,
0: yo no,
1: no
0: sé por qué
1: no
0: le habló a la nieta.
1: Ese dinero
0: que jamás
1: no,
0: miraba.
1: No es bendecido.
0: Pero la... A ver, enséñame qué dinero es bendecido, güey.
2: El que trabajamos diario nosotros con el sudor de nuestra frente.
0: Ni trabajamos, hablamos puras babosadas. Aquí
2: hablamos o hablas. Hablamos o hablas.
3: Esto fue.
0: Anyway.
3: Nutienta.
0: Hágalo correcto.
3: Donde rompió la noticia.
0: Son señales divinas.
1: Hoy no más, este vato.
3: Enseguida volvemos con puro show. Era el bueno, la mala y el feo. Y esto.
2: ¡Hala! Jesucristo Redentor. 8 de cada 10 mujeres que les fueron infieles aplicaron la venganza con otra infidelidad.
1: ¿Qué?
2: ¡Oh, sí, no! My God. 8 de cada 10. Pórtense bien, chavos.
0: Yo pienso
2: si ustedes
0: que
2: se engañan, todas, los van a engañar.
0: Todas lo hacen.
2: ¿Tú crees? Pero por venganza.
0: Ya comprobado, todas lo han hecho.
1: No.
2: ¿Ustedes conocen alguna mujer que se haya vengado porque el hombre le fue infiel primero y dijo, ahora sí va la mía, la bebes o la derramas? 1-855-370-3100.
0: Casadas.
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3: Este martes, temperaturas de 87 grados, cielos despejados y vientos de 10 a 20 millas por hora. 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
8: ¡Ay, Jesús! 8 de cada 10 mujeres que les fueron infieles se vengaron. Dicen que una mujer, según, es infiel por una razón muy peligrosa, por la venganza. ¡Oh, my God! Esto es cierto. ¿Tú conoces una mujer que se haya vengado? Porque el marido le engañó, no porque ella quiere, sino solo por venganza. 1-855-370-3100.
9: Y lo peor de todo, que cuando lo hacen así, premeditado, o sea, planeadito y todo, sí, te dan y donde te duele.
8: No, y te eligen, te seleccionan. ¿Qué le va a doler a este?
9: A mí me pasó, pa.
8: ¿Te la aplicaron?
9: Me la quisieron aplicar, pero no le salió.
8: No contaban con tu astucia.

0: Ay, chavos.
1: What happened?
0: I have bad news for you.
1: ¡Nombre!
0: 8 de cada 10 mujeres que les fueron infieles se vengaron. Hadouken, Shoryuken, finish him. Dicen que un hombre es infiel por naturaleza, que por pasatiempo, que por arrogancia, pero que una mujer es infiel por dos cosas. Una, puede ser que se enamore.
1: Ok.
0: Y la otra, por venganza. Pa' que se porten bien. Si ustedes se portan bien, la mujer no se va a portar mal. Ahí está la solución. ¿Ustedes conocen a alguna mujer que se haya vengado?
1: No, y lo peor de todo, Pau, que se vengan y con alguien van a decir, ah, sí, órale.
0: Quien más te duela.
1: Te va a doler. Venga. Sí.
0: Te va a doler. A ver, si conoces a alguien así o tú eres alguien así, llámanos 1-855-370-3100.
1: A ver, tenemos a Karina con nosotros. Hola, Karina, ¿qué peteo?
2: Hola, muchachos, buenos días.
0: Hola, mi reina.
3: No, la voz de la Karina, descarada.
0: Ay, ¿por qué? Claro que no.
1: ¿Qué pasó, Karina?
2: Ay, me sabe algo, me hablan al tanteo.
0: ¿Qué pasó, Marita? Cuéntanos el chisme, porque el chisme es vida.
2: Mira, yo conozco una persona que, estando embarazada, le cachó unos mensajes a su esposo.
0: ¡A su madre! ¿Y después?
2: Y pasaron los años y ahorita ya se las cobró después de años.
1: ¿Después? O sea, se las estuvo guardando.
2: Ajá.
0: Pero se la cantó, le dijo, ¿sé que me estás engañando o fingió demencia?
2: Nomás le dijo que cuando texteara con la otra, se asegurara de borrar los mensajes.
1: ¡Así le dijo!
2: Así se lo dijo, y que cuando ella hiciera lo suyo, pues que no le dijera nada.
4: Pues sí.
0: ¿Y con quién se vengó?
2: Con otro amigo.
1: ¡No!
4: ¡Está bien! ¡Así son todas!
2: Pero mira, eso tiene que ver con el tema que tomaron hace unos días. De cuántos hombres que fueron infieles perdonan una infidelidad.
4: Ni uno.
2: Esos hombres que perdonan una infidelidad son los mismos que una vez rogaron por el perdón. Así que se quejan.
0: Así es.
4: Uy, no
0: si
4: te
0: ellos
4: enojes.
0: No quieren que la mujer no los engañe, que ellos no engañen.
1: Oye, Karina, ¿y esta persona se aseguró, o sea, la persona que dices que se vengó, se aseguró de que su marido supiera que se vengó, o lo hace calladita?
2: Lo hace calladita.
4: Está más bien, ¿Para qué decirle
0: si
4: a uno?
0: Si no lo va a publicar en el periódico, ¿verdad?
1: Bueno, pues así no le duele a uno, ¿verdad?
4: Pues sí.
0: ¿Pero el marido sabe?
1: Pues no, calladita.
2: No.
0: ¿Nada?
4: Ojos que no ven, ya no duele
2: no,
4: mucho.
2: Bien, pues ahí. Amigo de los dos.
1: Amigo de los
0: dos. Ahí está el chapulín del amigo.
1: Ese es el ganón.
4: Y también se puede hacer con las amigas, también, para que nos hacemos.
0: Pero dicen feo que la mujer se venga, y por eso es infiel, por lo que le hizo el hombre. Entonces ustedes antes se fueron a meter con
4: la amiga.
0: O sea
4: que la mujer no es infiel para nada.
0: Dice que sí puede ser infiel por amor, pero la segunda razón es porque les fueron infiel y ella se vengó.
1: Ahí me pasó, Pau.
0: ¿Qué te pasó? A ver,
1: me
0: cuéntame.
1: Pasó. Cuéntame. Te platico.
0: Dámelo todo.
1: Tenemos a Sofi con nosotros. Hola, Sofía, ¿qué peteo? Hola, Sofía.
5: Bueno. Sí,
0: Sofi, cuéntanos todo, por favor.
1: A ver, ¿qué hizo tu hermana? Platícanos, Sofi.
5: Saludos.
0: Sí.
5: Desde Florida.
0: Florida,
4: desde
0: baby.
4: Florida. Floreada. A ver, cuéntame.
5: Sí, nada.
4: Cuenta.
5: Sí, es mi hermana. Ella, pues, fue que mi cuñado, bueno, trabajamos juntos en el mismo lugar. Entonces yo empecé a notar cosas que estaban pasando con una compañera de trabajo. Entonces yo me enteré que la engañó a mi hermana. Pero mi hermana ya sospechaba más o menos porque le empezó a hacer cambios diferentes, ya no la notaba como antes. Entonces a mí me preguntó, entonces pues sí le dije a mi hermana, se enteró que la había engañado en el trabajo. Entonces mi hermana, por venganza, pues engañó a mi cuñado. Y bueno, no fue una, fueron varias veces.
1: ¿Varias veces? Espérame, ¿y con quién, Sofi?
0: Sí.
5: Primero fue con un muchacho, bueno, ella tiene 40 y tantos de años.
1: ¿Qué?
5: Fue con un muchacho menor, un
0: con la genito.
5: Y después con otro, y luego con otro, y...
0: Demasiada venganza.
1: El rencor le duró mucho a tu hermana, ¿no crees? O sea, ya estuvo.
5: No, y todavía le está adorando, porque siguen juntos, pero todavía se engañan.
4: Dile que le saque provecho, que cobre.
0: Pero el marido sabe, Sofía, o nada.
5: Sí, él ya sospecha también, ya sospecha. Híjole, pero siguen juntos, pero pues ella, pues sí, era mi hermana, lo quería mucho y todo, vivió para él y todo eso, pero como él la engañó, pues se vengó y...
4: Entonces no
5: y
4: era amor.
5: Varias veces.
3: Un verdadero no amor. Cochinero.
0: Eso sí.
4: No, no era amor.
1: En la
0: pueden
1: torre.
0: Estar los dos ahí.
4: Ya no lo quieren.
0: A ver, tú dicen que 8 de cada 10 mujeres que les fueron infieles, ellas aplicaron venganza.
4: ¿Sí?
0: ¿Conoces alguna así? 1-855-370-3100.
4: Al pelón le pasó.
1: Me lo quisieron hacer, pero no.

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3: ¡Ay, Jesús! ¡De verdad! 8 de cada 10 mujeres que les fueron infieles aplicaron venganza. Hadouken, Shoryuken, finish him. ¡Ah, sí me la hiciste! ¿No te importó? Pues ahí te va doble y tráete topper porque te voy a dar hasta para llevar, chulo.
4: Dicen que cuidado con una mujer enojada. ¡Sas! Es cuando toman las peores decisiones.
3: Fiera. ¿Ustedes conocen a alguien así? 1-855-370-3100.
4: A ver, tenemos a Emanuel. Emanuel, ¿qué peteado?
5: Hola, ¿cómo están?
3: ¿Qué onda? Agüitados. ¿A poco sí conoces una mujer así de vengativa?
5: Pues mira, yo les voy a decir una cosa. Si la mujer no se venga en el momento, ya serían las 3 semanas de que pasó que le fueron infiel.
4: Okay.
5: Si lo hace a los meses o al año, ella lo está haciendo por gusto, ya no lo está haciendo por venganza.
6: ¿Esto?
4: ¿Tú crees?
3: Oye, muchas veces, Emanuel, la mujer a lo mejor, porque dicen que hay procesos, cuando la mujer termina con alguien, dicen que la mujer se encierra, llora, todo esto, vive el luto y después sale. Y dicen que el hombre sale y después de que sale, vive el luto. ¿No crees que sea eso?
5: No creo eso, porque yo conocí a una mujer así y ella lo hizo porque... Porque le gustó a esa persona, o sea, ya no estaba pensando en la venganza, ¿me entiendes? Entonces, al punto que voy yo, que si esa oportunidad se le hubiera aparecido antes de que le hubieran hecho infiel, también lo hubiera hecho, ¿me entiendes?
6: Eso es otro punto.
5: Oye, Manuel, lo va a hacer en el momento.
4: ¿Y tú cómo la conociste? ¿Tú eras el Sancho o tú eras el marido o qué onda?
5: Pues era...
6: El Mayuyo.
3: Estaba involucrado, dice.
4: Ándale.
5: Bueno, ese es el punto que voy yo, pues.
3: Ay,
6: eres el ayudante, el amigo de la morra.
4: Dale, Manuel. A ver, mira, tenemos a Damián con nosotros. Hola, Damián.
3: Damián.
7: ¿Qué onda?
4: Saludos, carnalito.
3: ¿Qué onda?
7: ¿Qué dijo el feo?
3: Nada.
6: Ay, no.
3: Que si le dices que crees que las mujeres son infieles por venganza.
7: Mira, feo.
6: ¿Qué?
3: Ay, mira, ¿quién chifló?
7: A mí me la quisieron aplicar. Pero ojalá y fueran inteligentes aunque sea para eso, porque la morra según acá quiso acá humillarme, que sabe qué.
6: Baboso, qué tonto.
7: Y la miré en una taquería, con otro, según ella queriéndose vengar, dándome celos, y era un vato que trabajaba de Uber y me reía ahí. ¡Ah! Le digo, eso es lo que agarraste.
3: ¡Hala, Damián!
7: ¡Feo, chaparro! ¡Feo, chaparro! ¡Y prieta en cuenta el feo!
3: ¡No, hombre! ¿Y qué pasó? ¿Qué te dijo?
7: Dice, ¡ay, whatever! Dice, ¡ay, sí!
6: ¿Oílo?
3: Sí, riendo.
4: ¡Venganza es venganza, güey!
6: ¡Diablo!
3: Sí, duele.
4: A mí me pasó nada más de que me enteré y mi compa me dijo, tu ruca me anda buscando.
3: No manches.
4: Sí. Y lo bueno que mi compa no le entró.
3: ¿Tú crees?
6: ¿Debería entrar?

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1: ¿Qué tal? Muy buenos días, les saluda Eli Venegas y este es el breve informativo del bueno, la mala y el feo. Trump ordena detener los bombardeos contra Irán para negociar un acuerdo. El presidente de Estados Unidos, Donald Trump, anunció este lunes que ha ordenado detener los bombardeos contra Irán para negociar un acuerdo que ponga fin al conflicto, pero advirtió de que reanudará los ataques si las conversaciones fracasan. Estamos en conversaciones muy profundas con Irán. Si no dan resultado, volveremos a las acciones militares contundentes, declaró el mandatario al diario digital Axios. Resurgimiento del sarampión en Estados Unidos. Los casos alcanzan su nivel más alto en 35 años. A lo largo del 2026, Estados Unidos ha registrado 2.318 contagios de sarampión, cifra récord de contagios superando los 2.289 casos del año pasado y alcanzando el número más alto desde 1991. La enfermedad, considerada erradicada en 2000, ha mostrado una alarmante tendencia ascendente. Carolina del Sur se ha convertido en el centro de contagios. Este estado ha experimentado el mayor brote de sarampión en décadas, originado en la Iglesia Unitaria Universalista de Spartanburg. Y arrestan a sospechoso del asesinato de dos jóvenes que caminaban a un automóvil en Indiana. Más de dos años después del asesinato de dos jóvenes en Indianápolis, Indiana, las autoridades anunciaron el arresto de un hombre acusado de haber participado en el ataque ocurrido cuando las víctimas regresaban de una salida nocturna. El detenido fue identificado como Noah Brinkmetz, de 24 años de edad, quien enfrenta dos cargos de asesinato, además de acusaciones por robo con resultado de lesiones, tres cargos de agresión con arma mortal y conducta temeraria, según registros judiciales citados por Law and Crime. Hasta aquí llegamos con el breve informativo del Bueno, la mala y el feo, les informó Eli Venegas. En redes sociales, Eli Venegas Radio. Excelente día.
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3: Chavos, acaban de aprobar en el estado de Texas.
4: ¿Qué?
3: Enseñar las historias bíblicas como parte de literatura universal.
5: Ay, qué van bueno. A meter religión a las escuelas. Bueno.
3: Simón.
4: ¿Aprendes
3: Simón?
4: Algo bueno?
3: ¿Está bien? ¿Está mal? ¿Tú qué piensas?
4: Está bien.
3: Porque les voy a enseñar.
5: Deben elegir.
3: Desde el Antiguo Testamento, Nuevo Testamento.
4: Sí, es cultura general.
3: ¿Mm?
4: Es cultura general.
3: Es religión, ¿no?
5: Es religión, eso.
4: Sí. ¿Qué es la Biblia?
3: Pues, ¿es un libro?
4: Es el libro más vendido.
3: Libro pues es religioso.
4: Pero hay libros religiosos, hay libros de amor, hay libros de historia, hay libros de muchas cosas. ¿Te van a explicar la historia de un libro?
3: No, esto es...
4: Sí.
3: Te van a explicar literatura. Lo que es...
5: La Biblia.
3: La Biblia. Sí,
4: como cualquier libro.
3: Y obviamente, si tú no eres parte de esta religión, hasta cierto punto inculcándote la religión.
6: No, no es inculcarte la religión.
3: Pues como no.
6: Y es el libro más vendido...
4: Así es.
6: De todos, o sea...
4: De todos los tiempos.
3: Religioso.
4: Así es.
6: No, no solo religioso.
4: De todos.
3: Sí.
6: Del libro en general, por encima de cualquier libro.
4: Sí.
3: Uh-huh.
4: O sea, te van a explicar de qué es el libro y cuáles son las historias del libro de forma literatura.
5: Está raro, pero hay un punto ahí.
3: ¿Cuál punto feo?
5: Porque conozco una bruja que le pregunté.
3: Hoy no,
5: ¿tú sabes de magia negra? Claro que sé. ¿Y la practicas? No. Nomás la magia blanca. Porque tengo que saber de magia negra para proteger.
3: De hecho, hay un libro de magia negra, ¿no, feo?
5: Claro, hay también. Bastantes, güey.
3: Sí. A ver.
4: Pero no es un libro que está en los número uno de los más vendidos a nivel mundial, que tienes que saber en tu vida por cultura general.
5: No lo pelan mucho, pero sí se vende.
3: Ahorita regresamos. Está bien, está mal. ¿Tú qué piensas? Ya volvemos enseguidita, ¿eh?
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19: Obviamente, bueno, han existido leyes desde hace...
20: Sí, muchísimos años.
19: Siglos, sí. De que no se debe de mezclar...
21: La educación
19: con la religión.
21: Debería ser opcional. Si la familia o el chamaco dicen que sí,
20: pues está sí. Bien, les enseñan el bien, es mejor que aprendan algo bueno.
19: A ver, ¿tú qué piensas, paisano, comadre? 1-855-370-3100. Ahorita rezamos con tu llamada.

0: Chicho. A ver, contéstanos la pregunta difícil.
1: Me gusta la baby de Rosetta con cara de diablito.
2: A ver, chavos. Ha habido cambios en la ley educativa en el estado de Texas. Saludos a toda la gente que nos escucha por todo el estado de Texas. En literatura universal ya van a poder enseñar los maestros de todas las escuelas historias bíblicas como parte de, pues, de esta materia, muchachos. Estamos hablando de historias bíblicas, por ejemplo, del
3: catecismo, ¿no?
2: Ándale, güey, como del Antiguo Testamento.
4: Sí.
2: Estamos hablando de la creación y Adán y Eva. O sea, está la historia que habla de los orígenes de Dios, cuando Diosito creó al mundo en 7 días.
4: Está bien.
2: Ajá.
4: Está bien.
2: ¿Tú qué piensas?
4: Yo digo que uno puede aprender cosas positivas y buenas, les va a dejar algo, y ellos ya cuando tengan edad pueden tomar una decisión de si sí quieren continuar con la religión o no. Pero les están enseñando algo bueno, porque al final todas las historias y todas las enseñanzas y todo lo que habla la Biblia es algo positivo y es algo que te deja un mensaje. Entonces es mejor que les enseñen algo bueno que nada.
2: Ahora, por ejemplo, se ha luchado y han muerto gente por prohibir todo esto en la historia.
4: No, ¿hace enseñar cuántos años?
2: Cientos de años.
4: Por exacto, se están peleando, pues, se murieron por mil otras
3: en el Medio Oriente, se pelean por religiones.
4: Pues sí.
3: No, llevan 2000 años.
4: Pero es algo positivo y te lo están contando como historia, y si como literatura.
2: Algo, y si hay algo controversial.
4: No como religión.
3: Es esa madre.
2: No, no, pero es que religión.
4: No, pero dices que lo están viendo como parte de literatura universal.
2: Sí, o sea, te lo están leyendo como relato y todo. Pero sigue siendo una religión. Que qué tal si tú y tu familia no creen en eso.
4: Pero te lo están contando como literatura, como historia.
5: Shakespeare, cuando
4: exacto, no te lo están contando Odisea, como tienes que pensar y creer esto. No es religión.
3: ¿El Corán es igual que la Biblia o no?
4: El Corán es el libro de ellos, sí.
5: ¿Musulmanes?
4: Sí.
3: Espérame, ¿pero es igual que la Biblia?
4: Sí, es la Biblia, es su Biblia.
5: ¿Es la Biblia? Es la Biblia de ellos.
3: ¿Entonces van a enseñar la de ellos también?
5: No han llegado a eso.
4: O sea, pero es como si te leen el libro del Corán como literatura.
5: Como literatura.
4: O sea, de que te están explicando de qué
3: estaría
4: se trata.
3: Chido,
4: no, ver. No te está diciendo, tienes que tú ser musulmán y creer esto y hacer
3: pero,
4: eso.
3: Pero
4: te lo están contando.
3: Pero lo están haciendo obligatorio en las escuelas.
6: A ver, los de los que creen en el Buda, los japoneses, los chinos, esos.
3: Les
6: también esto es parte de
3: en Japón, yo creo.
2: No, pero...
4: Okay. No, pero es como si te enseñan lo que es el... Pero te están enseñando lo que es ser budista o cualquier
3: religión. ¿Pueden enseñar qué es brujería?
4: ¿Cómo? ¿Podrían enseñar?
2: ¿Por qué brujería?
3: Hay un libro de Satanás también, dicen.
2: Que tú cagaste, güey, ¿de qué estás hablando?
3: Mira, les enseña, les hablan de eso y ellos van a decir...
4: Ese está loco.
3: Ay, ese está feo, está bonito.
4: Pero sí hay cosas que hablan de... Pueden hablar de la muerte, pero si te lo enseñan, como te lo están platicando como historia, no, yo no lo veo malo.
2: Pero es que te van a hacer exámenes...
3: ¿Qué tal de extraterrestres?
2: Todo al respecto. O sea, no nada más te lo van a enseñar,
3: pues sí,
2: sino que es de que te lo van a inculcar.
4: Pero la Biblia es el libro más...
3: vendido.
4: Más en el mundo. Entonces es cultura general. Son las historias que te van a contar.
2: Sí.
4: Pues, o sea, yo lo veo así, en lo personal no, yo tanto, lo veo positivo.
2: No tanto como cultura, por ejemplo, ¿tú has leído el Corán?
4: No.
2: Entonces,
4: sí, pero si me lo leen, no lo voy a decir, ¡ay, ya, me voy a volver musulmano mañana! Simplemente voy a escuchar lo que es.
3: Por
4: y
3: eso, okay, tienen que escuchar de todo, como de la Biblia, del Corán, de Satanás, de todo, para que de ahí ellos digan...
2: ¿Entonces que también saquen libros de brujería, feo? ¿O cómo?
4: Sí, ¿no? Debe de haber libros de brujería, ¿no?
3: No, hay muchos, pero no te lo enseñan en las escuelas. Le hablan de ellos en ciertas iglesias para que les tengas miedo.
4: A lo mejor no está reconocido como un libro histórico, todavía alguno en especial, por eso a lo mejor no lo ponen en la escuela. Porque en la escuela te ponen en literatura los libros de los artistas más importantes.
2: Claro, pero por ejemplo, ¿te acuerdas, por ejemplo, nos ponían que el Principito, cositas así?
3: ¿Eh?
2: ¿El Principito? ¿A todos nos ponían a leerlo, feo? ¿No?
4: ¿O tú ibas al finalcito?
3: Sí, yo me iba a la lagunita.
6: Yo no iba. No fue ese día.
2: No, pero no era de un día, era como de 3 meses el Principito, ¿no?
3: Güey, me metieron a estudiar catecismo y tampoco no iba.
2: Tampoco, ándale.
3: Pero le dije al padre, hey, yo de mi chance de monaguillo de agarrar limonas.
2: Ándale.
3: Le echo la mano y me pasan el catecismo y me hizo el paro. y luego me robé dos que tres pesillos.
2: No más.
3: Pues sí.
2: A ver, la gente de California, rato. Tú, paisano que vives en Illinois, en Nueva York, en la Florida, ¿tú qué piensas de lo que quieren hacer en el estado de Texas? 1-855-370-3100. Tenemos a Chuche con nosotros. Hola, Chuche.
7: Ah, está muy bien meter enseñanzas de la Biblia en la educación.
3: ¿Por qué?
7: Pero, cuidado, porque acuérdense, la misma Biblia dice, no le muevas ni una tilde ni la tergiverses porque es maldición, compadre.
3: ¿No le qué, dijo?
2: No le muevas nada, o sea, ni una coma,
4: sí,
2: ni una,
4: que
2: un
4: la
2: acento.
4: Tal cual, que sigas la Biblia tal cual.
3: Miedo.
7: Así que, sí, está muy bien que los niños aprendan. En los libros de historia siempre han metido historias mitológicas como o teorías, como el ejemplo de la creación de este mundo. ¿Por qué no meter el libro que ha sido siempre la historia de generaciones y cientos de años?
2: Oye, Chuche, ¿y qué piensas, por ejemplo? Mira, nuestro México, lindo y querido Benito Juárez, él luchó para la separación iglesia-estado. Porque antes, quien tenía el poder era la iglesia. Correcto.
3: Sí, pero
2: el padre era prácticamente el gobernador, el que regía ahí en los pueblos. Entonces, ¿no piensas que esto también podría generar algún conflicto, algún problema?
4: No.
7: Puede ser, como te dije, si se mal enseña. Pero si se enseña como es. Los principios de la Biblia que son muy buenos para la salud de todo el mundo.
4: Para ser una buena persona.
3: ¿Los musulmanes leen la misma Biblia?
4: Musulmanes leen el Corán.
7: Bueno. ¿Y los judíos? Que se menciona que en México teníamos esta de la separación de la iglesia y Estado.
2: Sí.
7: Que también te digo, si se lleva por otro camino, porque pues cada quien tiene su interpretación.
4: Claro.
7: Y se enseña... Un maestro, por ejemplo, empieza a enseñarla a sus propios criterios o formas de pensar, pues va a ser un daño. Y ha pasado.
2: Mira, ahora te voy a decir algo. Aquí,
4: por ejemplo, los 10 mandamientos, que un día llega en la clase, y la clase de hoy son los 10 mandamientos que la Biblia católica o cristiana dice. Entonces, que un niño se siente y escuche los 10 mandamientos... Es algo positivo porque te enseñan cosas buenas, seas de la religión que seas. Entonces tú puedes discernir y decir, okay, ¿sabes qué? Agarro esto para mi vida, no agarro esto, y aprende y vuelves un mejor ser humano.
2: ¿Pero qué tal si en tu familia son...
3: musulmanes.
2: Agnósticos, ateos.
4: No, sí, pero no te lo están enseñando como religión, sino como literatura.
3: Pues que enseñen las otras también, como el Corán.
2: Por eso, pero no estás de acuerdo que hablen de religión. Entonces yo creo que crea un conflicto ahí.
4: Sí, te cuento una historia, no te lo están contando como... A ver, si no cumplen los... como te enseñan en la religión. Ajá. En la religión te dicen, si tú no estudias y no haces los 10 mandamientos, esto es un pecado.
2: Sí.
4: Eso te lo dicen. Es muy distinto a...
2: Pero luego
4: hicieron la Biblia, permíteme, cuando hicieron la Biblia, estos 10 mandamientos regían para la gente. Entonces tú ya dices, esto me funciona o no me funciona, a que te digan que te va a pasar algo como te dicen en la religión.
3: Pero va a haber mucha gente que se va a oponer, van a decir, también metan mi creencia.
4: Claro, exacto.
3: Que es el Corán, que es
2: el budismo, el hinduismo.
3: Entonces van a meter todo eso. Ya
4: pues
3: te
4: está
3: van a
4: bien, está bien.
3: Más.
2: Y peor aquí en Estados Unidos.
4: Bueno, mientras más información, más puedes tomar una decisión correcta si quieres tener una religión o no.
2: Peor en Estados Unidos, donde somos... un hervidero mucho más grande, por ejemplo. En México, yo digo que 95% tal vez son...
4: Católicos,
2: cristianos, pero ¿y aquí? Tenemos a César. Bienvenido, César. ¿Tú qué piensas, carnal?
8: Yo creo que si se les explica claramente qué es lo que se le está tratando de enseñar, está bien. O sea, por ejemplo, como cuando enseñaban la teoría de Darwin, ¿no? De que venimos del mono y todo eso. Si se explica por teorías y como simplemente enseñanzas generales, está bien. Ahora... Y es como para tratar de decir, no, es que le estamos enseñando algo bueno a los chicos, para que... Yo creo que eso debería ser privado, deberían ser los padres que tienen el derecho de decirle a sus hijos o de enseñarle a sus hijos en qué creer, en qué no creer, dónde llevarlos, dónde no llevarlos.
4: Claro, por eso le están poniendo como clase de literatura universal,
2: o sea,
4: no
2: pero
4: como
2: no,
4: religión.
2: ¿No será que está disfrazado, tal vez?
8: Sí. Pero como una teoría, no como algo real, porque al fin y al cabo, la Biblia, el Corán, cualquier religión... no dejan de ser algo que tiene que ver con la fe, y la fe nos enseña. Entonces es imposible, tiene que ser solamente como un libro, como si fuera un libro de poesía, un libro de...
4: como literatura.
2: Oye, César,
3: fábula, si meten en Enoch, yo sí lo leo.
2: Oye, César, pero imagínate que llegue el niño y lo... ¿Qué aprendiste hoy, mijo? Solo yo aprendimos del Islam.

0: Y así,
1: ay, wow, claro. Pues qué bueno que aprendiste del Islam, porque ya sabes que es el Islam.
2: Por eso lo que digo tiene que ser como conocimiento general, pero sin, pero lo que pasa es que ese es el problema. Cualquier religión lidera, guía a la gente. Guía a la gente. Entonces le va a modificar el pensamiento y el padre es el único que puede tener derecho a... Mientras los niños son niños, a decidir qué quieren hacer.
3: Y hay religiones que te ponen en contra de la tuya. ¡Nah! ¿Qué es que ¿Esto eres cristiano?
0: Ándale.
3: ¿Esto eres católico? ¡Ah! Así me decía una de los testigos.
1: Sí.
3: ¿Sí? ¿Que es católico? ¿Crees la virgencita? Se rían.
0: A ver, pues, comadre, ¿tú qué piensas? ¿Aprueban en el estado de Texas enseñar historias bíblicas como parte de literatura universal? ¿Estás de acuerdo o no? 1-855-370-3100. Ahorita regresamos.

0: piensan? Acaban de aprobar en el estado de Texas enseñar historias bíblicas como parte de literatura universal. Del Antiguo Testamento, van a enseñar varios, del Nuevo Testamento, etcétera, etcétera. ¿Estás de acuerdo o no? 1-855-370-3100. Ahora tenemos a Patty. Hola, Patty, bienvenida.
1: Estoy 100% de acuerdo con mi tío Paola, de que es una, como literatura, se trata de sumar. No les están, bueno, quiero pensar que no les van a meter una religión de cristiana, de no le van a hablar de la Virgen, no le van a hablar de cosas específicas hacia una religión, sino que van a, creo que van a, quiero pensar que van a tomar las historias que se pueden leer como literal, literatura.
2: Así es.
1: Y los musulmanes, los de Jehová, otros tipos de religiones, bueno, que vayan a sus iglesias, a sus escuelas que tienen para ese tipo de religión, si no están de acuerdo en esto.
3: Sí.
1: Y como dice el feo, no, pues que también les metan que de brujería, que de Satanás, y que eso, esas son cosas negativas.
4: ¿Sabe?
1: Esto que les van a...
4: ¿Por
1: a
4: qué es negativo? Hay gente que cree...
1: Es negativo. Ah, no, sí, que creen en la Santa Muerte y que creen en eso, pero eso es algo que es algo negativo.
4: ¿Sabe? Mucha gente se ayuda de ahí, yo respeto a todos los que creen en él.
2: Pero aparte no, lo de la...
4: A mí no se me hace negativo.
2: Pero
4: hace,
2: estamos hablando de literatura.
4: También
2: dime
4: ahí
2: un
4: hay
2: libro... Permíteme un segundo, la pregunta es... Dime tu libro de literatura. Dímelo.
4: Ahí también...
2: ¿Cuál es? Dilo.
4: La Santa Muerte.
2: ¿Así se llama el libro?
4: Hay un libro.
2: El libro de la Santa Muerte está considerado como un libro de literatura.
4: Ah, es literatura.
2: De un, de un,
4: si
2: de
4: lo
2: la
4: consideran,
2: historia.
4: Pues es peor.
2: No,
4: ahí.
2: Pero no es de consideración.
4: Y si no le consideran, pues eso.
2: Estamos
4: pues,
2: hablando de que
4: ¿pero
2: en
4: quién
2: la historia.
4: ¿Quién considera la literatura? ¿Quién
2: o sea,
4: considera?
2: Hay, en la historia hay libros que son parte de la literatura.
4: Pero ¿quién los hizo como que dijeran es
2: la
4: parte
2: historia,
4: de la historia,
2: los expertos?
4: Pues todo lo que dicen, se lee es parte de literatura, dicen.
2: No, pero haz de cuenta que hay libros que son históricos, feo.
4: Ahora,
2: si hay un libro histórico de la Santa Muerte, ¿cuál es?
4: ¿Van a hablar de la Virgen de Guadalupe ahí?
2: ¿La Virgen de Guadalupe está en la Biblia, feo?
4: No sé. ¿Está?
0: Está María, así es como se le llama.
2: Entonces la Virgen de Guadalupe no está, no hablan de ella en la Biblia, entonces no lo van
4: pero
2: a tratar.
4: Es católico, tienen que.
2: Pero no, no está no, en la Biblia.
0: Pero si la clase se llama literatura... universal.
4: ¿Qué
0: no
4: es literatura?
0: Llama,
4: pues?
0: No se llama catecismo, ni.
2: Así es.
0: Ahora,
4: ¿qué es
0: Carlitos?
4: Literatura? Hola. Alguien, díganme. No sé.
0: Carlitos, ¿qué me
4: yo sé literatura y leer, ¿no?
5: Feo, ve por un café.
0: Hola, Carlos.
6: No, pues está bien, mientras sea algo positivo. Lo malo es que ahora los líderes de las religiones lo han agarrado como un negocio también.
4: ¿No?
6: Porque
0: ándale.
6: No sé si te acuerdas también hace que uno o dos años que querían hacer obligatorio que les enseñaran los libros del LGBT a eso y no se veía tanto problema. Querían inculcar en las escuelas, querían inculcar los libros del LGBT, ¿no? También que como obligación a las escuelas, pero
4: literatura?
6: Creo que no pasó.
2: ¿Qué libros eran, papito? No. ¿O cómo lo querían meter? ¿Como literatura?
6: No, creo que era obligación para enseñarles como para que los chamacos desde que van a primer grado empezaran a mirar que eso era como algo normal y eso, digo, yo les dije a los niños, digo, a mí me viene con un libro de eso y se lo regreso a las escuelas porque yo no quiero que vayan pensando que es lo normal en la vida eso de del LGBT.
4: A ver, que nos llamen los musulmanes y los hindús. Ah, no, pues no les
0: falla. No, y es que también, por ejemplo, el hinduismo, ¿qué tal? Que les enseñen un poco del
4: ¿ellos
0: libro
4: qué enseñan,
0: que lean.
4: Loco? ¿Ellos qué, quién era el dios?
0: Hablan feo y de hecho son el hinduismo la tercer religión más grande en el mundo,
4: no,
0: muchachos.
4: No, es que la India
0: lo
4: tiene...
0: Que pasa es
7: después
0: que
7: el
0: cristianismo y el islam.
7: En el hinduismo hay muchas religiones dentro del mismo.
0: ¿Como en el cristianismo?
2: ¿Eh? Bueno,
0: en el cristianismo hay muchas religiones.
2: Todos somos cristianos, pero se divide, se ramifica.
0: Claro,
2: según el área.
0: Testigos de Jehová, el catolicismo, el...
7: Ya, los testigos de Jehová no son cristianos.
2: No, o sea, se dividió, no? Se dividió.
4: ¿No creen en el mismo
0: si
4: Dios?
0: Creen en la misma
2: por
0: Biblia
2: Europa
0: que creen.
2: Todo
0: no.
2: Eso.
4: ¿En qué creen?
7: Ellos creen en Jehová.
0: Por eso.
4: Pero, ¿y quién era Jehová?
7: El Padre.
0: Y también
4: ¡Flor!
0: Creen en el Hijo.
4: ¡Llama, Flor!
7: No creen en el Hijo.
0: Si creen en el Hijo, claro.
7: No.
0: Por supuesto que sí.
7: Que no.
4: Mira, ya empezamos a pelear.
0: Yo estudié con un testigo de Jehová. Claro que sí. Claro que sí.
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4: Este martes, temperaturas de 87 grados, cielos despejados y vientos de 10 a 20 millas por hora. 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
7: Borra del día, 27 añitos de edad.
8: Hola.
7: 22 hijos concebidos.
8: ¿Qué?
7: ¿Cómo? Con el mismo marido, pero
9: 22
7: por subrogada, ¿qué es eso?
8: ¿Eh? ¿Cómo?
7: Subrogada.
10: Que la drogaron, no. La drogaron para tener hijos.
7: Subrogada. ¿Mm? No sé, bueno, pero tiene 22 hijos y dice que quiere tener 100.
8: Ay, cállate.
7: ¿De qué se trata ahorita regresar de platicar?

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1: La burra del día.
2: ¿Quién es la burra del día?
1: Hay parejas que cuando se casan dicen, planean, dicen, vamos a tener unos 3 hijos.
3: Sí.
1: 4. En México hubo campañas de que la familia pequeña vive mejor.
3: Sí. Y es dos hijos.
1: Porque tienen con qué darles y alimentarlos y matarlos, claro, y educarlos y llevarlos al parque y al cine. Pero hay gente que dice, no, yo quiero 6. Yo he oído morros que dicen, quiero tener 6 hijos. Y el otro día...
3: Es una gran responsabilidad.
1: El otro día fuimos a comer a un restaurante de barbecue, donde hacen costillas.
3: Sí.
1: Y había una panzoncita, una muchachita, tenía como 27, más o menos, 28.
3: Y estaba bien bonita.
1: Bien bonita, y estábamos platicando, sí, y estábamos cotorreando, me dieron pan para las gallinas, para la burra y sobras. Y le dije, no, ¿cuándo te alivias? Y luego las otras de volada, feo, que tú eres el papá. Ah, ahí te mando chazo por... No, que para todos tienes 6 con este.
4: ¿6? ¿Eh?
3: Sí.
1: Y jovencita, güey.
4: Sí, sí, cierto,
3: bien,
4: sí,
3: bonita.
1: Y hay gente, ya, que planea y dice, yo voy a tener 6.
4: Hay gente que le gusta, güey. Mira, como por ejemplo, yo soñaba con tener 3.
1: Ah.
5: Y hasta ahorita ni uno es tuyo.
1: Él es bueno para adoptar.
4: Tienen mis uñas, tienen mis uñas.
3: Oye, no, pero está cañón, o sea, porque no solamente es tenerlos, es cuidarlos, enseñarlos.
1: Mantenerlos.
3: O sea, esta es una locura.
1: Educarlos. ¿Qué, claro, es? La pausa es, a ver, subrogada.
3: Esta mujer rentó vientres ajenos para tener a los niños. O sea, ella no parió a los hijos.
1: ¡Oh! Dice gestación subrogada.
4: Pero sí son sus hijos.
3: Ah, son sus hijos porque ella puede dar el óvulo. Ajá. Ella se lo da a otra persona. La persona se le da el esperma.
4: Ok.
3: Y esta persona nada más es como...
4: Renta el vientre,
3: sí,
4: pues.
3: Sí, rentó el vientre, tuvo a los 22 hijos y ya.
1: ¿Y ese in vitro todo eso? ¿O va el vato y dice... Hey,
3: no, no, es in vitro, es in vitro.
4: A la antigüita.
1: No, dije, pues yo les echo la mano.
3: Yo voy.
1: Dice. Pues tiene 22 hijos la morrita y tiene 27 años de edad.
4: Ok.
1: Y dice...
4: Ahora entonces, pero la mayoría no los parió ella.
1: No, la mayoría, como dice la Pau. Eso es lo que quería.
4: Rentó la pancita.
3: Sí, bueno, así como la Paris Hilton.
4: Ándale.
3: No, hay muchos artistas que rentan... Pues consiguen a una mujer que esté saludable.
5: Oye, baño. Tú te estás rentando, ¿verdad? Para tener hijos. Esa panza no es normal.
1: No he ido al baño ahorita.
4: No, está entripado.
1: Pero ahí no acaba la historia.
4: Está entripado.
3: ¿Qué?
1: Está empachado.
3: ¿Qué pasó?
4: Tiene lombrices.
1: La morra acaba de declarar. Y están planeando. Ey. Y ya va el sistema, es el gestación subrogada. Sí. A otras mujeres. Y a las que quieran seguir.
3: Sí.
1: Porque ella dijo, yo estoy planeando y voy a tener 100.
3: ¿Qué? ¡No! ¡Oye, es multimillonario! ¿Qué onda?
4: 100 hijos.
3: ¿Cómo le
1: hacen? Y con el mismo marido. Ella
4: mucho,
1: y el mismo...
4: ¿no? Demasiado.
1: O sea, que juntan todo eso y se lo meten a otra morra.
3: Sí, se lo hacen in vitro.
4: Creo que lo que más conozco son familias de 20 cúboles.
3: No, pero es un bueno, oye, no manches. ¿Sí
1: en
3: conoces?
1: México, sí.
3: Así que tienen 20 hermanos.
1: Mi abuela, sí,
4: 18, 20.
1: Mi abuela se embarazó 22 veces, se le lograron 16 y en el transcurso de la vida se le murieron, creo que 2.
3: Sí. Yeah. Oye, antes que no había pañales.
1: Uno dijo y otro menos.
3: Las mamás eran unas santas,
4: sí,
3: ¿eh?
4: Sí, cómo no.
1: Camisetas a cortarlas. Ahora, sí, ¿qué van a hacer cuando esta morra no tenga dinero para mantenerlos? 100. ¿Va a tener su propia oficina del WIC?
4: No, espérate, yo creo que si planea tener 100 hijos,
1: Cristina, sí,
4: obvio, el marido tiene para mantener a los 100.
1: Sabe.
4: Bueno, ciento...
3: Ya serían 122.
1: No, 100. Son 100 los que quiere tener en total.
3: Ah, en total, imagínate.
4: No, serían 102.
1: Imagínate,
4: porque papá y mamá.
3: Está de
1: imagínate,
3: loco.
1: Vas al welfare. No, ahí está la Cristina.
4: Güey.
1: Aquí nomás es la clínica, es de Cristina, la de oficina.
3: Oye, no, pero ¿qué persona conocen que tenga más número de hijos?
4: Pues
1: yo
4: pregunta.
1: Nomás conozco...
3: Eso está de locos.
1: 16. Y ya.
4: 16.
1: Los demás no sé.
3: En mi familia fueron 10.
1: Pero, no.
3: Y ya fallecieron varios.
1: Yo estoy hablando de un papá y mamá que tuvieron cuánto.
3: Güey. Y por eso mi familia, mis abuelos.
4: Son buenos.
3: No, pero 22.

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1: Tal, muy buenos días, les saluda Eli Venegas y este es el breve informativo del bueno, la mala y el feo. Miles de evacuados que duermen en centros deportivos y plazas de toros por los voraces incendios en España y Francia. Los incendios forestales que azotan a España y Francia han dejado ya miles de hectáreas consumidas por las llamas y más de 330.000 personas evacuadas. En concreto, los fuegos se sitúan en las regiones del centro y suroeste de cada país, si bien en España han aparecido nuevos focos en la zona de Levante. Los siniestros, que han sido calificados por las autoridades como inauditos y catastróficos, siguen activos. Irán niega negociaciones con Estados Unidos sobre la guerra. Mientras Estados Unidos afirma haber interrumpido los ataques para dejar la puerta abierta al diálogo, Irán lo niega. Pese al alto el fuego, firmado en abril de 2026 y al protocolo de acuerdo de junio para avanzar en una paz duradera, ambos países reanudaron las hostilidades a principios de julio. Desde hace dos días hay una tregua. Irán, por su parte, niega ese tipo de contactos. Los mediadores pueden transmitirnos mensajes de la parte estadounidense sobre los últimos acontecimientos en la región. Pero en la actualidad no estamos involucrados en ninguna negociación con Estados Unidos, dijo el lunes 27 de julio el portavoz del Ministerio de Relaciones Exteriores iraní, Esmail Bakai. Y tiroteo en el festival Bite of Seattle deja varios muertos y heridos. Un tiroteo registrado este domingo en el Seattle Center, donde se celebraba el tradicional festival gastronómico Bite of Seattle, dejó al menos 3 personas muertas y 4 más heridas por arma de fuego. La agresión provocó un amplio despliegue de policías y servicios de emergencia en uno de los puntos turísticos más concurridos de la ciudad, a escasos metros de la emblemática Space Needle. Hasta aquí llegamos con el breve informativo del bueno, la mala y el feo, les informó Eli Venegas. En redes sociales, Eli Venegas Radio. Excelente día.
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11: Este martes, temperaturas de 87 grados, cielos despejados y vientos de 10 a 20 millas por hora. 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
8: Este martes, temperaturas de 87 grados, cielos despejados y vientos de 10 a 20 millas por hora. 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
9: Esta noche cielos despejados, temperaturas de 57 grados y vientos de 10 a 20 millas por hora. 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
1: Vámonos, vámonos, vámonos, el tribucho ya empezó.
2: ¡Ya llegamos, señores!
3: ¡Sí, señor!
2: Oigan, y les traemos un señor programazo, ¿a poco no, mi Pancho?
3: De primera, señores, de primera, de lujo.
2: Oigan, y súbanle a la radio, porque más al rato también vamos a estar en YouTube y en VIX, en el canal 702, para que le pongan, ¿eh?
3: Bueno, pues amigos, según expertos, ¿qué vitaminas o suplementos deberíamos de tomar después de los 30, 40? Lo platicamos en el Freeway Show después de esta rola,
2: sí,
3: amigos.
2: Sí, gordo, porque la neta necesitamos que le den un consejo a Pancho porque ella está chafeando, la neta.
3: Ya mis 20, morris, por favor.
2: Ya necesitas todas las vitaminas del universo, tú.

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1: Bueno, pues amigos, según expertos en salud, las vitaminas y suplementos que deberíamos de tomar después de los 30, 40, 50 años. Ahí te va, amores, apúntala, porque ya estás...
2: A ver, pero espérate.
1: Ya estás en esa etapa, mi
2: rey.
1: A ver,
2: pero tenemos que platicar el caso que traes, pues. O sea, ¿por qué excluyes esa parte, pues?
1: ¿Cuál parte? Yo estoy tomando ya vitamina B12.
2: No, pues, a ver, espérate.
1: Es más, ya me inyecté vitamina B12.
2: No.
1: Cuando el domingo me lo inyecté.
2: Pero hasta que te dijimos, porque tú siempre te estás enfermando ahí que de la gripa.
1: Sí, ya sé, de la tos.
2: Que de la tos, o sea, tienes que vitaminarte ya no estás jovencito, güey.
1: Y tú también acá con el nervio ciático también acá.
2: Pero ese no es de vitamina, señor, ese es de bajar de peso porque estoy gordo.
1: Es más, esto va para ti, mira, fíjate, la gente arriba de los 40, 30, 40, 50 deberíamos de tomar colágeno, apoyo para la piel, articulaciones.
2: Ándale.
1: Y también para los tejidos. Por ejemplo, este es para ti, Morris. Omega 3.
2: Omega 3.
1: Que ayuda para el cerebro.
2: No, gordo, las vitaminas no hacen milagros, güey. O sea, si uno ya está así del cerebro medio atrofiado, por favor, ya no sirve.
1: También, ¿por qué te lo recomiendo? Porque no solamente ayuda para el cerebro, ayuda para el corazón, para el triglicérido, Morris, para el colesterol que tienes ahí.
2: Gordo, yo del corazón estoy bien, yo soy un gordito saludable, sí. Entiéndelo.
1: Luego, magnesio, ayuda a funcionar con la función muscular, el descanso y también ayuda con la energía.
3: Sí, amigos. Pero esa la tomas en la noche porque luego te andas durmiendo.
1: Oye, pero dice que para la energía Pancho, también acá.
2: Pancho, pero a ver, ya ¿qué? Tu edad necesitas todas las vitaminas tú del universo. ¿Qué has tomado? No. A ver, ¿qué estás tomando ahorita?
1: Nomás me inyecté B12.
2: Nada
1: el fin
2: más
1: de
2: B12,
1: semana.
2: No, tú ya
1: de
2: necesitas.
1: De ahí en adelante nada.
2: Gordo, tú ya necesitas. No. Mira, vitaminas te necesitas comer betabel. Porque
1: nah,
2: a veces
1: está bien malo el
2: nada más
1: betabel,
2: agarras chochitos, eso no sirve, güey. Lo que sirve es agarrar la vitamina de raíz, güey.
1: Mira, este sí estoy tomando. Por ejemplo, también aconsejan que tomes creatina.
3: Oh, creatina. Sí.
1: Creatina. Apoya para la fuerza, es apoyo para la fuerza y el mantenimiento de la masa muscular.
2: Oh, pero, pero tú las tomas en pastillitas, no es en pastillitos, tienes que, o sea...
1: No, son gomitas.
2: No, gordo, así no, tienes que, mira, tienes que hallar, por ejemplo, para la piel, el sol, te pones en el sol, güey.
1: Esa es vitamina D.
2: Exactamente, la vitamina D.
1: Sí.
2: Es para, o sea, acuérdate de tu abuelito, tu abuelita, ¿qué te decía? Si el niño está amarillo, ponlo en el sol. Eso es la mejor vitamina, señor.
1: Decíamos ahí en el rancho, vamos a ir a solearnos un poquito ahí, a sentarnos. Andale. Ahí afuera de la casa. ¿Qué vitaminas toman ustedes?
2: Yo,
1: ¿o
2: por
1: suplementos?
2: Ejemplo, para la vista, ¿qué? Como mi abuelita me decía, la zanahoria, porque tiene mucha vitamina. ¿Qué vitamina
1: no
2: tiene la
1: leer.
2: Zanahoria?
1: No pueden ni leer.
2: Pues ya empecé a comer zanahoria y jugo de zanahoria y ya veo 20-20, güey.
1: Pues no soy vitaminólogo, mi querido Morris, para saber qué vitamina tiene la zanahoria. No sé, yo
2: pues
1: sé que te ayuda con la vista.
2: Para la vista, güey, y también para que se te haga el conejo así, güey. Mira, por eso tengo conejo.
1: Esa es la creatina, Morris.
2: ¿Tú, Seda, qué vitamina tomas?
3: Las de las picapiedras.
2: ¿Las de los picapiedras?
3: Sí, están deliciosos.
1: Ay, no,
3: esos.
1: De veras. Sí, multivitaminas, son suplementos. Eso
3: por eso
1: no.
3: Tiene todo, o sea, multivitamin.
2: Por ejemplo,
3: ahí tiene todo.
2: Un jugo de naranja, vitamina C, güey, o sea, puro.
1: Pero decía un nutriólogo, pero una naranja, no te avientes 5 naranjas, porque en un jugo, ¿cuántas naranjas exprimes? Imagínate todo el azúcar que te está tomando ahí.
2: No, pero tú tomas pastillitas, o sea, el chiste es agarrar la de raíz, o sea, de la vitamina, señor.
1: Pero bueno,
2: no,
1: a ver, amigos, queremos platicar contigo aquí en el 1-844-370-4839. Aquí es una guerra de nunca acabar, amigos. Oye, ¿tú tomas vitaminas, tomas algunos suplementos o te gusta a ti, no sé, tomar de la fuente? ¿O prefieres la fuente natural? Sí,
2: ¿cuál
1: la
2: fuente?
1: Fuente natural, Morris, acá. ¿Qué?
2: ¿Dónde está la fuente de las vitaminas?
1: ¿O prefieres tomar de la fuente natural? O sea, comerte la manzana, comerte, no sé, la naranja.
2: ¿Hay
1: comerte,
2: una fuente?
1: Comerte el betabel. ¿Qué prefieres? ¿Comer de la fuente natural o prefieres vitaminas, suplementos? Y también, ¿qué tomas? ¿Qué te recomendaron? Márcanos aquí en cabina en el 1-844-370-4839.
2: Pues que no se toma de la fuente, o sea, no se puede
1: natural,
2: comer.
1: Natural, Morris, dije natural. ¿Qué va? ¿Estás sordo?
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1: Amigos, aquí la parte más importante siempre es tu llamada telefónica en el 1-844-370-4839. Estaban diciendo acá los expertos en gente adulta de que deberíamos de tomar vitaminas y suplementos, o prefieres de la fuente natural, amigos. ¿Qué tipo de vitaminas o suplementos tomas? Márcanos en cabina en el 1-844-370-4839.
2: Ah, la fuente, la fuente, no, había un chorrito, se sea grandote,
1: esa es una canción de niño.
2: ¿No era esa fuente?
1: Qué bárbaro. Naturales, dije.
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8: A ver, amigos, y gente sabia, con mucha sabiduría, oye, después de los 30, 40, ¿qué tipo de vitaminas o suplementos empezaste a tomar para cuidar tu salud? Márcanos aquí en cabina en el 1-844-370-4839.
9: ¿Sabes cuál es la mejor vitamina?
8: ¿Cuál es la mejor vitamina?
9: Que te depositen la quincena, güey, hasta te cambia de color la cara y todo el rollo. Es la mejor vitamina, güey.
8: Andar bien vitamina.

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1: Bueno, pues si le acaban de poner al Freeway Show, amigo, le estamos platicando lo que dicen expertos en salud, que después de los 30, 40, ellos aconsejan de que empieces a tomar colágeno para apoyo de la piel y articulaciones, omega 3 para apoyo para el cerebro y el corazón, magnesio para la función muscular, el descanso y la energía, la creatina para apoyo.
2: ¿La quién?
1: La creatina.
2: Ah, para yo apoyo. Creía. Ah, yo, así se llamaba una tía.
1: Latina eras tú, Morris. No, no, latino, no la creatina. La creatina para la fuerza y mantenimiento de la masa muscular y también el ashwagandha para manejar mejor el estrés. ¿Qué vitaminas empezaste a tomar, amigos?
2: Pero yo no las entiendo así, güey. O sea, eso de que la creatina, la carotina y que
1: pues
2: las que
1: no se sé llaman, qué. Mores, ¿qué quieres no, que haga?
2: Mira, por ejemplo, a mí dime, por ejemplo, un jugo de zanahoria es rico en vitamina A. Por ejemplo, como te decía la abuela, te ayuda a la piel y al sistema inmunológico para

0: eso
1: sí.
0: es la zanahoria, gordo.
1: Claro,
0: o sea, sí. Tienes que ir a la raíz.
1: A la raíz, sí, a la fuente natural, Morris.
0: No, a la fuente no, gordo. Tienes que ir a la raíz, no a la
1: fuente. La misma gata, Zayda, pero nomás revolcada.
0: O sea, sigue
1: tú.
0: Con la fuente, o sea.
2: Ah, la de. Había en la fuente, había un chorrito que se agrandó.
1: Mira, está, yo estoy de acuerdo con la que dice acá Marta. Dice, hola muchachos, dice, yo la verdad prefiero sacar todo de la fuente natural. Para que vean, ella también lo dice de esta manera. Dice, trato de comer mucho salmón para el omega 3 y un caldito Andale. De hueso para el colágeno. ¿Recuerdas cuando fuimos allá a la Ciudad de México que tu hijo Ajá. agarró un platillo y parten el hueso por la mitad y se comen lo que hay dentro del hueso?
0: El tuétano,
1: buenísimo, bien wey. Rico. Miren, no lo tome como asqueroso, pero a mí me encanta. La gente que crecimos ahí en los ranchos Ajá. somos de comernos incluso hasta los huesos. A mí me encanta
0: sí, eso
1: todo
0: es buenísimo.
1: Eso,
0: Dicen también que las patas de pollo son bien buenas, güey.
1: Ah, yo también me las refinaba también acá las patas de pollo. Todo.
2: ¿En serio?
1: Todo del pollo yo me lo refinaba en el rancho.
0: Mira, por ejemplo,
1: ahí.
0: A los niños, escuchen. El tomate, que no les gusta el tomate a los niños. ¿Saben para qué es bueno el tomate?
2: No quiero saber.
1: Para el té. Tómate.
0: No, tiene licopeno y vitamina C.
1: Licopeno.
0: ¿Sabes para qué es el licopeno y la vitamina C?
1: No sé, Morris, ¿para
0: pues
1: qué es el licopeno?
0: Son buenos para el corazón y son antioxidantes para que no te oxides. Tú necesitas mucho de eso, güey, mucho tomate. No, porque ya te nos estás oxidando de más, güey.
1: Bien vitaminado el rancho, Morris.
2: Cuenta si lo mezclas en una salsa. ¿De tomate?
0: Claro que sí.
1: Pues yo creo que sí.
2: Sí, sí. ¿Verdad? No, sí, no así solo, ¿verdad?
1: Y claro.
0: Por eso tienes que cocinar, mija. Tienes que aprender a cocinar con tomatito.
1: Lo que dice Verónica, de 42 años, dice, yo empecé, yo pasé los 40 y empecé me empezaron a tronar las rodillas. Empecé con el colágeno todas las mañanas y me ha cambiado la vida. Ahí está, amor, deberías de tú del colágeno porque acá
0: con el
1: nervio ciático.
2: Ajá.
1: No te ayuda en nada.
0: No, pero eso.
1: En nada.
0: Eso necesito adelgazar. El nervio ciático es adelgazar y vitamina B12, güey.
1: Ah, para eso el cocido.
0: Diosico. Oigan, pues márcanos aquí al 844-370-4839 y verdad, díganos qué vitaminas toman o cómo le hacen ustedes.
1: ¿Qué vitaminas y también qué suplementos empezaste a tomar o te recomendaron que te sientas mucho mejor ahora? Márcanos en el 1-844-370-4839.
0: Y recomiéndele a Pancho también porque ya se enferma mucho. A Zayda también.
1: Fuerte,
0: siempre
1: Morris.
0: Está cansada la Zayda.
2: Sí, una de energía.
0: Sí.
3: Déjanos saber lo que piensas. 844-370-4839. 844-370-4839.

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3: A ver, amigos y amigas, la gente que ya pasó de los 30 y los 40. Oye, ¿qué tipo de vitaminas y también qué tipo de suplementos empezaste a tomar? Márcanos en cabina en el 1-844-370-4839.
4: Por ejemplo, mira, la piña. ¿Tú sabes la piña qué vitamina tiene?
3: Sí, la piña para la niña.
4: No, pero
3: no, ¿qué es?
4: ¿No sabes qué?
3: Vitamina C, yo creo, ¿no?
4: Exacto.
3: Fíjate que es muy buena la piña.
4: Y también tiene bromelina.
3: Y si le pones un poco de tajín ahí, salecita, una belleza.
1: ¿Es el de las bromas?
4: No, Zaida, la broma. Mira, ayuda a la digestión y puede disminuir la inflamación del estómago.
3: Pues deberías de tomar piña, amores, porque te vino muy inflamado.
4: Ven para acá. Ven para acá. Ven para acá. ¡Qué chistosito!
3: ¡Qué estás inflamado, Morris! Mira, tenemos al compa Luis aquí. Él sí sabe de vitaminas. Mi querido Luis, ¿tú qué tomas, mi rey? Platícanos.
5: ¿Qué onda, buenos días, tardes, saludos de Chicago para
3: Luis, buenos días, buenas tardes, buenas noches, Luis. ¿Tú también andas inflamado del estómago, mi querido Luis, como el Morris, o tú no?
5: No, ando bien. Ahí saluditos directamente de la ciudad de Oviedo, Chicago. Y padre, mira, yo acabo de cumplir 40 años, ¿verdad?
3: Sí.
5: Y la verdad, una de las personas que me enfermaba de una a dos veces por año. Ajá. Y eran esas enfermedades que me tumbaban. Entonces yo no tomaba vitamina, yo tomaba, comía salmón, comía frutas y todo. Sí te ayudan, la verdad, pero ya no es lo mismo, tienes que ponerle vitaminas. Entonces yo era de las personas que tomaba, y el año pasado yo empecé a tomar unas vitaminas que me recomendaron, que son bellodectas tomadas en ayunas, que traen hierro, traen tiamina, son B12, men. Y la verdad te lo digo, llevo un año sin enfermarme.
4: ¿Neta?
5: Y me siento bien. Y precisamente tengo fía a traerme más vitaminas para volverlos a tomar, porque pues entrando a los 40 años, la verdad, te sientes ya débil, te truena todo, ¿me entiendes? Sí. Y esas vitaminas, la verdad, me siento muy a gusto y la verdad, recomendado.
4: Luis,
5: tienes que ponerle de los dos.
4: Necesitamos un tráiler para Pancho porque se nos enferma un chorro.
3: ¿Sabes por qué me hice yo bien guapo? Luisito y Morris, ¿saben por qué hice tan guapo? Porque tomaba bellodectas. Pues sí, oye.
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16: Esta noche cielos despejados, temperaturas de 57 grados.

0: y vientos de 10 a 20 millas por hora. 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
1: Bueno, pues solo un recordatorio de que se acerca Premios Juventud desde Marbella, España, señores.
2: Buenísimo.
1: Y queremos adelantarte que van a 6 días de conciertos.
2: Sí.
1: 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Pero bueno, queremos también decirte lo que estará pasando durante todos estos días, que el lema será Conéctate al Vibe de Premios Juventud. 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
2: Oye, y el día de hoy. El día de hoy empiezan ya a las nominaciones y a votar por tu favorito. 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

0: Omar, de hecho, también, ¿quién crees que tiene más nominaciones?
1: ¿Quién? A ver, Morris.
0: Kenny García.
1: Kenny García, la puertorriqueña hermosa, chiquita.
0: Raúl Alejandro. Belé con 7 nominaciones cada uno. También, oye, la Karol G tiene 6 nominaciones, ¿eh? Sí. Shakira, también Farruko. Y también, oye, en el compa Javi también, que va a estar Javi. En el bueno, la mala y el feo Fesk. 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
0: Hoy a votar, hoy. Let's go.

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1: Bueno, pues amigos, 7 de cada 10 personas admiten que se le olvidan las cosas. Como alguien que yo conozco aquí en el Freeway Show, lo platicamos después de esta rola, amigos.
2: Gordo, es que yo tengo una memoria de chorlito, la neta.
1: ¿De chorrito? ¿Cuál chorlito, Morris?
2: Así se dice, güey.

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3: Bueno, pues sí, amigos, 7 de cada 10 personas admiten que se le olvidan las cosas. No solamente eso, mi querido Morris, para que no te sientas mal, sino que la persona promedio, o sea, todos amigos en general, olvidamos alrededor de 6 veces por semana. O sea, a todos nos pasa, pues, la mayoría. Pero olvidamos, mira, las cosas 6 veces por semana.
4: Pero la neta es que hoy me siento muy mal porque, o sea, con mi memoria de chorlito llegué tarde y se me olvidó que teníamos una entrevista, güey.
3: Sí, tenemos una entrevista el día de hoy con un amigo de allá de Tijuana. Con codiciado y...
4: Con codiciado, güey, o sea, y
3: pero teníamos que estar temprano acá. Y Morris, ¿cuándo va a llegar, Morris? Pues ¿cuándo va a llegar? Nunca llegó.
4: Pero es de las primeras veces que a mí se me olvidan las cosas.
5: ¿Cuántas veces más necesitas? Porque tengo varias.
3: Tenemos que recordar que te lleves las llaves de tu auto. Va saliendo acá de la cabina a las 7 cuando salimos acá de trabajar. Ah, y luego regresa por las llaves, y luego regresa por la mochila, y luego regresa también acá por otra cosa, y luego regresa por la tarjeta.
4: ¿Cómo
3: y luego,
4: pues?
3: Morris, la tarjeta que tenemos para ingresar aquí al edificio, ocupamos una tarjeta pequeñita.
4: Ahorita se me acaba de olvidar, sí, cierto, claro. Me quedé en el pasillo encerrado ahí.
3: Esa tarjeta, ¿cuántas veces a la semana tienen que darte una tarjeta alterna? Porque a ti se te olvidan las cosas.
4: Ay, luego no he regresado la otra que me pidió el guardia, la traigo ahí en mi carro, güey. Ay, qué
3: señores,
4: pena.
3: De 5 días de la semana, 4 días a Morris se le olvida esa tarjeta para poder ingresar al edificio.
4: Oye,
3: 4 días.
4: A ver, pero ¿a poco a ti no se te olvidan las cosas? También a Pancho se le olvidan las cosas, ¿sí o no? El otro día también. Estás hablando de mí, pero el otro día las cosas peores que se nos olvidan es como tú que, ajá, por culpa tuya, güey, se te olvidó lo del avión y no viajamos, ¿no te acuerdas?
5: ¡Sí, cierto!
3: Sí, ¿verdad?
4: Pero, o sea, los mías son cosas chiquitas, pero lo tuyo ya son estupideces enormes.
3: Dios mío, pero toda la gente se nos olvida, nomás que hay gente que se lo olvida más seguido que a los demás. Pero a todos se nos olvida.
4: Oye, pero sí, o sea, teníamos una entrevista con codiciado, gracias a Dios que nuestros compañeros aquí del Side y Pancho estaban aquí al pie del cañón. Pero fíjate, o sea, yo estaba arreglando mi carro allá porque se me descompuso. Y de repente me entra un mensaje de Zaida, oye, ¿qué no vas a llegar a la entrevista o qué? Y yo, ¿cuál entrevista? Pues ayer te dijeron, baboso. Y yo, ¿dónde?
3: Ayer el jefe nos dijo en la oficina. ¿Tienen una entrevista?
4: Pues es que a mí me tienen que mandar un correo y verlo ahí, porque si no me sale una notificación, yo me olvido de las cosas, güey. Yo tengo que apuntar las cosas, güey.
3: Ni con los correos checas, yo creo, Morris, acá tú.
4: No, sí, yo, la neta, o sea, pero mi técnica es apuntar todo, porque si no se, o sea, si a mí, yo no apunto las cosas, a mí se me olvidan, güey.
3: A ver, ¿conoce alguna persona que también, o sea, se le va al avión? O sea, a este tipo se le olvidan las cosas. ¿Qué te ha pasado? Oye, ¿qué te ha pasado así medio gacho? O a lo mejor te metiste en problemas porque se te olvidó algo. Márcanos aquí en cabina en el 1-844-370-4839. 1-844-370-4839, amigos.
4: ¿Y a ti, Zaida, se te olvidan las cosas?
5: ¿Qué pasó? ¿Qué dijiste?
4: ¡Ay, no, de veras!
5: ¿De qué estamos hablando?
4: ¡Qué bárbaro!
5: ¿No, en serio?
4: ¿Cómo me llamo?
3: No.
5: ¿Qué pasó?
6: Perdón. Mira, pues está un ranchero, un fresa y un osado.
7: Parece chiste, pero no lo es.
6: Es el frío.

0: breve regresamos con esto en el Freeway Show.
1: Bueno, pues amigos, aquí lo más importante es tu llamada telefónica en el 1-844-370-4839. Oye, ¿qué es lo peor que se te ha olvidado? ¿Conoces alguna persona que se le olvida todo? ¿Se metió en problemas por eso? Márcanos en el 1-844-370-4839.
2: 844-370-4839 y ya estamos transmitiendo en vivo, señores. Y danos tu técnica de, pues, ¿cómo le haces para que no se te olviden las cosas? Porque yo, la neta, ya se me está olvidando todo, gordo. Ya tengo la memoria de Doris.
1: En la bola, Morris.
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8: Si esto fuera trabajo, ya nos hubieran corrido.
9: Oye, si es nuestro jale.
10: Ah, sí es cierto, ¿verdad? 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
11: Bueno, pues amigos, a marcar en cabina 1-844-370-4839. Oye, eres una persona olvidadiza. ¿Qué es lo peor que se te ha olvidado? Vamos a las llamadas telefónicas 1-844-370-4839.
12: Hoy nomás, súbele.

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2: Bueno, pues amigos, ¿qué es lo peor que se te ha olvidado? Dicen que 7 de cada 10 personas admiten que se le olvidan las cosas y dice que la persona promedio olvida, o sea que todos, aquí nadie se escapa.
3: A mí no se me olvida.
2: La persona promedio olvida alrededor de 6 veces por semana, o sea, 6 cosas a todos se nos ha olvidado por semana.
4: De cincho. Sí. Y más si tienes problemas acá, como yo que se me descompuso el carro, la neta, se te olvida todo.
2: ¿Qué es lo peor que se te ha olvidado? Márcanos en cabina 1-844-370-4839.
3: A mí nunca se me olvida nada.
4: Ay, Zayda, por favor, Zayda, no manches.
2: Mira.
4: Se te ha olvidado hasta la conciencia.
2: Yo lo voy a decir acá. De lo peor que se me ha olvidado, amigos, es de que yo le compré a mi esposa un carro que no se siente que está prendido. Entonces,
4: ¿neta?
2: No se siente que está prendido, es como el que compraste tú, un auto.
4: Lo dejaste prendido toda la
2: noche,
4: baboso.
2: Entonces, yo llegué.
3: ¡No!
2: Yo llegué y yo estoy impuesto a... Yo manejo un auto viejo, 2010. Entonces, yo soy de llave. Entonces, ese auto es de dedito. De que le presionas. Ándale, presionas. Y luego ya, entonces yo me traje, por alguna razón se me fregó el carro y agarré el carro de mi esposa. Entonces me lo traje a trabajar.
3: Ajá.
2: Llegando acá, como la llave la tengo aquí en la bolsa, pues yo llegué, me bajé del auto y me vine a trabajar. Y en la noche, cuando ya salimos acá de trabajar, yo miré que el auto estaba prendido. Dije, ah, caray, ¿la prendieron a control remoto o qué? ¿El auto ese?
4: No, o sea, ¿qué dijiste? Ay, un espíritu. Conociendo a Pancho, dijo: ay, un fantasma prendió mi carro.
2: ¿Cómo se prendió? Dije yo: ¿cómo se prendió el auto? Entonces le marqué a mi esposa y le dije: oye, ¿tú prendiste el auto a control remoto? Que me dijo: no, yo acabo de prender si no tengo ni la aplicación del auto. Pues señores, como es de dedito, se me olvidó presionarle.
4: Al dedito.
2: Hacia el dedito ahí para apagar el auto.
4: Ay, no estás bien.
2: Entonces estuvo prendido el auto como por 6 horas.
3: Lo bueno, no manches, Pancho.
2: Lo bueno es de que tenía el tanque lleno. Y cuando llegué ya tenía un poquito más arriba del cuarto. Lo bueno, imagínense, no hubiera tenido gasolina.
4: Güey, pero hay unos carros que se apagan automático. ¿No tiene esa función tu carro?
2: Pues, ¿en dónde la encuentro?
4: Ay, no, está bien bruto, no sé. La neta. Ay, no.
2: ¿Qué es lo peor que se te ha olvidado, a ver, amigos? Márquenos en cabina 1-844-370-4839.
4: Te gano.
2: A ver, dale.
3: ¿Por qué? Ay, ¿tú qué?
4: Fíjense.
3: ¿Qué se te olvidó?
4: ¿Se acuerdan la tablet que acabo de comprar hace poquito?
3: Sí, sí.
4: Bueno, pues hagan de cuenta que el otro día salí de aquí del estacionamiento. El estacionamiento de Univision está a un lado de un freeway, exactamente, ajá, ¿no?
2: Sí.
4: Entonces, el güey de yo me quité la chamarra y puse la tablet de arriba del carro, güey. Bueno, pues me quité la chamarra y se me olvidó que estaba la tablet de arriba, güey.
3: Morris.
2: La quebraste.
4: Espérate, salgo al freeway y yo escucho algo así arriba. ¡Ah, caray! Y se le doy más recio, güey. Y veo por el retrovisor, güey, que sale volando la tablet así como papel, güey. Pero atrás de mí venía una troca, güey. No, güey, le hizo pedazos, güey. Yo nada más vi en cámara lenta por el retrovisor cómo mi tablet se iba. Yo decía, ¿cómo me regreso, güey? No, yo nada más veía cómo le pasaban los carros y volaban los vidrios. Y yo todavía pensé en regresarme, güey, porque dije, no, le voy a ir a la Best Buy. Bueno, a la tienda donde la compré, güey, y le voy a decir, oiga, tiene...
2: Me la robaron, le hubiera dicho, me la robaron.
3: Morrí.
4: No, güey, yo dije, no, ya vámonos, ya la fregada, güey, no, olvídate, güey, bueno, fue horrible.
2: Después de este momento bochornoso de parte de nosotros, oye, pues 7 de cada 10 personas se le olvidan las cosas y en promedio toda la gente se le olvidan 6 cosas por semana. ¿Qué es lo peor que se te ha olvidado? Vamos a contestar la llamada telefónica ya en ese momento, en el 1-844-370-4839. Dame la mano, Morris.
4: Ay, no, gordo, vámonos juntitos de puntitas.
3: Ay, no,
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1: Bueno, pues amigos, ¿qué es lo peor que se te ha olvidado? Márcanos en cabina 1-844-370-4839. Mira, tenemos a Luis aquí en la línea. Mi querido Luisito, ¿qué es lo peor que olvidaste, mi rey? También, ¿cuál fue la consecuencia?
2: A ver, Luis, échale.
3: Hola, buenas tardes a todos. No, pues mira, yo tengo 3 hijos ahorita al momento, pero en aquel tiempo tenía 2. Uno ya estaba en la high school y uno estaba en la guardería. Sí. Entonces yo voy a recoger a Brian. Y no, pues sí. ¿Por quién viene? No, pues yo vengo por Brian. ¿Brian qué? Por Brian Calleros. Uh-huh. Brian Calleros, sí. ¿En qué cuarto está? No, pues en el 2, con los niños. Okay, no, pues ya viene una. No está. ¿Cómo que no está?
4: No, ¿cómo? Espérate, ¿no, estaba
3: pues,
4: el niño?
1: A ver, entonces.
3: No estaba. 3 años, ¿cómo se había salido de ahí, pues?
1: Sí.
3: Y lo, no, ¿cómo que no está? Pues me lo encuentran, ¿cómo que no está?
1: Ajá.
3: Y no, salió una maestra y le dice, señor, ¿por quién viene? No, pues vengo por Brian. Uh-huh. ¿Cuál es la posibilidad de los de 3 años? No, pues nada. No, llega la policía a ver qué pasó. Pues le llamaba a la policía porque tenía un niño perdido. Ajá. Y ya llega la directora y la directora a mí y la familia me conocía. Le hace, Luis, vienes por Adán, no vienes por Brian. Brian está en la high school.
1: ¡Ah!
3: Y, ay, Dios mío, no, pues perdonen ustedes.
4: No.
5: Se equivocó del hijo.
1: Imagínate, hasta la policía llegó, mi querido Luis.
3: Llegó la policía, los bomberos, porque se había perdido un niño de la guardería.
4: No.
1: Ay, Dios.
4: No manches, Luis. Oye, ¿qué hiciste? O sea, tú con tu carota ahí, no, perdón.
3: Pues ahí, pues yo le digo, pues ahí, discúlpeme a todos, no estoy pasada. Le digo, pues es que yo estoy acostumbrado a venir por Brian. Y lo hace la directora. Brian salió hace como 6 años de aquí, Luis. Ya le dije a los bomberos, a la policía, ahí les invito una soda para la próxima vez que los mire.
4: No.
1: Brian,
4: no,
1: está en la high school, ¿qué te dijo? Acá la directora. Gracias, Luis, por tu llamada telefónica. Vamos con Jonathan también acá, que se le olvidó algo ahí en el trabajo. A ver, Jonathan, ¿qué te pasó a ti? ¿Qué se te olvidó, mi rey?
4: A ver, Jonathan.
1: ¡Jonathan! ¿Qué se te olvidó, mi querido Jonathan?
4: No, se le, sí,
3: bueno,
1: se le olvidó que habló a la radio, me quedó Jonathan. Mira.
4: ¿Qué se te olvidó, Jonathan? A aparte ver. De contestarnos.
6: Bueno, buenas tardes, ¿cómo han estado?
4: Bien, aquí mi Jonathan.
1: A ver, dinos, mi rey.
6: Bien. Miren, les quiero comentar que esto ya me va sucediendo desde hace un año.
1: Ajá.
6: Entonces, todas las mañanas tengo que ir al trabajo y se me olvida ir al trabajo.
4: No.
6: Entonces, ¿cómo? Siempre llego tarde al trabajo.
1: Ah, caray, pero ¿cómo se te olvida ir al trabajo, mi rey, si eso es de todos los días?
6: En realidad no sé cómo se me olvida, pero ya llevo más o menos un año que se me olvida ir al trabajo en las mañanas, y ya cuando me despierto, pues llego tarde al trabajo, pero fíjese que la cuestión es de que cuando los viernes toca el cheque, estoy a tiempo, estoy temprano.
4: Ahí está bien, entonces eres igual que yo, Jonathan, a mí también se me olvida. A ver, hoy se me olvidó, fíjense,
1: pues sí.
4: También.
1: Te va a llegar el cheque corto, Morris, entonces así, vas a ver.

0: vamos a pagar el bill del agua. Ahorita regresamos con más del Freeway Show.
1: Bueno, pues amigos, por si no lo sabías, ahora ya lo sabes, te vamos a decir técnicas para que no se te olviden las cosas. Lo platicamos aquí en el Freeway Show después de esto, amigos.
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20: Bueno, pues amigos, te vamos a decir algunas técnicas para que no se te olviden las cosas. Esto lo platicamos aquí en el Freeway Show después de esta rola, amigos.
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1: Bueno, pues amigos, te vamos a decir algunas técnicas que dan algunos expertos olvidólogos para que no se te olviden las cosas.
2: A ver, échale, porque esto bueno, está muy interesante.
1: Dicen que es muy bueno hablar en voz alta, así que, por ejemplo, sacar las llaves del auto y decir, aquí tengo las llaves del alto conmigo. Decirlo en voz alta.
2: ¿Del alto?
1: Sí, del auto, perdón, acá. Ay. Tengo las llaves del auto conmigo acá. Las voy a meter en la mochila. Entonces, que supuestamente si dices eso en voz alta, tu memoria lo guarda. Es uno de los consejos.
2: Entonces, así como hablar como loquito en voz alta.
1: Hablarte, pues sí, tú mismo, andale, si tú quieres acá. Pero
2: está bien.
1: Un momento que guarda tu mente, según dicen acá expertos. Dice acá, inventar historias locas, como por ejemplo, dice, no sé, conectar las llaves del auto con algo. No sé, me recuerda a una exnovia que tuve. Entonces, caray, sí, con cosas relacionadas,
2: espérate,
1: o chistosas.
2: A ver, espérate. ¿Cómo sí, conectar?
1: O sea, relacionar. Relacionar, por ejemplo, tú.
2: Tu mente sí recuerda cosas muy raras, güey.
1: Sí, recuerda cosas que si lo conectas con cosas raras que puedes acordarte también o con cosas que tú ya conoces.

0: Sí, ¿qué tiene que ver la exnovia con la
1: Lo dicen, Morris, que es un ejemplo muy bueno para poder acordarse de las cosas. Que conecte las cosas con algo medio raro o chistoso dentro de tu vida. Entonces, que la mente tiende a recordar esas cosas.
0: Y luego, ¿qué más tú? Tu mente está muy pirata, güey.
1: Que mires hacia atrás al salir de un lugar o bajarte de un carro, voltea más o menos unos 3 segundos a tu asiento para asegurarte de que no dejas nada, ni el celular, ni tampoco las llaves. Voltear hacia atrás. Y lo que le estaba diciendo yo hace ratito también acá, que yo siempre volteo hacia atrás, porque qué tal y lleva a mi niño ahí conmigo.
0: Pero los expertos también dicen que tires un zapato hacia atrás. Si se te olvidan las cosas, ¿por qué? Porque pues te vas a, cuando llegues al lugar, si traes a tus hijos, te vas a tener que voltear a ver el pie y no, pues no traigo zapato, y pues para que voltees.
1: Y señores, esta es la más importante, regresar sobre tus pasos. Por ejemplo, si vas al cuarto y ya no te acuerdas de lo que ibas a hacer en el cuarto, que regreses al lugar donde se te ocurrió ir al cuarto y ahí vuelves a recordar por qué ibas a entrar al cuarto a recoger también qué cosa. Entonces, regresar sobre tus pasos, llegando al lugar donde iniciaste con la idea principal, supuestamente eso te hace recordar qué es lo que ibas a hacer.
0: Zaida, ¿recordaste lo que dijo Pancho para que no olvidaras las cosas?
2: ¿Qué dijiste?
0: ¡Ay, no, Dios de veras, Zaida!
2: ¿Qué dijiste?
0: Estás hablando de Okis tú, la neta.
3: Dios mío, güey. O sea, poniendo el estilo, güey.
4: ¡Sabor ranchero!
5: Y...

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1: Vamos a sintonizar. Choque caliente.

0: Y tenemos un señor programazo, ¿eh?
1: Bueno, pues amigos, un chofer de Uber se fue de fiesta con sus pasajeros. Lo platicamos aquí en el Freeway Show porque hay gente que le encanta irse con gente desconocida.
0: Oh, no, pero ¿cómo le fue, eh? No, hombre, bien. Se divirtió el señor.

0: alucinantes y chistosones, vale. Y te vas a quedar ¡ansina! ¿Quién sabe cómo? Esto es impresionante, pero cierto, vale.
1: Bueno, pues señores, esta noticia está por todas partes. Un chofer de Uber aceptó una invitación a una fiesta y terminó haciéndose viral. Resulta de que este grupo de amigos toman este Uber con este chofer para ir a una fiesta. Y en el camino, pues, como que hubo una buena conexión de parte de estos muchachos con el chofer del Uber. Y lo miraron un poco medio angustiado, agüitado el chofer de Uber. Y dijeron, muchachos, ¿por qué no lo invitamos aquí al señor para que le caiga acá a la fiesta con nosotros?
2: ¡Ay!
1: El señor aceptó, todo quedó documentado, lo graban en redes sociales, lo suben y esto se hace viral, señores.
3: Sí, como que wow. Andaba aguitadón el señor por algo que le estaba pasando y estos vatos o se le dijeron, ¡ey, no, véngase, miren! Ahorita, no, nada que está aguitado, vamos a ir a un party y de hecho tenemos ahí lo que pasó, se lo pusieron a jugar ahí, juegos de mesa.
2: Se metieron a la alberca, le invitaron una cerveza, like, de todo. Ay,
1: se puso la tanga, se le olvidó al señor que andaba triste. Gracias a la invitación de estos desconocidos. ¿Les ha tocado eso que por allí saliste a la calle o a alguna fiesta y un desconocido, desconocida, te invitó? ¿Te fuiste con esa persona?

0: A ver, márcanos al 844-370-4839. Pancho no puede dar crédito porque a nosotros sí nos ha pasado. A ver, Zaida, platícale a Pancho, por favor.
1: ¿Qué hiciste, Zaida?
2: A ver, ¿cuál de todas las experiencias?
1: No, pues no sé. Platícanos una, Zaida, yo te conozco tu vida.
2: Te voy a contar la más reciente. Cuando fui a Madrid, me fui sola. Entonces, pues ahí tienes que hablar con gente. Y gracias a Dios, digo...
1: Según tú te fuiste sola.
2: Yo no, me fui sola.
0: Se fue sola.
2: Viajé sola. Ajá.
0: Porque
2: fue
0: se tenía
2: primer...
0: que desintoxicar.
2: Ajá, me fui sola, me hice mi primer solo trip. No, cállese.
0: Ah, ya se quedó.
2: No, no, no. Pero haz de cuenta, conocí a otras dos muchachas mexicanas que estaban estudiando allí. Y me hice amigas de ellas. Pues nos fuimos de fiesta, nos fuimos de un lugar al otro. ¿Qué tal que al final dijo, oye, pues... ¿Dónde queda tu hotel? Está del otro lado de la ciudad. Ah, pues el Airbnb de nosotros está aquí cerquitas. Quédate ya en la mañana, ya agarras tu Uber. Pues le tiramos todo, la fiesta hasta la noche. Y en la madrugada fuimos a comer como gyros o a unos sándwiches. De ahí nos fuimos a su Airbnb. Estuvimos platicando, hasta lloré porque estaba platicando del tóxico. Y hasta me consolaron, ahí me abrazaron. Dijo, no, tú te mereces a alguien más porque el tóxico me andaba marcando y lo mandé para ya sabes dónde. Ajá. Y hasta me quedé dormida ahí en sus brazos llorando.
1: Por en otro mendigo. País, Zayda, te fuiste de party con
2: en otro país. Y sabes que súper buena gente las muchachas, nos caímos súper bien, pero nunca sabes a quién... con quién te vas a topar, cuáles amistades, con quién vas a conocer, y pues me la pasé bien padre.
1: Está chido, pero también es cierto grado de peligro, porque no sabes qué te van a poner ahí en la avenida.
2: Mira, gracias a Dios, por eso digo, gracias a Dios, mis angelitos están conmigo y me presentaron a gente apropiada y que me iban a cuidar.
0: Gordo,
2: y
0: bueno, no, angelito, ¿tampoco tú? A ver, espérate.
1: No me he tocado.
0: ¿Tú tienes miedo de salir con desconocidos?
1: ¿Mones? ¿Qué tal y me hacen algo?
0: Gordo, ¿a ti qué te van a hacer, gordo? No, es más, ni te dan ganas de invitarte, güey, de lo fuerte que estás, güey.
1: Señores, yo puro y casto, así me voy a quedar, que le tengo que llevar algo. ¿Le tengo que llevar algo allá a San Pedro?
0: Mira, ¿te platico la mía?
1: A ver,
2: platícalo,
1: ¿qué hiciste?
2: A ver.
0: Pues fíjate, así conocí a una de mis novias. Oh, estaba trabajando de mesero en la Feria de San Marcos.
1: Sí.
0: Y unos desconocidos se acercaron y me dijeron, hey, ¿le gustaste a aquella muchacha?
1: Ajá. Y era muchacha, digo, muchacho.
0: Estoy trabajando.
1: Esa
0: vez fue muchacha, güey. Cállate, baboso. Bueno, total que pues estaba ahí chambeando y la muchacha me dijo, hey, ¿qué onda? ¿Te vas con nosotros? Te vamos a esperar hasta que salgas de trabajar y te vas con nosotros a agarrar
1: party. Morris, a mí se me hace que te dijo, hey, muchacho, te invito unos tacos después de que termines de trabajar.
0: Bueno, también, güey. Bueno, pero aparte, o sea, y ya dije, pues sí me gustó la muchacha, porque era sobrecargo de las aeromosas de Aerocalifornia, ¿te acuerdas?
1: Sí, claro.
0: Bueno, pues total que me fui de fiesta con puro desconocido y así me la hice novia, güey.
1: Wow. Dios mío, qué
0: nos recorrimos barba, toda la feria, nos pusimos una buena guarapeta, gordo, y salí con novia de ahí, güey, para que veas.
1: ¿Y no te hizo nada?
0: Gordo, no, es así, la neta, no te puedo platicar porque es así.
1: Es el peligro, es el peligro.
2: No,
1: también
2: no,
1: hay cierto grado de
0: mucho peligro.
2: Bueno, hay un porcentaje de peligro, pero
1: yo creo que más.
0: Las cosas que me... Ay, no, no.
2: Pero fue una de las experiencias más padres de tu vida, ¿sí o no?
0: Fue una experiencia religiosa.
1: Pues ni tanto, mira la cara de amargado que tiene ahorita.
0: Ay, mira quién habla. ¡Hola, señor!
1: Pero, señor, a ver, amigos. Acá me están juzgando mal. Oye, ¿alguna vez te fuiste de fiesta con gente desconocida? ¿Te fue bien? ¿Te fue mal? Porque igual no deja de ser gente desconocida y no sabes qué es lo que te van a hacer o qué te van a poner. Márcanos en cabina en el 1-844-370-4839. Yo sigo casto.
2: No, cálmate. No. A ver, si hay alguien desconocido para que invite a Pancho,
0: sí,
2: sáquenlo, por favor.
0: Llévenselo, por favor.
2: No, para que haga experiencias de la vida.
1: Yo así no voy.
3: Pancho se pelea con la tecnología.
1: ¿Dónde le pico aquí?
3: Morris con lo naco.
0: ¡Quiérete, mi rey!
3: ¿Y Zayda? Bueno, ella se pelea con el sentido común.
4: Mi hueco.

0: eso.
1: Bueno, queremos platicar contigo en el 1-844-370-4839. Hoy, ¿alguna vez te fuiste de fiesta con gente desconocida como este chofer de Uber que unos pasajeros lo invitaron de fiesta y este señor se fue con ellos? Alguien que no conocías te invitó a una fiesta y te fuiste con ellos. Márcanos 1-844-370-4839.
2: 844-370-4839 y también métete para que veas el party que se aventó este señor, la neta, con estos desconocidos que, oye, lo sacaron de la depresión, la neta.
1: Sí, sí, andaba estamos, tristón el señor.
2: Estamos en vivo en YouTube, en el Freeway Show, y también en VIX, canal 702 de VIX Música, ¿eh?
3: Pancho se pelea con la tecnología.
1: ¿Dónde le pico aquí?
3: Morris con lo naco.
2: ¡Quiérete, mi rey!
3: ¿Y Zaida? Bueno, ella se pelea con el sentido común.
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0: lanzamos datos reales, alucinantes y chistosones, vale. 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
1: Bueno, pues amigos, si le acaban de poner al Freeway Show, amigos, le estamos compartiendo de que un chofer de Uber, bueno, resulta de que lleva a este grupo de amigos a una fiesta. Los muchachos se dan cuenta de que el chofer de Uber andaba un poco medio triste, cabizbajo. Entonces ellos lo invitaron a este chofer de Uber para que se uniera con ellos a una fiesta, la fiesta que iban. Bueno, los muchachos lo documentan, lo suben el video a las redes sociales y esto se hace viral. Y me estaba diciendo Morris esta idea que muy a menudo mucha gente hace de que se va de fiesta con gente desconocida.
2: Menos tú.
1: Yo no creo que haya mucha gente que se vaya con gente desconocida de party porque es muy peligroso. Pero si te ha pasado,
2: Gordo, márcanos. A ti no te van a robar,
1: márcanos, güey. En el 1-844-370-4839.
2: Eso déjalo para Zayda. O sea, hasta Zayda se ha ido con desconocidos y el Pancho, no, porque me van a robar. No manches, güey.
1: O sea, imagínate que algo le pase a este muñecón.
2: Pues por eso, no, o sea, Morris, se le ve la intención a la gente, ándale. Pero de repente no todo tiene que ser malo en esta vida, güey.
1: Yo creo que no hay gente que le ha pasado esto, casi.
2: Hay más gente buena que mala.
1: Tenemos a Cristal aquí en la línea, mi querida Cristal. ¿Tú te fuiste de fiesta con gente desconocida?
2: A ver, Cristal.
3: Buenas tardes. No me fui con gente conocida, pero aquí va la historia. Me fui con dos amigas, me invitaron a un club, pero ellas decidieron irse y la persona que me invitó a bailar era una persona desconocida, sí. Y al final él me...

0: invitó a bailar y bailamos y cuando mis amigas me dejaron a través de la noche, me quedé yo sola. Ah. El muchacho se ofreció a llevarme a mi casa, so yo me fui con un desconocido.
1: ¿Y te pasó algo, Cristal?
0: Pero, miren esto, 12 años después, seguimos aquí y 10 años casados.
2: Ay, ay, ay, pues qué viaje tan largo, mi querida Cristal, tiene 12 años viajando con el muchacho ahí.
0: Sí existe, sí puede pasar, si hay gente buena.
3: Gordo, sí, ya ves, te pudiste haber encontrado tu media naranja tú ahí, Cristal. Tú ni te diste cuenta, güey. A ver, dile algo a Cristal.
2: Cristal, ¿cómo estás?
0: Bien, gracias a Dios.
2: Donde dijiste, dile algo
3: no,
2: a Cristal.
3: Es que, mira, Cristal, Pancho no que... puede dar crédito porque dicen que se lo van a robar a al señorito.
2: A mí se me hace peligroso, Cristal.
0: Claro que es peligroso, claro, y más para una mujer. Oye, déjame Cristal, te digo. Cristal, es muy peligroso.
2: ¿Cuántos hijos tienes, Cristal, con este desconocido?
0: No tenemos hijos, solo la pasamos viajando y viviendo la vida.
2: Imagínate.
3: No, qué chulada, Cristal.
2: No ha tenido consecuencias, pero se ha divertido el desconocido ahí
3: con
2: Cristal.
3: Ese desconocido se volvió muy conocido, ¿verdad, Cristal?
2: Imagínate, Cristal.
0: Claro.
3: No, qué chulada, qué historia, la neta. Gracias, Cristal.
2: Le salió muy juguetón el desconocido a Cristal. Gracias, Cristal, por tu llamada telefónica. Mira, vamos a contestar el resto de las llamadas telefónicas en el 1-844-370-4839. Oye, también a ti te pasó de que, no sé, saliste de algún lugar y te fuiste de party con gente desconocida, ¿te fue bien, te fue mal? 1-844-370-4839, amigos.
3: Ese sí fue un secuestro de amor, gordo, ¿eh?
2: 12 años y todavía
3: no,
2: siguen ahí.
3: Hombre, imagínate.
2: Celebrando
3: ahí. Ay, ay, ay, qué rico.
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3: Y esta va para Cristal, ¿eh? Que se la robaron, ¿eh? Hoy no más.
2: El desconocido.
3: El desconocido que se volvió bien conocido, ¿eh?
2: La marra de la cama, Morris.
3: No, güey, esta rola, olvídate, es para todos los que se fueron con el desconocido.
2: ¿Qué? ¿Cuál era el desconocido?
3: Y fue un secuestro de amor.
2: Ay, chiquita.
3: ¡Ay!

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1: Oye, te llamo para decir.
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3: Bueno, pues amigos, pregunta, ¿alguna vez te fuiste de fiesta con gente desconocida? ¿Te fue bien? ¿Te fue mal? Dice Morris que a mucha gente le ha pasado eso. Yo no sé, yo nunca me he ido con gente desconocida. Yo tengo que conocerlo primero, o conocerla primero. Mira, esto le pasó a Isidro.
4: No, Pancho tiene que hasta presentárselo a su mamá y a su papá para que le den permiso de salir.
3: Y aparte, el ID. A ver, enséñame el ID y la licencia. Y luego ya tomo la fotografía, entonces ya. No, hombre, pues, por eso me estoy puesto puro y casto todavía, Morris.
4: Mira, vamos con quien quieres.
3: Isidro, que lo tenemos con en la línea. Chilo. Isidro, venga. ¿Tú con quién te fuiste desconocido, mi rey?
4: A ver, platícale.
3: ¿Qué rollo con el pollo?
1: Hola, Isidro.
4: Platícale a Pancho.
5: Fíjate, Ando, yo trabajaba en un de este sport bar.
1: Sí.
5: Y el patrón ese era bien chido, el vato, de cuenta que nos llevaba, tenía dos yates.
4: Sí.
1: Oh.
5: Y nos llevaba acá a los lagos, yo vivo aquí en Dallas.
4: Sí.
5: Nos llevaba aquí al lago de Rockwall y no, olvídate. O sea, yo sí conocía a varios de ahí, ¿verdad? Porque yo trabajaba ahí en el club.
4: Sí.
5: O sea, en el sport bar, ¿verdad? Entonces, ya invitaba a mucha gente así los sábados o los domingos, pero ya entre esos unos amigos invitaban a otros, ¿no? Pues haz de cuenta que olvidaste, había mucho despapaya ahí.
3: Oye, y a ver, ¿con ropa o sin ropa ahí en el yate, me quiero decir?
5: No, fíjate que íbamos con ropa, pero llegábamos ya sin ropa.
1: Las preguntas.
4: Gordo, son los mejores parties que te puedes aventar en tu vida, ¿verdad, Chilo? Porque no conoces a nadie, entonces,
5: Pero haz de cuenta que llevaban de todo esto. Ajá. No, pues ya cuando llegábamos otra vez al club.
4: Ajá.
5: No, pues como tenían alberca allí para andar en la noche y todo. No, hombre, en la noche, olvídate, no manches.
3: Oye, Isidro, ¿pero qué era de todo?
4: Gordo, o no sea, preguntas, más o menos. No, el Pancho y sus Pancho. Preguntas, Gordo.
3: No sé, bueno, pues para saber, pues.
1: Usa tu imaginación.
3: Bueno, pues uno nunca sabe.
4: Mira, mejor vamos con el Bala, güey.
3: A lo mejor le decían, ay, Isidro, qué pescadote. Mira, vamos con el compa Bala. Oye, Bala, ¿tú también te fuiste con gente desconocida, mi rey, o qué? Ay, Dios mío. Nomás bájale a la radio, Bala, por favor, ahí.
5: ¿Sabes? Me gusta ver. ¿Cómo está?
3: Bien,
5: a todos.
3: Bien, Bala.
5: Morris, Aidita, ¿cómo les va?
4: Bien, mi Bala aquí batallando con el Pancho que no sale con desconocidos, el güey.
3: A ver, dinos, Bala.
4: Ah, cuidado, se lo roban antes,
3: 35 años cuidándome para perder un ratito, pues no.
4: Oye, ¿tú has salido así con desconocidos, Bala? Platícale a Pancho tu anécdota.
3: A ver.
5: Mira, a nosotros nos pasó esto. Nosotros, como llegamos aquí, entramos a trabajar en una compañía, pero no teníamos ningún papel de aquí, nada, ninguna identificación.
4: Ajá.
5: Entonces, en la compañía que trabajábamos, nos consiguieron que fuéramos a Madison, Wisconsin. Ahí estaba la compañía.
4: Uh-huh.
5: Y una persona nos dijo que nos iba a ayudar para sacar allá el ID, porque allá sí te lo daban.
4: Sí.
5: Y fuimos, ¿verdad? Pero tuvimos que quedarnos nosotros allí, en la ciudad de Madison, Wisconsin. Y nos tuvimos que quedar allí y en un hotel.
4: Ajá.
5: Pero ese hotel estaba al final del freeway, o sea, donde el freeway da un retorno.
4: Sí.
5: Pero estaba así como muy despoblado ese lugar. Entonces se nos hizo fácil, no, pues nos quedamos aquí. Pero a la hora de que ellos se fueron en el carro, mis otros compañeros,
4: uh-huh.
5: Y ya en la noche le digo, oye, ¿qué onda? ¿Qué vamos a comer? Me quedé nada más yo y un amigo uruguayo. No, de noche eran como 4 o 5 de la tarde. Entonces, pues no, ¿y ahora qué hacemos?
4: Sí.
5: Y le digo, pues llevamos un taxi y nada, no iban los taxis para allá, según.
4: Sí.
5: Y le digo, vamos a caminar por aquí, nos metimos por la parte del freeway y encontramos unas personas que estaban jugando fútbol. Y entonces, pues ellos no hablaban inglés.
4: Sí.
5: Y el que hablaba más inglés era yo, según, ¿verdad? Y ya yo, hey, hello, le hablaba al vato, hello, y la sigo, ¡hey!
4: Argentino
5: y Uruguay.
4: Sí.
5: Y no, y estaban asando carne y jugando fútbol. Ni nos conocían, loquito. Empezamos a cotorrear con ellos a jugar fútbol. Comimos carne, luego. Y cerveza, todo el pedo. Y luego, todavía nos llevaron a un bar ahí a cotorrear en los carros de ellos.
4: Ajá.
5: Y ya nos regresaron para allá, para donde vivíamos. No, hijo, si mañana quieren a algún lado, nos hablan. Dijo, nosotros los llevamos. No, gracias.
4: Qué

0: chido.
1: Y ya lo, pero ni los conocíamos. Y el otro día, al otro día ya fuimos a sacar el ID. Uh-huh. Y me decía el vato, ¿tú sabes inglés? Yo, claro. Dijo, porque aquí, ¿qué dice aquí? Y dice, señor, ahí dice, ¿qué color de ojos? Le digo, ¿cómo los tengo? Dijo, café oscuro, coffee. Dijo, ¿y cómo es? Pero si es café oscuro, sin leche, güey, porque con leche es más clarito, le dije. Coffee, no, no milk, le dije. Coffee, no milk. Yo le expliqué al vato, pues no sabía en inglés, güey.
2: Mira, si yo hubiera sido el Bala, yo no me hubiera puesto a jugar ahí con ellos, porque después del juego los hicieron comer chorizo argentino.
3: No, no, no, no, gordo, mejor no, no, olvídate.
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0: después de la pausa, le seguimos con esto en el Freeway Show.
1: Señores, llega la sabiduría pura de este programa con la nota feliz.
2: Y ahora te voy a dar 5 frases sobre el tiempo para que tú seas una persona feliz.
3: Ah. Oye, si quieres ser más feliz sí. a través del tiempo, tienes que meterte y darnos también tu tiempo en YouTube, en el Freeway Show. Estamos ahí también en VIX, en el canal 702 de VIX Música, ¿eh?
1: Creo que estás a tiempo.
3: Sí.
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10: Esta noche, cielos despejados, temperaturas de 57 grados y vientos de 10 a 20 millas por hora. 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
1: Bueno, pues amigos, a petición popular viene la nota feliz del día.
2: Y ahora te voy a dar 5 frases sobre el tiempo que tienes que escuchar para ser feliz.
3: Y todavía estás a tiempo de que te metas a YouTube en el Freeway Show y en VIX, canal 702 de VIX Música, ¿sí o no, Pancho?
1: Estamos a tiempo con el tiempo, amigos.

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1: Bienvenidos a otro día más aquí en la Nota Felicitation.
2: ¡Qué bonito! ¿Qué nos traes el día de hoy, mira, palomilla de la creación?
1: Mira, ahora les tengo 5 frases sobre el tiempo para que tú seas una persona feliz que me dieron mis investigadores.
2: ¿Sobre el tiempo?
3: ¡Qué bonito, eh!
1: Sí.
2: A ver, échale.
1: Mira, el primero va así. Uh-huh. El tiempo que disfrutas nunca es tiempo perdido.
2: ¡Qué bonito!
3: Wow. ¡Qué frase tan!
2: ¿Te fijas?
1: ¿Verdad?
3: Se me hizo un nudo en la garganta, casi tan me profunda. Hace llorar.
2: Uh-huh. Fíjate, muy por profundo, eso hay que... por eso hay que disfrutar cada momento, porque si no es tiempo perdido, señor.
3: Sí. A mí me gustan las chescos a tiempo, Zaida.
1: ¿Los qué?
3: Los chescos.
2: De eso no estamos hablando.
1: De eso no estamos hablando.
2: Prosigue, por favor, porque no entendió el señor.
1: Lo voy a ignorar. Vamos a seguir al siguiente. Uh-huh. El tiempo es el regalo más valioso que puedes darle a alguien, porque es una parte de tu vida que nunca recuperarás.
3: Fíjate que el tiempo es muy
2: qué bonito.
3: Valioso.
2: Ven para acá.
3: Valioso.
2: Ven. ¿Dónde? ¿Dónde?
1: Valioso.
2: Acércate. ¿Dónde? Acércate más cerquita. Porque no valoras mi tiempo que te regalo. El tiempo es valioso y mi tiempo es valioso. Y...
3: Valeaza, Morris.
2: Sí.
1: Y más con el tiempo de la nota feliz, mijo.
2: Ven para acá, acércate.
3: Súper bonito. ¿Ven?
1: Dale otro.
2: Valora el tiempo de los demás.
1: Valora mi tiempo. Ahí vamos con el siguiente.
2: Mira. Adelante, por favor.
1: No puedes detener el tiempo, pero sí decidir cómo aprovechar cada momento.
2: ¿Ya ves? ¿Qué dijo? ¿Qué dijo la maestra?
3: Que no podemos...

0: detener el tiempo, mi querido Morris. Pero en el reloj sí lo puedes detener.
1: Ay, no, stop. De veras, con, no,
2: no. No, literalmente.
0: Ah, bueno.
2: Así, okay, no, okay. No el reloj, el reloj del tiempo, mijo.
0: Ah, el reloj del
2: no,
0: tiempo.
2: No del, sí. No del tiempo del tiempo.
0: Belleza.
1: O sea, no está hablando del tiempo del que, no, es, del tiempo. No puedes del detener watch. El tiempo. No lo puedes detener.
2: No.
1: Sigue su marcha.
0: Esto, ¿eh?
1: Y ¿sí? Nosotros aquí perdiendo el tiempo contigo, explicándote que se te sí. Pierde el tiempo.
0: Ay, bueno, no, perdón, discúlpeme.
2: Ya me prosigue,
1: por favor.
2: Pero voy a seguir, mira. Sí. Ahí viene la siguiente frase. Ajá. Con el tiempo descubrirás que los mejores momentos fueron aquellos que sí te atreviste a vivir.
0: Wow, a vivir.
1: ¿Le entendiste?
0: Sí, que son el tiempo que viniste a vivir.
2: A vivir.
1: Te fijas, nada más está burlando de ti, no te está haciendo caso. Yo creo que nunca rías.
0: No, es que de tanta felicidad me dio una, así como un ataque así como de risa.
2: Sí.
0: Pero estuvo muy bonito.
1: Ven, bueno, ven para pues. Acá para quitarte ese ataque de risa
2: no,
1: también.
2: Dale otro.
1: Prosigue, por favor, maestra.
2: No te preocupes, yo le voy a seguir. Mira, vamos con el último ajá. Consejo, frase para del tiempo para que tú seas una persona
1: ay,
2: feliz.
1: No, ya es el último.
2: Ya, ya es el último. No, ya
1: quería
2: llegamos.
1: Que durara más.
0: Yo por, también.
2: Mira, ahí vamos. El tiempo pone todo en su lugar. Mientras tanto, disfruta el camino.
1: ¡Qué bárbaro! Wow, no, un aplauso sí. Para ese. El tiempo siempre wow. Pone
0: ni
1: todo
0: Platón,
1: en su lugar.
0: Ni Platón, ni sí. Platón.
1: No,
0: Sócrates, no.
1: Gracias.
0: Menos, señor.
2: De nada.
1: Gracias. Ok.
0: Pero viene lo más importante.
1: Claro, sí. No podemos irnos sí. Sin...
3: El frase del día.
2: Amigos. Y el frase del día va así. El reloj nunca se detiene. Asegúrate... de que tus sueños tampoco lo hagan.
1: ¡Qué bonito! Un no. Aplauso. Yo me paro de pie y me quito el sombrero. Gracias,
0: aprendí
1: gracias.
0: Que tenemos gracias. Vivir muy felices todos los días.
2: Traté no. De decir vivir, no vivir.
1: Ven para acá, no. Ven para acá. Se me hace ya. Que tú no intentes.
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1: Bueno, pues amigos, aparece fantasma que da gritos aterradores a un conductor que iba en su auto. Lo platicamos aquí en el Freeway Show después de esto, amigos.
2: Oye, y esto fue increíble, fue donde sucedió una tragedia. Ahorita lo vamos a platicar.

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1: Bueno, a partir de este momento ya no son ocultas.
2: Bueno, pues amigos, aparecen fantasmas en un puente, esto en Concordia, en Ixtapalapa, México. Aparece este fantasma con gritos aterradores. A un conductor que iba pasando por esta autopista, estoy en México, no sé si recuerdan, hace en el 2025, para ser más correcto acá, el 10 del septiembre del 2025, por ahí una pipa de una empresa transportaba miles de litros de gas y circulaba a exceso de velocidad por ahí. El conductor perdió el control en una curva y bueno, explota la pipa y hubo por ahí un saldo fatal de aproximadamente 32 personas fallecidas.
3: Oh my God.
2: Ahora, en ese mismo lugar iba este conductor, señores, iba esta persona manejando cuando se percata de que a un ladito de esta autopista, exactamente donde explota esta pipa, bueno, pues se percata de que había un fantasma. No solamente se percata del fantasma, sino que también de los gritos aterradores.
4: Vamos a escucharlo, chécate. Ponle porque ahí mismo va a pasar. Mira, chécate, ahí va en la autopista, allá donde sucedió ese accidente, este conductor.
2: Y hasta ahí todo va bien.
4: Hasta todo va bien. Y agarra una curva y se ve como clarito, como una sombra que pasa, y luego después unos gritos, chécate. Ahí va a pasar en la curva
2: donde se volcó la pipa.
4: Sí, miren, ahí va todavía. De hecho, métanse a YouTube en el Freeway Show para que lo vean, porque esto está increíble. Es uno de los videos más impactantes que yo he visto.
3: Mira, ya se está acercando.
4: Ahí va, a la curva.
2: Venga.
4: Escucha.
2: Hoy.
4: Ahí se ve el fantasma.
2: ¡Ay! ¿Escucharon el grito?
4: Y luego se escucha un grito de lamento.
2: Grito de desesperación, de algo que te está pasando, pero terrible. O sea, es un grito fuerte, feo, horrible, sí, que te marca la vida. ¿Quieren mirar el video? Váyanse directamente a YouTube, nos encuentran como Freeway Show. Pero también la pregunta es esta, amigos. Oye, en algún momento de tu vida, ¿fuiste a un lugar donde había fantasmas? Sí. Como este señor, mira, pasó por esta curva y se percata de que hay un fantasma también ahí a un ladito de la autopista. Y escucha también acá los gritos aterradores de la gente. Oye, que desafortunadamente a lo mejor murió ahí.
4: Yo me imagino que se quedan las energías o también las almas ahí, o sea, de tanto impacto.

0: impacto que fue tanto, pues, la desesperación de la gente.
1: 32 personas murieron ahí.
0: Entonces, por ejemplo, también en San Antonio, no sé si ya hemos hablado de esto en el Freeway Show, no sé si sepan, hay un lugar también donde pasa el tren. Sí. Y ahí hubo, pues, una catástrofe de unos niños que se los llevó el tren en un carro.
1: Dice la historia.
0: Y obviamente se aparecen los niños, dicen que empujan los carros que están en la vía y se aparecen, si le ponen talco, se aparecen las manitas de estos niños y se ve cómo empujan un carro, o sea, se ven como que
1: empujan los carros. ¿Le pones talco a los niños, Morris?
0: ¿Eh?
1: ¿Le pones talco a los niños?
0: No, el carro. Ay, no, de veras contigo, güey.
1: Yo pensé que le pones talco al niño, dije. Qué barbaridad.
0: Mira, mejor vamos a las llamadas porque estás bien, güey.
1: Bueno, pues sí, a ver, amigos, a marcar aquí en cabina. Queremos platicar contigo y escuchar tu historia. Oye, ¿fuiste a algún lugar y escuchaste ruidos extraños? Oye, ¿o pasaste por alguna carretera donde había fantasmas? Márcanos en el 1-844-370-4839, 1-844-370-4839.
2: ¿Qué pasó, güey?
3: ¿Cómo que, güey?
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1: Bueno, pues amigos, queremos escuchar tu historia en el 1-844-370-4839. Oye, ¿fuiste a algún lugar donde había fantasmas o pasaste por alguna carretera donde había fantasmas? ¿Escuchaste gritos extraños? ¿Escuchaste gritos terroríficos? Márcanos 1-844-370-4839.
2: Oigan, y también estamos en vivo en YouTube en el Freeway Show. Métanse para que vean este video que está increíble. De, oye, de estos gritos que se escuchan ahí en el puente donde se quemaron muchas personas ahí en Iztapalapa. La neta que es increíble, ¿eh?
3: Mira, pues está un ranchero, un fresa y un osado.
2: Parece chiste. Puente donde se quemaron muchas personas ahí en Iztapalapa. La neta que es increíble, ¿eh?
3: Mira, pues está un ranchero, un fresa y...

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7: Bueno, pues amigos, a marcar aquí en cabina 1-844-370-4839. Oye, ¿fuiste al lugar donde había fantasmas? ¿Escuchaste ruidos extraños o pasaste por algún lugar en una carretera donde había fantasmas? Vamos a platicarlo en el 1-844-370-4839.
8: Oye, y métete, amigos, a ver este video porque está impresionante, güey. Ok, se ven unos, bueno, se escuchan unos gritos y se ve un fantasma, sí, exactamente donde fue el accidente de la pipa en México. Sí. Que, oye, desafortunadamente murió mucha gente, pero neta, te tienes que meter porque es increíble lo que vas a ver y lo que vas a escuchar.

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2: Bueno, pues si le acaban de poner al Freeway Show, le estamos compartiendo la historia de un chofer que se le apareció un fantasma con gritos aterradores. Ese conductor iba en una autopista, esto allá en México, en el barrio de Ixtapalapa. Al parecer había explotado una pipa como un año antes y murieron aproximadamente como unas 32 personas. Y en ese lugar donde hubo esa explosión, se escuchan gritos aterradores y el testigo o el chofer fue testigo también de un fantasma. Si gustan mirar el video, te adelanto, te vas a espantar. Vete directamente a YouTube, nos encuentran como Freeway Show.
3: Oye, vamos con Fidel, porque tiene una historia increíble, Fidel. Fidel, adelante, por favor. A ver, tú sabes una historia de Laredo, ¿verdad?
4: Javier Márquez.
2: Oh, Javier, no Javier. Fidel.
3: Oh, Zayda, no Fidel. Wow, Zayda, ay, no, la Zayda ya te puso Fidel, ¿eh?
5: Te bauticé con otro nombre.
2: A ver, Javier, ¿qué te pasó?
4: Pues ya, paz descanse. Bueno, miren, esta historia, éramos tres amigos cuando estábamos en la secundaria técnica, en el Tec número 10 de Nuevo Laredo. Uh-huh. Teníamos acaso 15, 16 años. Y ya oíamos de eso de los niños que se aparecían en creo que hasta donde me acuerdo, el Parque Concepción La Espada. Ajá. Y serían como las 2 de la mañana cuando decidimos ir, porque a escondidas de los papás pues comprábamos cerveza, porque había un amigo que era el riquillo y el que tenía el carro. Que vamos. Y ya pues fuimos y parqueó el carro ahí donde están las vías del tren. Ajá. Para eso es cierto, porque nosotros lo vivimos, yo lo viví.
2: Sí.
4: Y le pusimos el talco, pues esperamos un momento y nada, hasta que despacito se empezó a mover el carro. Uh-huh. Y ay, caray, nos quedamos así un poco, no asustados sino asombrados. Uh-huh. Entonces ya cuando ya brincó las vías del tren, pues ya nos fuimos, ¿verdad?
5: Uh-huh.
4: Y ya cuando fuimos a checar allá a la casa del amigo, se miraban las manitas, es cierto, yo lo viví. Y digo, caray, pero esto pasó en Nuevo Laredo, como les digo, no, pues ya hace bastantes años, como 50 y pico de años. Pero esa historia se oye mucho en Nuevo Laredo, quién sabe si todavía la oigan otras gentes.
2: Sí, pues puede yo ser lo viví. Puede ser que sí, como cuántas manitas le miraron ahí, como cuántos niños se serían, mi querido Javier.
4: Mira, era un montón de manitas, unas manitas chiquititas, sí. Así esparcidas atrás en la cajuela.
2: Sí.
4: Ajá. Y hasta en el vidrio había. Y yo decía, pues, caray, pues sentía tristeza porque dije, pues son seres inocentes.
2: Sí.
4: Que a lo mejor no descansan en paz y ya están cuidando de que la gente que va ahí no vaya, porque sí, en ese tiempo pasaba el tren.
2: Sí.
4: ¿Quién sabe ahora? Ya pues pasó mucho tiempo.
2: Tienen que darle luz para que descansen ya todas estas almas de estos pequeñitos.
4: Que así sea.
2: Sí, oye, qué
4: increíble. Me gusta mucho el programa, me encanta.
2: Ay, gracias.
5: Gracias, Javier.
2: Te agradecemos mucho. Sí. Te tomaste un tiempecito para marcarnos.
3: Sí, gracias, mi Javi. Oye, qué increíble Javi. Historia, güey.
2: Señores, siempre le hemos dicho, aquí tu historia es lo más importante, como Javier, que nos acaba de platicar la historia que platicaste tú hace ratito acá de los niños.
3: Ok, sí, pero yo me la sé que también en San Antonio pasa
2: en
3: esto.
2: En Laredo parece que
3: en Laredo también, güey, fíjate.
2: ¿Tienes una historia también? ¿Fuiste a algún lugar donde había fantasmas? ¿Pasaste por alguna carretera donde había fantasmas o escuchaste ruidos extraños? Márcanos en el 1-844-370-4839. Contestamos el resto de las llamadas telefónicas aquí en el Freeway Show, amigos.
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1: Bueno, pues amigos, aquí lo más importante es tu llamada telefónica en el 1-844-370-4839. Oye, ¿fuiste testigo de fantasmas? ¿Pasaste por algún lugar donde había fantasmas en esa carretera? Márcanos 1-844-370-4839.
2: O en algún lugar histórico, por ejemplo, estamos platicando de ahí del Museo de las Momias de Guanajuato, que también la gente que visita ese lugar donde están tus tías, gordo.
1: No, hombre.
2: Que como que les hablan y se mueven y sienten presencias, güey.
1: No he ido, pero es puro difunto ahí nada más.
2: No has ido a visitar a tus tías.
1: No, no he ido para allá, amor.
2: Les voy a decir que te vengan y te jalen las patas.
1: Vamos con Ismael. Mi querido Ismael, ¿de qué fuiste testigo tú, mi rey? Platícanos.
3: Buenas tardes a todos. Mira, yo fue una experiencia, pues, al momento yo creí que era un juego, pero ya cuando vi la de veras, esto me pasó en México, en tal vez hayan escuchado hablar de la Laguna de Alchichica.
1: ¿Dónde está eso?
2: Platícanos, ¿dónde está eso?
3: Uh-huh. Bueno, de hecho, eso sale en las revistas de Discovery, donde supuestamente... Bueno, no supuestamente, ahí los ovnis, como es agua salada, llegan y se recargan de energía. Entonces, habíamos visto anteriormente, te estoy hablando de hace unos 30 años, 33 años, veíamos como luces en el cielo, entonces decíamos que era eso, y

0: antes la gente, pues desafortunadamente estábamos muy, se va a escuchar muy feo la palabra, pero pues ignorantes, o ignorábamos todo eso, sí, de los ovnis.
1: Es cierto.
0: Entonces, en aquel entonces, pues yo andaba de novio con unas muchachitas de ahí de la gasolinera que están al pie, y un amigo y yo nos vamos y decimos, no, pues vamos a bajar a la laguna, y pues ya había noche de luna, así, la luna llena, y en eso, pues estacionamos el carro, está como en un hoyo, y hay como un cerro alrededor, y digo, yo me quedo en el carro y tú te vas a la parte de las piedras blancas que están ahí en la laguna, y se sale, y ya entonces se bajaron y nosotros, bueno, yo me quedé con la chava en el carro, en la parte de atrás del asiento, ya tú sabes, y cuando yo dejo el carro con velocidad y freno de mano, entonces nos pasamos a la parte de atrás y el carro empieza a moverse hacia la laguna.
1: Sí.
0: Y le digo a la chava, digo, le dije que se fuera hasta las piedras, digo, y nada más se quedaron atrás del carro. Y bueno, ahí seguimos platicando y ya sabes, unos besos. Y,
1: sí.
0: Y vuelvo a sentir que se van dos veces hacia atrás, el carro se mueve dos veces hacia atrás.
2: Caray.
0: Y ahí fue cuando digo, ¿qué no están hasta allá? Y volteo y ellos con la luz de la luna estaban entre el agua y las piedras. Y digo, entonces, ¿quién está moviendo el carro?
1: Sí.
0: Y que me bajo, me asomo por abajo, digo, ¿quién es? Y digo, no es nadie. Digo, a lo mejor se acomodó la velocidad o el freno. Y sí, que me vuelvo a subir y que se hace tres veces hacia atrás. Digo, no, hombre, digo, esto ya no, digo, nos van a jalar el carro. Entonces ya después, digo, le grité a ese canijo, digo, vámonos, digo, porque me están moviendo el carro.
2: O sea, ¿te querían jalar hacia la laguna?
1: Ay, Dios.
0: Sí, sí.
2: Ay,
0: como el carro es magnetizado con la energía,
1: sí,
0: entonces los ovnis estaban jalando, se recargan de energía, entonces es agua salada. Entonces, sí, supongamos que abajo tiene el centro de la laguna, no tiene fondo. Se dice que no tiene fondo, ahí pierden mucha vida los sí, que no saben nadar.
1: Sí.
0: Entonces, se estaba jalando el carro hacia la laguna. Ay, digo, no, digo, vámonos, digo, porque aquí nos van a jalar y sí, no sé qué va a pasar. Y ya eran como las 11:30 de la noche ya, pero no se veía nada.
1: Dios mío.
2: No manches.
1: Dicen que en lugares así como los que menciona Ismael, hay estructuras piramidales donde regularmente ese tipo de naves extraterrestres llegan a recargarse de energía y luego hacen su recorrido que tienen que hacer.
2: Tú no eres un marciano, güey.
1: Claro que no,
2: Morris. Porque sabes que tú en Miraplan me decías, de seguro sabes algo, porque ¿cómo sabes eso?
1: Tienes razón acá porque veo y leo cosas.
2: No, para mí que tú eres un marciano que sabe algo, güey.
3: A Pancho le gusta ordeñar. A Zayda le gusta ordenar. 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
20: Esta noche cielos despejados, temperaturas de 57 grados y vientos de 10 a 20 millas por hora. 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
1: Bueno, pues amigos, se acerca la gran final de Garra contra Veneno Guerreros Mundiales. ¿Saben cuánto dinero hay de por medio, señores, para el equipo ganador?
2: ¿Cuánto?
1: Ya sea Team Leones o ya sea Team Cobra, señores, ahí les va la jugosa cantidad de $60,000.
2: Señores, esto está en juego. $60,000. Y ya es la semana final.
1: Más lo que han ellos ido acumulando también. Ahora, le quiero recordarles de que ya no hay votaciones. Ya no te vayas a perder por nada del mundo. Agarra contra Venera Guerreros Mundiales a través de Unimás, a través de Univisión y también en la plataforma de VIX al siguiente día, señores. Oye, también hay información nueva que acaba de llegar aquí con nosotros, Morris. Hay una nueva pista donde los participantes van a sacar lo mejor de ellos como atletas.
2: No, hombre, oye, cada rato claro. Les cambian las pistas, la neta, es bien peligroso porque hay que verlo, porque estos guerreros, la neta, juegan el pellejo sí. Ahí en cada momento, cada movimiento, están expensas de lastimarse, güey.
1: Por algo han salido varios de ellos ya lesionados, el Chef Jesus, junto con otros compañeros también acá que desafortunadamente tuvieron pues lesiones fuertes y considerables y que no continuaron en lo que es la final de Garra contra Venero Guerreros Mundiales. Así es de que la gran final, señores, se acerca. Mañana podríamos estar hablando con los conductores de Garra contra Venero, mi querido Morris.
2: Exactamente, así mañana. Que métanse al Freeway Show, estamos transmitiendo en YouTube, también en VIX, canal 700 desde VIX Música, y vamos a apoyar a nuestro equipo favorito hoy en la noche, porque hoy...
1: ¡Cobras!
2: No,
3: Leones.
1: Bueno, qué
2: bueno. Vean, Garra versus Veneno en Univisión, Unimás y VIX, y también véanlo en su pantalla favorita.
1: Sí.
2: Gracias. Fin del comunicado.
1: Gracias.
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